tanto por la vida de nuestro pastor José Satirio Santos y también por nuestro pastor Juan Gracia, pastor Pedro Delgado y Génesis Gracia, que ha sido una bendición. Y hoy vamos a recibir una palabra maravillosa. Amén. Y qué lindo que Dios va a obrar maravillosamente. Y también quiero decirles que hoy vamos a hacer una oración muy maravillosa por todos nosotros y por todos los que vienen a la casa del Señor. Y déjenme decirles que hoy quiero hablarles de algo importante y maravilloso. Y es que Dios, Él siempre cambia nuestra vida. ¿Cuánto lo creen? Dios cambia nuestra vida. Y también Dios nos provee nuestra petición. Así que qué lindo que hoy al final, cuando vamos a orar, usted hace una petición a Dios y Dios le va a proveer. Porque Dios es maravilloso, Dios es fiel. Y yo quiero leerles el Salmo 37, 4 y 5, ¿no? Y ahí usted se va a quedar aterrado de lo que Dios es maravilloso. Y usted se va a quedar asombrado ahí. Mira lo que dice el texto, maravilloso. Deleítate a sí mismo en Jehová y Él te concederá las peticiones de tu corazón. O sea que Dios nos va a conceder lo que usted tiene en su corazón. Pero ¿qué vamos a hacer? Deleitarnos en Dios. Y una cosa importante es que ahorita cuando vamos a alabar a Dios, todos lo deleitemos, todos lo alabemos, todos adoremos a Dios. Y Él nos va a conceder las peticiones de nuestro corazón. Y mira lo que dice el 5, ¿no? Encomienda a Jehová tu camino, confía en Él y Él hará. ¿Cuántos lo creen? ¿Cuántos confían en Dios? Denle un fuerte aplauso a Dios. ¡Qué maravilloso! Confía en Él y Él hará. Nunca demos dudar de que Dios va a hacer. Siempre rechacemos la duda y la incredulidad, porque Dios es maravilloso. Y quiero decirles también que Dios nos perdona. Wow, qué lindo que hoy, si usted viene hoy y nunca ha recibido a Cristo como Señor, nunca ha conocido la palabra, y hoy que usted va a recibir una palabra, hoy Dios nos va a perdonar, nos va a salvar, y Él es maravilloso. Yo quiero leerles el Salmo 86, 5, ¿no? El Salmo 86, 5, usted se queda aterrado con ese texto, ¿no? ¿Por qué? Porque miren lo que dice: porque tú, Señor, eres bueno. ¿Cuánto lo creen? Dios es bueno y perdonador. O sea que Dios hoy nos va a perdonar. Y si alguna persona viene hoy con alguna dificultad, hoy usted le pide perdón a Dios y Dios te va a perdonar. Y grande en misericordia para con todos los que le invocan. Qué lindo saber que si hoy todos le invocamos a Dios, Dios va a ser maravilloso con nosotros, va a tener misericordia de todos nosotros. Así que nosotros tenemos que hacerlo con mucha alegría. Y el Salmo 23:1 dice que Dios nos provee, ¿no? El Salmo 23:1 dice: Jehová es mi pastor y nada me faltará. ¿Cuánto lo cree? A usted nada le va a faltar. Que hoy que Dios nos provee. Así que vamos a hacer una oración maravillosa. Usted levanta sus manos y va a hacer una oración para que Dios nos bendiga maravillosamente, ¿no? Así que yo quiero que usted hoy recibimos todas las bendiciones de Dios, y es algo extraordinario. Padre, te damos gracias en el nombre de Cristo Jesús, porque tú eres Dios bueno, eres Dios perdonador, eres Dios que nos provee, eres Dios que cambia nuestra vida, eres Dios que nos perdona y nos salva, eres Dios maravilloso, Señor. Y hoy queremos, Padre Celestial, también clamar por nuestra provisión. Hoy

sazonada por el Espíritu Santo, Señor, para bendecirnos a todos nosotros. Y clamamos todos, unimos nuestra oración y nuestra fe para clamar por toda nuestra familia, Señor, y nuestro hogar, y declarar, Señor, la palabra que dice que mi familia será de Cristo. Así que hoy clamamos también, Señor, por toda nuestra familia, declarando

Dios, en el nombre de Jesús, todo rencor, todo resentimiento, toda amargura, todo odio, todo lo que no es de Dios, Señor, hoy lo rechazamos, Señor, en el nombre de Jesús.

Señor. Tú eres Dios que nos perdona. Oh, gracias, Señor, gracias. Hoy declaramos que nosotros tendremos una vida victoriosa en Cristo Jesús. Y hoy te alabamos, Señor, porque tú eres Dios maravilloso, Padre Celestial. Pero hoy

dice, gracias Jesús. Hay alguien que puede decirle, gracias Jesús, porque me amaste primero. Ahí donde está puede tomar su asiento, iglesia, puede ponerse cómodo. Le damos un aplauso al talento de la casa. Y déjeme darle una noticia. La predicadora de esta noche soy yo, por eso no me he movido de este lugar. Así que doy gracias a nuestro pastor Pedro, que por gracia y favor de él estoy en este lugar. También doy gracias a todos los pastores presentes en este lugar. De verdad que es para mí un privilegio estar en esta casa y poder ministrar a su vida, a su mente y a su corazón. ¿Cuántos creen que el Señor nos va a hablar en esta noche? No, ¿cuántos creen que el Señor nos va a hablar en esta noche? Dile a la persona que tienes al lado, el Señor te va a hablar. Vamos, dile, el Señor te va a hablar. Así que quiero que ahí donde está pueda levantar su mano derecha al cielo. Vamos, levante ahí su mano derecha al cielo. Y usted va a decir conmigo el título de la prédica, ¿le parece? Ya conmigo, los tres niveles. No, pero usted lo puede decir mejor. Ya conmigo, los tres niveles

el Señor va a hacer en esta noche. ¿Alguien me puede dar un fuerte amén a eso? Muchas veces nos hemos encontrado hablando de milagros, y yo te aseguro que si en esta noche te dijera hoy vas a recibir tu milagro, muchos responderíamos amén. Pero la gran pregunta es: ¿qué tengo que hacer para recibir un milagro? Y te aseguro que si le prestas mucha atención a la palabra, vas a poder entender lo que el Señor te quiere hablar en este día. Dice Génesis, libro más bonito que tiene la Biblia. Mentiras, es broma. Dice Génesis, capítulo 15, versículo del 9 al 11. Quiero que me acompañen. Génesis, capítulo 15, versículo del 9 al 11. Dice así: y le dijo: tráeme una becerra de 3 años, y una cabra de 3 años, y un carnero de 3 años, una tórtola también, y un palomino. Y tomó él todo esto y lo partió. ¿Por qué lo partió, iglesia? Ya conmigo, por la mitad. Y puso cada mitad una enfrente de la otra, mas que no partió las aves. Versículo 11. Y descendían aves de rapiña sobre los cuerpos muertos. Y Abraham, ¿qué hacía? ¿Qué hacía Abraham? Ya conmigo, las ahuyentaba. Ahora quiero ponerte y extenderte lo que está pasando acá. Resulta y pasa que en Génesis 15 Dios se le aparece a Abraham y le dice: Abraham, vas a tener un hijo. Así que cuando él le dice esto, le dice: sí, quiero que salgas de la tienda y veas las estrellas del cielo, y así como son las estrellas del cielo, así será tu descendencia. Pero también le dice: cuenta la arena del mar, y así también será tu descendencia. Pero cuando Abraham recibió esta palabra, la evidencia de Abraham no estaba lista para recibir un milagro, porque la evidencia de Abraham era vejez. La evidencia de Abraham es que tenía una esposa estéril. Y yo me imagino a Abraham diciendo: Señor, mi evidencia no está para recibir milagros, pero si tu palabra lo dice, así será. Entonces, ¿qué te quiero hacer entender? Que por encima de la evidencia tú estás en este lugar. No sé con qué evidencia cruzaste las puertas de este lugar, pero por encima de la evidencia Dios sigue siendo el Rey de Reyes y Señor de Señores. Quizás tu evidencia se llame escasez. Quizás tu evidencia se llame divorcio. Quizás tu evidencia se llame enfermedad. Quizás estás diciendo: yo no sé cómo lidiar con esto. Pero por encima de la evidencia, Dios sigue siendo Rey de Reyes y Señor de Señores. Por eso Abraham está diciendo: mi evidencia, mi cuerpo dice otra cosa, pero si tú lo dijiste, Señor, yo te voy a hacer caso. Y es aquí cuando entra esta porción de la palabra, porque el Señor le dice: ok, Abraham, me creíste. Entonces, como me creíste, me vas a preparar un sacrificio. Diga conmigo: sacrificio. Vamos, repita conmigo: sacrificio. Y en ese momento

estamos hablando tú y yo. ¿Cuántos creen que Dios es un Dios de promesas? ¿Y cuántos creen que Dios es un Dios que cumple promesas? Así que mire esto, la palabra dice que de repente Abraham comenzó a partir los animales. Dice que partió los carneros, dice que partió los terneros. Pero algo me sorprende, y es que dice que las aves no las ¿qué? No las partió. ¿Sabe por qué? Porque lo terrenal se tiene que partir, pero lo celestial nunca se parte. Lo terrenal, tú y yo tenemos que quebrarnos para que el Espíritu de Dios pueda morar en nosotros. Pero las promesas que están en el cielo nunca se corrompen, nunca se parten, porque un Dios de dioses es un Dios de sí, amén. Alguien me da un fuerte gloria a Dios a eso. Mira qué lindo es Dios cuando está diciendo: me parte lo terrestre, pero no me parte lo que vuela. Porque lo que está aquí en la tierra, y conmigo, lo terrestre, es lo que se tiene que quebrar. ¿Qué es lo que tiene que quebrar Dios en ti para que haya milagros en tu vida? Y no es normal que cada uno de estos animales tuvieran 3 años. 3 años significa plenitud. Por lo tanto, Dios lo que estaba haciendo ese día era perfecto. Por eso la palabra dice que son el Padre, el Hijo y el Espíritu Santo. Lo que el Señor le estaba diciendo es: mira, Abraham, lo que vamos a firmar tú y yo será perfecto. Y yo no sé, yo estoy creyendo que hoy Dios va a firmar contrato con más de uno. Yo estoy creyendo que hoy Dios va a renovar promesas con más de uno. ¿Hay alguien que me pueda dar un fuerte gloria a Dios? Ahora, me encanta lo que dice el versículo 11. Porque la palabra dice que Abraham salió y fue muy obediente. Diga conmigo: obediente. Agarró los animales terrestres, agarró las aves, a los terrestres los partió por la mitad, a las aves no las partió. Pero la palabra dice en el versículo 11 que de repente aves de rapiña empezaron ¿a qué? A descender. ¿Por qué? Porque había muerte. Cuando hay un animal muerto, ¿qué es lo primero que aparece? Un ave de rapiña. Pero mira esto, según la palabra, en el momento en que Abraham partió los animales, inmediatamente tenía que haber descendido fuego. Pero resulta y pasa, diga conmigo, pero. Vamos, diga conmigo, pero. ¿Sabe que a mí me encantan los peros de Dios, iglesia? En serio, pasarás por las aguas, pero no te vas a ahogar. Pasarás por el fuego, pero no te vas a quemar. En el mundo tendréis aflicción, pero Jesús dice: pero yo he vencido el mundo. No sé con qué hayas venido a este lugar, pero el pero de Dios te va a salir al encuentro. El fuego tenía que haber descendido, pero el fuego, diga conmigo, no descendió.

de rapiña. ¿Qué dice la palabra de Dios? ¿Que qué comenzó a hacer Abraham? Ya conmigo, a espantarlas. ¿Qué tal si usted hace conmigo esto? Vamos, ¿qué tal si usted hace conmigo esto? ¿Qué comenzó a hacer Abraham? Ahuyentarlas, espantarlas. Ahora le pregunto yo a usted, ¿usted cree que espantar una ave de rapiña es fácil? Porque ellas se quieren comer, por lo tanto ellas picotean. Pero Abraham estaba diciendo: yo soy aquel que va a cuidar mi promesa. Yo no sé, pero yo he venido a hablar con gente que va a cuidar la promesa que Dios le entregó. Y nada ni nadie te va a robar lo que Dios te ha entregado.

línea. Mira, siempre que el Señor te entrega algo, siempre va a querer venir algo a robarte eso. Siempre. ¿Qué es lo que el enemigo te ha robado hasta el día de hoy? Yo hoy he venido a decirte de parte de Dios: ya basta. Ya basta que sigas de soledad en soledad. Ya basta.

sacrificio, pero llegaron las aves de rapiña. Y muchas veces se me ha preguntado: pastora, ¿qué son las aves de rapiña? Las aves de rapiña son esas voces que hablan en contra de lo que Dios te ha dicho, que te empiezan a decir: ya deje de luchar por ese matrimonio, ya deje de estar luchando por ese negocio. Entienda que usted nació para morir, usted no nació para vivir. Las aves de rapiña siempre se están queriendo robar lo que el Señor te ha entregado. Las aves de rapiña, iglesia, también son las distracciones. Deja de estar viendo lo que no tienes que estar viendo. Deja de estar escuchando lo que no tienes que estar escuchando. Hay gente en la vida que ya no tiene que estar en tu presente y tienes que soltarla. Las aves de rapiña son los que te frenan para recibir el milagro de lo que Dios quiere para ti. Si yo le preguntara a José el soñador: ¿qué hiciste con las aves de rapiña? Si a la final te robaron la túnica de colores. Yo me imagino a José diciéndome: Génesis, sí, me robaron la túnica de colores, pero yo jamás permití que las aves de rapiña se robaran el sueño que Dios había puesto en mí. Te podrán robar la túnica de colores, pero jamás te podrán robar la promesa y el sueño que Dios depositó sobre ti. ¿Hay alguien que pueda aplaudirle a él? Dice en Génesis 50, se paró enfrente de sus hermanos y les dijo: todo lo que ustedes hicieron, Dios lo encaminó para mi bien. Todo lo que has pasado hasta el día de hoy es porque el Señor lo está encaminando para tu bien. ¿Sabe qué me gusta? Que Abraham defiende la promesa. Abraham lo que hace es que comienza a espantar. Así que te quiero decir algo: el primer nivel para recibir milagros, diga conmigo, espanta. Vamos, diga conmigo, espanta. Ese es el primer nivel, espanta. Hay algo que tú tienes que defender. El primer nivel para poder recibir milagros es que tú tienes que apartar todo lo que te está apartando del camino de Dios. Yo siempre he dicho algo: el problema de Eva, iglesia, no fue encontrarse con la serpiente, porque tú hasta el día de hoy te encuentras con la serpiente. Hasta el día de hoy tú y yo nos encontramos con tentaciones. Hasta el día de hoy. Así que el problema de Eva no fue encontrarse con la serpiente. El problema de Eva fue escuchar a la serpiente. El problema de Eva fue que no espantó a la serpiente. Ese fue el gran problema de Eva, que se detuvo y la escuchó. El Señor quiere darte el milagro. El Señor te quiere dar el milagro, pero necesitas espantar. Mire, yo le digo algo: a veces somos muy buenos, y lo hablo para todos, por eso me meto. A veces somos muy buenos para preparar algo, pero somos pésimos para cuidarlo. A veces somos muy buenos preparándonos para el matrimonio. Ah, y nos casamos y nos preparamos para la boda, pero somos pésimos cuidando el matrimonio. A veces somos muy buenos preparándonos para estudiar una carrera universitaria, pero somos pésimos para cuidar la carrera. A veces somos muy buenos recibiendo la palabra, no aquí, amén, así es, pero cuando cruzamos las puertas perdemos la semilla. Porque tenemos que cuidar, dile al de al lado, tienes que cuidar, tienes que espantar, porque siempre el enemigo va a querer robarte el milagro. Siempre el enemigo te va a querer robar sus promesas. Pero yo he venido a hablar con un grupo que va a comenzar a espantar en el nombre poderoso de Jesús. Que va a decir: si Dios me lo entregó, si Dios me lo dio, es porque ciertamente yo lo voy a cuidar. Mira esto: ¿qué pasaría si un granjero o si un labrador sale y siembra semillas? Pero ¿qué pasa si este hombre no cuida el terreno? ¿Qué pasa? Jamás germina, jamás florece. Porque lo que tú tienes que entender claramente es que no solamente se trata de preparar el sacrificio, hay que cuidarlo.
No solamente se trata de decir, Señor, mi milagro. No, cuida lo que Dios te dio. Por eso el primer nivel, ya conmigo, el primer nivel. Vamos, repita de nuevo conmigo, el primer nivel.

Porque tú y yo tenemos promesas en Dios. El enemigo le teme a la gente que camina en pos de las promesas de Dios. Entonces, cuando la voz del enemigo venga y te diga, pero mira, todo el mundo te está negando, pero mira, no tienes a nadie, entonces tú le vas a responder: aunque mi padre y mi madre me dejaran, con todo eso el Señor me recogerá. Entonces mira esto: cuando el enemigo te susurre y te diga, pero mira, no tienes ni en qué caerte muerto, no tienes ni para el pasaje del transporte público, tú le vas a responder al enemigo: mi Dios.

lo que Dios te entregó. Las aves de rapiña a veces están cerca y van a querer robarte lo que Dios te entregó. ¿Sabe qué me gusta de Abraham? Que los sacrificios, hablándotelo históricamente, se presentaban a las 3 de la tarde. Pero cuando usted lee el capítulo completo 15, dice cuando iba anocheciendo. O sea que aproximadamente cuántas horas duró Abraham espantando las aves. Más de 3 a 4 horas. Usted, es más, yo hiciera una prueba acá y le diría: quédese así toda la prédica, usted no aguanta. Sácer, no, ya no puedo con el brazo. Abraham duró más de 4. ¿Sabe qué estaba diciendo Abraham? Yo estoy cuidando lo que Dios me entregó. Yo no me voy a mover de acá hasta que el fuego descienda y Dios firme conmigo el contrato. ¿Sabe qué es lo que pasa, mi amada iglesia? Que a veces somos muy buenos preparando algo, pero no lo cuidamos. Entonces, a ti que estás acá y te estás preguntando, ¿qué tengo que hacer para recibir ese milagro que Dios, que yo quiero de parte de Dios? Lo primero que tienes que hacer, di conmigo, espanta. Vamos, repite conmigo, espanta. ¿Cuál es el segundo nivel? Diga conmigo, nivel de espera. Ese es el que menos nos gusta, ¿cierto? Diga conmigo, nivel de espera. ¿Cuál es ese nivel de espera? Y quiero que me acompañes al libro de Salmos. Salmos capítulo 40, versículo 1. Uno de mis salmos favoritos. Y dice así la palabra de Dios: pacientemente esperé a Jehová y se inclinó a mí y oyó mi clamor. ¿Usted puede decir eso conmigo? Ve conmigo, pacientemente. Vamos, repita conmigo, pacientemente esperé a Jehová y se inclinó a mí y oyó mi clamor. El nivel de espera, iglesia, si usted me lo preguntara a mí de manera personal, es el nivel más importante. Porque a veces preparamos, pero no esperamos. Y el éxito de Abraham fue que preparó el sacrificio, pero él esperó. Y alguien me dice aquí: ok, o sea que me tengo que quedar quieto, o sea que no me tengo que mover. No, y se lo voy a decir a través de la palabra. Quiero que allí me pongan Hechos capítulo 1 versículo 4, porque mire cómo usted y yo vamos a esperar. Y estando juntos, les mandó, aquí está hablando Jesús, que no se fueran de Jerusalén, sino que esperasen la promesa del Padre, la cual les dijo que oíste de mí. Pero mira lo que dice el versículo 14, para que nos adelantemos a eso. Y el versículo 14 dice: todos perseveraban unánimes en oración y ruego. ¿Con quiénes? Con las mujeres y con María la madre. Ok. ¿Cómo estaban esperando, iglesia? ¿Sentados? ¿Cómo estaban esperando? ¿Acostados? ¿Cómo hay que esperar en Dios? Con ruego. ¿Cómo hay que esperar en Dios? Orando. Porque la espera es la incubación de una promesa. Te lo voy a poner de manera práctica. Cuando una mujer se entera que está embarazada y el médico le dice: wow, felicitaciones, estás esperando a un bebé, le pregunto yo a la iglesia: ¿la barriga se ve o no se ve? No se ve. Pero le aseguro, ¿cuántas madres hay en este lugar? Levánteme su mano. Ajá. ¿Y cuántos padres hay en este lugar? Gloria a Dios. Le aseguro que cuando usted se enteró que iba a ser padre o madre, usted comenzó a hablarle al vientre, aunque el vientre aún no había crecido. ¿Es así o no es así? Y desde el momento en que usted se enteró, usted iba al centro comercial y decía: ay, si es niña le voy a comprar esto. Ya usted dejó de ver ropa para usted y empezó a ver ropa para él o para ella. Quien es mamá o papá me está entendiendo. Y me imagino que el padre comienza a tocar la barriga de la mamá y ahí estás. Pero la pregunta es: ¿no lo estás viendo?
Pero ¿sabe lo que está entendiendo la palabra? Que mientras que tú esperas, tú tienes que hablarle la promesa. Mientras que tú esperas, tú tienes que hablarle al milagro. Mientras estás esperando, sí, Señor, estoy esperando, pero estoy esperando aquí el lunes de milagros. Yo no sé si usted me está entendiendo. Estoy esperando, pero no dejo de congregarme. Estoy esperando, pero no dejo de vigilar. Estoy esperando, pero sigo yendo a vigilia. Estoy esperando, pero sigo buscándote. Espera es un tiempo de entrenamiento. Yo tengo aquí a mi profesora de educación física. Promoción 2007. ¿Desde qué año fuiste mi profe? ¿Como desde quinto grado, sexto? Le pregunto, profe, ¿el nivel de espera es importante en los deportes? Todo el tiempo. ¿Por qué? Porque el nivel de espera es el nivel de preparación. Dios te está diciendo, te voy a dar el milagro, pero espera. Te voy a entregar lo que te quiero entregar, pero te estoy entrenando. Le pregunto a los que van al gimnasio, ¿el músculo crece de la noche a la mañana? ¿Usted va y hizo un día y ya el otro día está así? ¿Sí? Ya conmigo, ¿hay un nivel de qué? De espera. Y cuando ya usted va 6 meses, 8 meses, la gente empieza a decir, uy, como que está yendo al gimnasio, ¿no? Como que está comiendo la papa. Pero hubo un nivel de qué. ¿Qué tal que Abraham hubiese preparado el sacrificio, pero hubiese agarrado y, ay, no descendió fuego, me voy? No hubiese recibido la promesa, no hubiese recibido el milagro. Por lo tanto, a ti que estás en ese nivel de espera, por favor, Salmo 41, pacientemente esperé en Jehová. Pero cuando tú esperas en Él, no es cuando esperas en el anonimato, sino es cuando esperas orando y clamando. Él se va a inclinar ante ti y Él va a empezar a escuchar tu clamor. A ti que te has estado parando de madrugada, a ti

poder recibir las promesas de Dios. Es más, la espera te forma para sostener lo prometido. No, yo voy a repetir eso. La espera te forma para obtener lo prometido. Muchas veces no entendemos, pero ¿por qué Dios no lo hace ya? ¿Pero qué es lo que tanto espera? Él te está formando para que cuando lo recibas lo puedas administrar como Él quiere que lo administres, para que puedas realmente gozar de lo que Él te quiere entregar y de lo que Él quiere hacer contigo. A veces Dios nos pone a esperar para que aprendamos a valorar, porque a veces no valoramos, iglesia. Y te lo entiendo perfectamente, la espera cuesta horrores, pero yo puedo decirte, lo vale la pena. Cuando permaneces en Él, cuando dices como el Salmo 1, seré como un árbol plantado, Señor. Pase lo que pase, yo estaré junto a corrientes de agua. Yo estaré allí permanente. Yo no dejaré que mi hoja se caiga, Señor. Y mientras que mi hoja no se cae, entonces todo lo que yo haga prosperará. Pero se nos olvida entender que tenemos que plantarnos. Mire, hay gente en este lugar, exactamente, que mucha gente te echó tierra y habló en contra de ti y te sepultó. Pero lo que a la gente se le olvidó es que tú eres semilla, y de que vas a germinar, vas a germinar, y de que vas a florecer, porque tú entraste por esa puerta por una manera y saldrás totalmente diferente.

importante que la espera, se lo voy a repetir para que le quede ahí en su corazón, es en quién te conviertes mientras que esperas. Porque ¿sabe cuál es el problema de muchos de nosotros? Que a veces esperamos en amargura, que a veces esperamos en queja, que a veces esperamos refunfuñando. Y Dios dice: no, lo más importante es que esperes, pero que mientras que esperas me conozcas más. Que mientras que estás esperando tienes tiempo conmigo en el secreto. ¿Sabe, iglesia? Yo quiero abrirle hoy mi corazón. Cuando nadie conocía Génesis, a mí me encantó mucho tiempo estar en el anonimato, porque en ese tiempo de espera pude decir como Job: Señor, de oídas te había oído, mas ahora mis ojos te ven. El tiempo de espera, aunque es doloroso, vale la pena, porque te lleva a ver cosas que en algún momento te van a sostener en la eternidad. Y cuando tú estás en el cumplimiento de la promesa, tú dices: Señor, gracias por la espera, porque si yo no hubiese esperado lo que tenía que esperar, cuando hubiese recibido la promesa me hubiese quebrado. Así que valora la espera que estás teniendo, que Dios te está diciendo: ya va. Pero Señor, ya va. Pero es que ya va. Porque mientras que estás esperando, yo quiero pasar tiempo contigo, te está diciendo el Señor. Yo quiero que me conozcas más. Yo quiero que tengamos un tiempo íntimo. Yo no sé si usted me está

primer nivel para recibir milagros? Hágalo conmigo. Vamos, vamos, accione. ¿Cuál es el primer nivel? Diga conmigo, espanta. ¿Cuál es el segundo nivel? Diga conmigo. Pero ¿cómo vamos a esperar? ¿Cómo vamos a esperar? Diga conmigo, orando, adorando. ¿Sabes? Yo quiero felicitarte a ti que estás aquí en Lunes de Milagros, porque tú estás esperando como tienes que esperar.

0: nivel, diga conmigo, tercer nivel. Dígale al de al lado, acciona. Vamos, dile al de al lado, avanza. Vamos, dile al de al lado, avanza.
1: Después de que ya se ha esperado lo suficiente, ha llegado el tiempo de avanzar. Pero yo quiero hablarte de algo referente al avance, porque mucha gente se ha acercado a mí y me ha dicho: entiendo que tengo que esperar, entiendo que tengo que espantar, pero ¿por qué siento que no avanzo? Y hay gente que muchas veces dice: avanzo 10 pasos, pero es como si retrocediera 20. ¿Y qué es lo que sucede? Que eso no se destapa. Y mientras que esta tarde oraba al Señor, el Señor me decía: Génesis, le vas a decir algo a la gente de Lunes de Milagros. Y es que no has avanzado porque no andas con quien no tienes que andar. La gente que te rodea es muy importante. Con quien hables constantemente es muy importante. Porque te quiero poner el ejemplo bíblicamente. La palabra de Dios dice que había un hombre que estaba paralítico, cuadrapléjico, y no pudo llegar ante el Señor porque había demasiada gente. Pero hubo cuatro amigos que estuvieron dispuestos a romper el techo por él y que lo miraron y le dijeron: si tú no puedes llegar, nosotros te vamos a ayudar a que llegues. ¿Cuántos quieren amigos así? Wow. Diga, si tengo que romperlo, que tenga que romperlo. ¿Sabías que muchos de los que estamos aquí llegamos porque alguien oró por nosotros? Porque alguien insistió: vamos al Lunes de Milagros, vamos. Eso es un amigo rompetecho que te insistió y te insistió hasta que estás en este lugar. Pero, diga conmigo, pero la palabra también me habla de otro hombre que cuando Jesús llega al estanque, el hombre, dice la palabra, que llevaba más de 38 años, más de 38 años ahí tirado en el estanque. Y cuando Jesús viene a él y le dice: ¿qué quieres que te haga? ¿Sabe lo que le responde el hombre paralítico? Otro le diría: hazme un milagro, ¿no? No, ¿sabe qué le respondió? Es que no tengo a nadie que me meta al estanque. ¡Wow! Cuando yo leía eso, el Señor me decía: Génesis, ¿qué hubiese pasado si ese hombre de 38 años que estaba ahí tirado hubiese tenido a los mismos amigos que rompieron el techo del otro? No hubiese durado tanto tiempo ahí. Así que, iglesia, sí importa la gente con la que te codeas. Necesitas estar con gente que te acerque a Cristo y que cuando tú no tengas fuerzas te puedan levantar. Sí importa. Pero dicho esto, ¿por qué te hablo de avanzar? Dicho esto, ¿por qué te hablo de accionar? Porque cuando Jesús le dice esto y él le dice: no tengo quien me meta al estanque, hay una orden que Jesús le da. Y a mí me encanta esta orden, que si no estoy mal está en Juan capítulo 5 versículo 9. Leo, si me lo puedes poner. En ese momento, Juan, en ese momento Jesús le dice: levántate. Jesús le dijo, mira lo que le dice: levántate, toma tu lecho. Mira aquí un momento. El hombre nunca lleva más de 38 años sin poder caminar. Jesús simplemente pudo haberle dicho: levántate y anda. ¿Es así o no es así? Pero acá Jesús nombra tres cosas. Diga conmigo, tres cosas. Diga conmigo: levántate, toma tu lecho
0: y anda. ¿Usted puede hacerlo conmigo? Vamos conmigo. Levántate, toma tu lecho y anda. ¿Por qué, mire esto? ¿Por qué Jesús le está pidiendo que levante el lecho? El lecho, para hacerte entender, era como la silla de ruedas de esa época. Era una bandeja como de paja donde cargaban a los minusválidos, y cuando los veían en la calle, otros los levantaban y los cargaban. Y yo digo, ya va. ¿Por qué simplemente Jesús no le dice, levántate y anda y deje ese lecho ahí? A la final ya no va a volver ahí. Pero no, Jesús le está diciendo, levántate, toma el lugar donde Satanás te tuvo por más de 38 años y exhíbelo como un trofeo, porque todo el mundo va a ver de dónde Dios te sacó, y todo el mundo va a ver el milagro que Dios trajo para tu vida, para tu casa y para tu familia. Yo no sé cuál es tu lecho, pero lo que yo creo es que vas a salir por estas puertas.

el lecho, pero tienes que caminar allá, princesa. Tú levantas el lecho, pero tienes que avanzar. Así que dile a la persona que tienes a tu lado: muévete. Dile: camina, porque lo que te espera de parte de Dios será demasiado grande. Te adoramos, Jesús. Te exaltamos, oh Rey. ¿Sabe? Yo me imagino a Jesús ahí, y el hombre levantándose, agarrando el lecho, y Jesús le dice: ok, ya yo hice mi parte, te levantaste, ahora camina. Porque dile al de al lado: hay una parte que hace Dios y hay otra que tienes que hacer tú. Yo me imagino a él agarrando, tomando el lecho y diciéndole: vamos, ya te paraste, ya tomaste el lecho, pero ahora tienes que caminar. Y me imagino a aquel hombre diciéndole: porque

alguien que pueda levantar sus manos en esta noche y decirle a Él: Jesús. Vamos, llámale, llámale, llámale. Jesús. Díselo a Él. Jesús, mi nombre es sin igual. Vamos, dile, Señor.

El Señor te está diciendo: necesito que espantes, necesito que esperes, pero también necesito que acciones, que levantes el lecho donde tanto tiempo Satanás te quiso tener cautivo. Levanta tus manos al cielo, levanta tus manos al cielo. La presencia del Espíritu de Dios está en este lugar. Hay depresiones que se están yendo en el nombre de Jesús. Hay gente que ha estado cautiva por mucho tiempo. Hoy la tristeza se va, hoy la depresión se va, hoy la angustia se va. Hoy el Espíritu de Dios

aquí está Jesús. Uf, te mueves. Te mueves entre el pueblo. Dile, trayendo, trayendo.

Yo quiero hablar con aquellas personas que vienen por primera, segunda o tercera vez. Quiero que me pueda levantar su mano, que usted dice, aquí estoy, Dios te bendiga. Y alguien más que me pueda levantar su mano, Dios te bendiga. Levántemela bien en alto, quiero conocerle. Dios te bendiga, Dios te bendiga. ¿Me permites hacer una oración para ti? Yo quiero que todos los que levantaron la mano vengan corriendo para acá, para el altar. Corre al altar. Aquellos que levantaron su mano, venga corriendo. Venga, venga, venga, venga. Venga acá, aquellos que digan, he venido, wow, la iglesia le aplaude al rey. Venga aquí, corra, corra. Aquellos que deciden aceptar a Jesús en su corazón. Vamos, la iglesia está orando, la iglesia está aplaudiendo. Mira esta cosecha de almas tan hermosa. Wow. Vamos, no se quede. Como dice el tercer nivel, avance, salga del puesto, avance. No se quede ahí.

0: A ti que estás en este lugar, yo voy a esperar que más lleguen. Hay gente que se está movilizando, yo voy a esperar que todos lleguen. No voy a empezar antes, allá hay más gente llegando. Le recibimos con un fuerte aplauso. Wow. ¿Sabe, iglesia? Este es el mayor milagro de todos. Hay fiesta en los cielos, esto. Allá viene más personas. Yo espero. A ti que estás en este lugar, quiero hablar contigo. Así como tú estás aquí, hace más de 20 años yo estaba acá, con muchas cosas, pero diciéndole: Señor, esto es lo que hay. Y le dije: Señor, quiero aceptarte como mi único y como mi suficiente Salvador. Como aquel hombre del estanque de Betesda. Muchos quizás están aquí diciendo: llevo muchos años en esto y no sé cómo salir. No sé cómo dejar esa relación. No sé cómo dejar ese vicio. No sé qué hacer. Y estás quizás como ese hombre. Pero hoy Jesús te está diciendo: levántate, toma tu lecho y anda. ¿Sabe qué es lo lindo? Que muchos de los que están en este lugar están pasando con lágrimas. Y te aseguro que el Señor está haciendo algo sobrenatural sobre tu vida. Así que quiero que ahí donde estás puedas cerrar tus ojitos. Vamos, cierra tus ojitos. Y quiero que repitas conmigo esta oración. Di conmigo: Señor Jesús, en esta noche te recibo como mi único y suficiente Salvador. Ahí donde estás, dile: Jesús, vamos, dile: te necesito. Reconozco que moriste por mí en la cruz del Calvario. Jesús, dile: Jesús, no quiero volver atrás. Quiero dejar la vida que quizás estoy viviendo y quiero comenzar a vivir una nueva vida contigo. Dile: Señor, escribe mi nombre en el libro de la vida y no lo borres jamás. Ahora, ahí donde estás, levanta tus manitos. Yo quiero orar por ti. Padre, yo bendigo junto con la iglesia, Señor. Bendecimos a cada persona que está en este lugar. Me gustaría saber cuántas personas hay en el altar. Gracias. Padre, bendecimos a las 58 personas que hay aquí en el altar, Señor. Padre, bendecimos sus casas, sus familias. Señor, que el paso que estén tomando hoy jamás los haga volver a mirar atrás. Al hombre del estanque de Betesda tan solo le bastó un toque para que hubiese algo nuevo de parte de Dios. Y yo sé que en esta noche las personas que están en este lugar comienzan un nuevo tiempo en sus vidas. Les bendecimos, les guardamos, Señor. Pedimos que sus pies nunca se aparten del Evangelio, porque ellos representan una casa, Señor. Ellos representan una familia. Y yo oro, Señor, para que así como ellos están aquí, también sus familias van a estar aquí. Los bendecimos con toda bendición del Padre, del Hijo y del Espíritu Santo. Amén y amén. Ahora quiero que me mire aquí. Hay unas personas por allá atrás de ustedes. Queremos saber más de ustedes. Queremos conocerles. Y si tienen alguna petición de oración, también queremos tomarla. Dios los bendiga. La iglesia da un fuerte aplauso al Rey de Reyes y Señor de Señores. Vamos a aplaudir al único que merece toda alabanza.
1: Solo soy alguien que necesita.
2: Las personas que están acá adelante, no se apresure a ir a su silla. Dejen que sean atendidos por los líderes, por favor, para poder pedir sus datos, sus teléfonos, para poder atenderles. No se vaya tan rápido a su silla. Tranquilo, vamos a estar orando por ustedes, porque fue una cosecha grande, 58 personas, así que tranquilos, déjese atender, que estamos bien del tiempo. Amén. Y queremos darle gloria a Dios. ¿Cuántos fueron bendecidos con la palabra? ¿Cuántos saben que Dios ha hablado hoy? ¿Cuál es el primer nivel? Espantar. ¿Cuál es el segundo? esperar. ¿Cuál es el tercero? Actuar y accionar, ¿ven? Avanzar. Así que creo que el Señor nos ha hablado en esta preciosa noche. Quiero felicitar porque también tenemos personas conectadas en Facebook. Tenemos ya 60 personas que han dejado sus comentarios. Tenemos en YouTube 340 personas que están conectados en esta hora, para un total de 400 personas virtualmente, y presencial tenemos 559 personas. ¿Cuántos se alegran por eso? En total, 959 personas de manera presencial y virtual. Así que demos un aplauso a todos los que están conectados ahí por la virtualidad. Gracias por estar ahí con nosotros, estar ahí conectado. Gracias por sus comentarios, por sus peticiones, porque sabemos que el Señor también va a lugares, hay naciones, ciudades donde nos están viendo siempre todos los lunes. Bien, vamos a invitar a los servidores para que por favor pasen. ¿Cuánto queremos honrar a Dios con nuestros diezmos y nuestras ofrendas? Creo que la palabra fue clara, fue contundente, de accionar, de actuar. Y quiero que los servidores vayan pasando una vez. Si usted tiene un sobre ya listo, diligencia su diezmo, su ofrenda, para que los servidores van pasando. También tenemos datáfonos, ahí está las personas encargadas. Si usted dice, quiero honrar a Dios con el datáfono, levante su manito, ahí estarán llegando a su silla para atenderle y facilitar para que usted pueda también honrar a Dios en esta noche. Y los que nos ven por la virtualidad, hay un video para que usted también pueda participar y hacer misiones en nuestra iglesia Centro Cristiano Misión Global y pueda entender cómo hacerlo desde donde nos están viendo, para que usted también pueda bendecir la obra del Señor. Amén. Vamos a ver un video, por favor.
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2: Gloria a Dios, nos ayude a llegar más lejos. Hay unas diapositivas que quiero darles unos puntos importantes para poder honrar al Señor en esta noche. Y quiero que vaya ahí conmigo a la tercera carta de Juan, capítulo 1, verso 2, de cómo podemos ser prosperados y cómo Dios puede despertar esa generosidad en cada uno de nosotros. Dice la Escritura, tercer libro de Juan, capítulo 1, verso 2. Lea ahí conmigo, iglesia. Amados, yo deseo que tú seas, ¿qué? Prosperado en todas las cosas. ¿Y qué más dice? ¿A cuánto quieren tener salud? Ahorita estaba orando, leyendo estas peticiones. La mayoría son de finanzas, son de salud por intervención. Ahorita en unos minutos estaremos orando por esas peticiones. Pero les recomiendo que sea concreto. A veces escribimos mucho y a veces no entienden un poco lo que escribe ahí. Pero la mayoría que pude ahí entender es sobre salud y sobre las finanzas. Y el versículo dice eso: así como prospera tu alma. ¿Sabe que cuando uno lee este versículo, cuatro cosas he entendido y cuatro códigos que quiero que queden en su corazón? El primero, diga conmigo, código de cosecha abundante. Diga conmigo, código de riqueza, código de prosperidad y código de grandeza. El apóstol Juan habla algo interesante en un solo versículo, resume todo: la prosperidad del alma, resume la salud y resume la bendición y la salvación que cada uno de nosotros deberíamos tener. Pero habla también de la grandeza, cuando un hijo de Dios logra esa plenitud de poder ser prosperado en todo, porque no muchas veces puede ser prosperado en alguna área, pero en alguna, por ejemplo, en las finanzas o en el tema de la salud, de pronto no está esa totalidad de la prosperidad que el apóstol Juan está hablando. Entonces, me llama la atención que para poder despertar o ser transformados en esa alma generosa, esa alma prosperada, es a través de dos procesos. El primero es renovación al entendimiento. Cuando usted comienza a entender, sé que todas las personas nuevas que hoy pasaron, usted dirá, bueno, ¿qué es eso de honrar? ¿Qué es eso de diezmar? ¿De ofrendar? ¿De pactar? ¿Esa primicia? ¿Esa ofrenda misionera? Es entender que usted responde a la palabra, que el Señor empieza a renovar nuestro entendimiento y entendemos que el camino de la prosperidad es la obediencia. Y la obediencia es responder a lo que la Escritura dice, que es poder dar al reino de los cielos. Y también a través del proceso de la revelación, cuando la palabra se te revela a ti. Cuando tú decías, probé en muchas cosas, en mis finanzas, en chances, en cosas de la suerte, en esto y en aquello, pero cuando usted viene a los caminos de Dios, la palabra que se predica, la palabra que se expone aquí en el altar, usted entiende a través de la revelación de lo que Dios quiere bendecir. Así que levante su mano y diga conmigo, Señor, diga con fuerza, Señor, yo respondo a tu palabra, a través, diga conmigo, de tu revelación y la renovación de mi entendimiento. ¿Cuánto dicen amén? Ahora, diga a la persona que te ha hablado, despierte esa alma generosa, dígale, para que sea prosperado. ¿Sabe que la Biblia habla muchos versículos de la generosidad? Hay más de 130 versículos que usted puede estudiar en la Biblia y va a encontrar de que el generoso jamás le va a faltar nada. Que el generoso, aquel que le habla a su propia alma, le dice, debo despertar en mí esa generosidad, y es el camino de la prosperidad. Porque la Biblia dice que es más bendición dar que recibir. Así que familia, iglesia, los que no ven la virtualidad, no se canse de dar, no se canse de bendecir, de ayudar al que lo pueda hacer. Recuerde que el pecado financia el pecado, pero el evangelio financia el evangelio. Y cuando usted abre sus manos para dar, el Señor, lo que usted está viendo, lo que usted está sembrando, los cielos trae bendición y vendrá cosecha sobreabundante para los que creen. ¿Cuánto dicen amén? Mire lo que dice Proverbios 11:25. El alma generosa, ¿qué dice, amada iglesia? Y el que saciare también será saciado. Mire qué interesante, el alma generosa. Así que muchas veces tenemos que salir de la avaricia, de la codicia, ¿sí? De estar aferrado a cosas que realmente usted vino a esta tierra sin nada. Y nos iremos a su presencia sin nada. Y a veces nos aferramos a las cosas materiales, nos aferramos a cosas que no son necesarias. ¿Dónde está tu corazón? ¿Dónde está ese tesoro que muchas veces atesoramos y guardamos? Pero muchas veces nuestra alma quiere estar ahí en la codicia, en el egoísmo, y no creer que Dios quiere llevarnos a un nivel de sobreabundancia. Entonces, cuando uno lee este versículo de Proverbios, buscando concepto de qué es alguien generoso, mire lo que dice. Es una cualidad que brota de un corazón agradecido. ¿Cuánto más agradecidos con Dios? Una de las cosas que tenemos que tener claro es que cuando usted da al Señor es a través de la gratitud y de la, diga conmigo, generosidad. Usted también debe tener claro que usted le sirva a Dios por amor y por gratitud. Dice, por las bondades y la misericordia de Dios, que tiene que ver más con el corazón que con lo que se da. Eso es un concepto en un diccionario bíblico de lo que realmente es una persona generosa. No tanto con lo que da, sino lo que hay en su corazón. Y ahí debemos saber qué hay dentro de nosotros para poder salir de ese egoísmo, esa tacañez o de esa codicia, avaricia, para poder ser generosos al reino de los cielos. Pero también hay un concepto interesante de la gratitud. La gratitud comienza cuando reconocemos que solo Cristo es el responsable de nuestra salvación. Que usted y yo, amada iglesia, somos mayordomos, somos administradores, y que todo es de Él y que todo es para Él. Y que usted solamente va a administrar todo lo que el Señor ha puesto en su vida. Pero muchas veces nosotros creemos que todo lo que hemos logrado ha sido por nuestra fuerza, por nuestras habilidades, por nuestro sudor. No, no, no. Usted tiene que aprender a entender que hemos de depender de Él. Y que todo lo que Dios te ha bendecido y lo que te ha dado hasta el día de hoy ha sido por la gracia y la misericordia del Señor. Y usted puede decir, Ebenezer, Ebenezer, hasta aquí el Señor me ha guardado, me ha sustentado, me ha dado provisión, porque todo es de Él y para Él, y yo solamente administro lo que Dios me da. ¿Cuánto dicen amén? Así que diga conmigo, hay que ser agradecidos. Pero ¿sabe qué tiene que hacer usted? Demostrarlo. Una cosa es estar agradecido y otra cosa es ser agradecido. Usted dirá en su corazón, Dios sabe que yo estoy agradecido, pero lo demuestras con hechos. La fe sin obra es muerta. Usted dirá, mis padres saben que yo estoy agradecido con ellos, pero lo demuestras, lo honras, los respetas, los invitas, los bendices de todo lo que ellos han hecho contigo. Entonces muchas veces la palabra nos va a retar para poder entender de cómo podemos lograr esa prosperidad en nosotros. Pero también Proverbios 13:4 dice: el alma del perezoso desea y nada alcanza, mas el alma de los diligentes será ¿qué? Diga conmigo, se va la pereza. Diga conmigo, se va la pereza. El que trabaje, coma. No es que le vaya a dar un milagro así de la nada y ay, mire, quiero bendecirlo, pero si usted no trabaja, no produce, no se mueve. Aquí habla de la diligencia, habla de entender de que debemos ser diligentes. Mire lo que significa diligencia: una persona cuidadosa, que obra con interés, con atención, una persona rápida, activa, exacta, ligera. Es una virtud fundamental en la vida de un cristiano, pues lo aparta de la pereza, lo mantiene enfocado en sus metas terrenales y espirituales, a corto, a mediano y a largo plazo. Una persona que tiene que ser diligente. Diga a la persona que tiene a su lado, dígale, sea diligente para que Dios lo bendiga. ¿Cuántos dicen amén? Proverbios 28:25: el altivo de ánimo suscita contiendas, mas el que confía en Jehová prosperará. Diga conmigo otra vez esa cita bíblica: el altivo de ánimo suscita contiendas, mas el que confía en Jehová prosperará. ¿Cuántos dicen amén? Diga conmigo: yo confío plenamente en ti. Yo confío en ti, Señor. ¿Sabe que cuando venía y estaba entrando aquí desde temprano ahí en la intercesión, ya Dios hizo un milagro a favor de mi vida? Estaba esperando una ofrenda y Dios usó a alguien. Me dijo, pastor, lo bendigo con esta ofrenda, que Dios me tenía inquieto, me tenía ahí, me estaba colocando el querer cómo lo hacer, reorgulló mi corazón y quiero darle esa ofrenda. Así que diga a la persona que está a un lado, Dios lo va a sorprender. Llegarás a tu casa y Dios te va a sorprender. Así que vendrán ofrendas, vendrán bendiciones a tus cuentas, deudas pagadas, no sé, cómo de que se lo a Dios. Pero usted enfóquese y confíe plenamente en Él, que Él te va a prosperar. ¿Cuánto dicen amén? Diga conmigo, Dios, sorpréndeme. ¿Qué es la confianza? Es apresurarme a refugiar, a estar seguro, a apoyarme, a asegurar y tener el favor y la tranquilidad de que Dios está en el asunto, de que Dios sabe cuáles son mis necesidades, Dios sabe qué es lo que estoy pasando, qué compromiso estamos cerrando el mes de julio, esta semana. Así que, Señor, tú sabes cuáles son esas peticiones de mi corazón, solamente necesito que me sorprendas en el nombre de Jesús. Y quiero que leamos este último versículo para orar. Deuteronomio 8:18. Leámoslo en voz alta, por favor, a la cuenta de tres. 1, 2 y 3. Si no, acuérdate. Lo puede hacer mejor. 1, 2 y 3. Sino acuérdate de Jehová tu Dios, porque Él te da el poder para hacer la riqueza, a fin de confirmar su pacto que juró a tus padres, como en este día. Antes de orar, algo el Señor me ha tenido inquieto. Solamente quiero que se me coloque en pie las personas que tienen unos viajes este año o esta semana. Colóquese en pie los que tienen viajes a lugares donde creo que se empieza. Solamente los que tienen viajes empresariales, algún viaje que usted tiene programado esta semana o este mes que viene, agosto. Solamente quiero que usted, que van a viajar, levánteme sus manos. Antes de orar por los diezmos, la ofrenda, que el Señor tenía inquieto orar por ellos. Aquí, ahí veo personas que están levantadas. Bien, Padre, en el nombre de Jesús, antes de orar por los sobres, Señor, yo quiero orar por las personas que se colocaron de pie. Señor, ellos tienen viajes de negocios, conexiones, viajes, Señor, Padre, que ellos tienen programados. Hoy, Señor, declaramos que esos viajes serán respuesta a los anhelos del corazón de tus hijos. No sé si es un viaje empresarial, de receso, de vacaciones, o un viaje familiar, pero Dios, sé que en el medio del viaje tú estás en presente y estás, Señor, en el control. Así que yo bendigo a esas personas que se levantaron, que se colocaron de pie, para que tú los guardes. Sea un lugar lejos, pequeño, donde sea, un lugar cerca, que tu presencia los guarde. Yo hago real el Salmo 119:105. Lámpara a mis pies tu palabra y lumbrera a nuestro camino. Así que Dios guarda sus entradas y sus salidas, y que este viaje sea un viaje de bendición, y que así como Dios te lleva en bendición, te traerá de regreso a Cúcuta en bendición, y contarás lo que Dios hará en ese viaje, y el Señor te sorprenderá, porque has entendido de ser diligente, de entender la gratitud, de ser generoso y de confiar plenamente en su palabra. Que Dios te sorprenda en esos viajes que harás en este año, en el nombre del Padre, el Hijo y en el poder del Espíritu Santo. Amén y amén. Ahora colóquese de pie toda la iglesia y oremos por nuestro diezmo y nuestra ofrenda. Levántelo ahí en su mano izquierda, lo puede hacer. Tenga libertad, amada iglesia, y vamos a orar. Padre, te damos gracias, Padre, por tu iglesia fiel. Hoy presentamos, Señor, nuestro diezmo. Hoy presentamos nuestra ofrenda. Hoy presentamos nuestra misa. Hoy respondemos a tu palabra. Señor, despierta en la iglesia una alma generosa para alcanzar la prosperidad. Señor, somos agradecidos, somos generosos, somos diligentes, somos personas que confiamos en tu palabra, y Señor, entendemos que si en lo poco somos fieles, en lo mucho Dios nos dará. Padre, en esta preciosa noche, tú respondes milagros, milagros financieros. Leía peticiones de deuda, leía estabilidad laboral, leía contratos, leía entrevistas pendientes, leía, Señor, que ellos necesitaban un milagro sobrenatural para pagar deudas impagables. Por eso en esta noche, sorprende a tus hijos, Señor, que por causa de la generosidad tú los prosperas, y que Dios les da el poder para hacer la riqueza. Sino acuérdate de Jehová, quien te dio todo. Recuerda que tú solamente eres un embajador del reino de los cielos, un administrador del Señor, y por eso hoy respondemos con gratitud, con generosidad. Padre, en esta hora declaramos, Señor, Padre, que tú sorprenderás en las cuentas bancarias, así como lo hiciste conmigo al llegar al templo. Tú lo harás con ellos en 3 días, 7 días, Señor, 21 días, algo Dios hará a tu favor. Los cielos se abren, sorprende, Señor. Reprendemos la miseria, la escasez, la pobreza, las deudas, todo devorador se va de tu vida. Hoy blindamos tus finanzas, hoy blindamos tu economía, y declaramos que por causa de tu generosidad, Dios te va a prosperar, Dios te va a bendecir. Carro propio, vehículo propio, moto, casa propia, apartamento, Dios, viajes, Espíritu Santo, Padre, matrícula de universidad, de colegio, mercado, servicios, arriendo, Señor, vestido, ropa, comida, algo Dios hará, Padre, cerrar este mes en victoria, el mes de julio, y nos preparamos para agosto, lo que Dios hará. Hay expectativa de que algo el Señor hará por causa de mi generosidad. Diga conmigo, hecho está. Diga conmigo, hecho está. Lo creo y lo creo. En el nombre de Jesús, un grito de júbilo. Quiero que hagamos algo. Usted va a salir de su silla. Recuerde la palabra, acciona. Así que usted va a salir. Accione, tome su leche.

0: amada iglesia, ya hubo noche de salvación, fue el mejor milagro. Ya hubo palabra, hubo salvación. Ahora Dios ya ha hecho milagros financieros, pero la última parte de nuestro culto son milagros de sanidad, libertad espiritual. Así que toda persona que diga: pastor, quiero que oren por mí, la predicadora, la pastora Génesis, nos va a guiar esta última parte en oración. Quiero invitar a todo el equipo, los pastores, para que tomemos aceite y vamos a imponer mano. Así que si usted dice: quiero que oren por mí, vaya pasando aquí al altar, colóquese en pie para que terminemos orando y declarando que hay el milagro, que fue lo que se predicó, ahora se materializa. Así que vamos, amada iglesia, vaya pasando aquí adelante. Toda persona que diga: pastor, necesito una oración por sanidad, por tema espiritual, los que no ven la virtualidad también, para que se disponga a su vida. Pastora Génesis.
1: Gracias, pastor Juan. Ahí donde está, levante sus manos al cielo. Pastor, venga conmigo.

donde estás, levanta tus manos al cielo. La palabra de Dios dice que Jesús fue herido por nuestras rebeliones, molido por nuestras dolencias. El castigo de nuestra paz fue sobre Él, y por su llaga fuimos sanados. Padre, hoy en el nombre poderoso de Jesucristo, el Hijo de Dios, vamos, ahí donde estás, levanta tus manos. Hoy declaramos, Señor, que la sangre de Cristo comienza a traer sanidad sobre toda enfermedad en el nombre de Jesús.

cada petición que tus hijos han escrito, Padre. Veía muchos temas de salud, Dios. Padre, lo que cada uno ha escrito, los que están en la virtualidad, declaramos salud, Señor, ahí en las clínicas, en los hospitales. Señor, todo familiar enfermo. Padre, ahora declaramos que todo, Señor, enfermedad, llámese como se llame, dolencias. Padre, estas peticiones, Dios, Padre, oraremos toda esta semana con los pastores para que tú respondas. Señor, deleítate a sí mismo en Jehová y Él concederá las peticiones de nuestro corazón. Por eso, Dios, presentamos, son muchas, no las podemos leer por el tiempo, pero tú, Espíritu Santo, sabes el anhelo y lo que ha escrito. Declaramos, Señor, que es en el sí y en el amén, y que tú soplas vida a las casas que están clamando. Clama a mí, yo responderé. Hemos orado declarando, Dios, Padre, que tú has obrado milagros. Señor, que la unción del Espíritu Santo pudre yugos de muerte, de enfermedad, y que tu gloria ha descendido en esta noche, y que tú los acompañas a sus casas, a sus hogares, Señor amado, porque, Señor, la palabra que ha sido predicada queda guardada, atesorada en nuestro corazón para dar fruto, Dios. Y declarando, Señor, que en camino a casa algo Dios hará a tu favor. Señor, cirugías, Señor, que estaban también leía cirugías programadas, Señor, no habrá necesidad de cirugías, porque tú hoy te has llevado la enfermedad, hoy te has llevado la dolencia, y para Jehová nada es difícil. La Biblia dice en Lucas 1:37 que nada es imposible para ti, Dios, que tú eres el sanador, y que por causa de lo que Cristo hizo en la cruz, que por causa de la llaga de Cristo, la sangre del Cordero, hoy tomamos esa palabra y declaramos que nuestros cuerpos están sanos, que nuestros cuerpos están libres, ligeros, renovados. Señor, Padre, como decía la predicadora, la depresión, el estrés, la ansiedad se ha ido de nuestras vidas, y nos acostaremos en paz, y así mismo dormiremos, porque tú, Jehová, nos haces vivir confiados. Señor, las cargas, las preocupaciones.

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0: fuego en la visión. La visión, cuando Dios llama la atención a alguien con una visión, tiene propósito. Y hay visión de visiones. Y en este caso, esta es una visión que aparece el fuego. En Ezequiel, ¿puede usted ayudarme leyendo? Y miré, y he aquí, venía del norte un viento tempestuoso y una gran nube con un fuego envolvente, y alrededor de él un resplandor, y en medio del fuego algo que parecía como bronce refulgente. Y el versículo siguiente va a concluir diciendo que en medio del fuego la figura de una persona. Aquí la visión, cuando tiene fuego, está indicando que no solo proviene de Dios, sino que tiene más de un propósito. Yo dije, tiene más de un propósito. Yo considero, y cada vez que yo llego a estos puntos bíblicos me afianzo más, que yo estoy funcionando en una visión con fuego. Gracias por el entusiasmo. Déjeme repetir a los que están aquí a mi izquierda. Yo considero que yo estoy funcionando en una visión con fuego. Sí. Y es esta garantía de que lo que hacemos cuenta con el sello del Espíritu, con el sello divino, que nos hace permanecer hasta el día de hoy. Y no solo permanecer en una tarea evangelizadora, ganando vidas, llevando personas al conocimiento de la verdad, bautizándolos en aguas, conocimiento del Espíritu Santo, sino que la visión cubre a Colombia, del norte al sur, del oriente al occidente. Usted y yo vamos a ser testigos de una nación diferente. Yo dije que vamos a ser testigos de una nación diferente. Sí. Acontecen cosas y se oyen voces por todo lado que a mí me deja sin argumento. De pronto yo digo, Señor, estoy perdido, no entiendo. Cuando yo estoy así, oigo otra vez la voz. Colombia está cargada de promesa y Colombia camina a ser tierra feliz. Y punto. Entonces yo me recojo otra vez. Y no importa lo que diga A, B y C, lo que piense A, B y C, lo que haga A, B y C, la palabra que viene en la visión con fuego se cumplirá. Yo dije que se cumplirá.
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4: Sé que estás cansado de luchar y has dicho, no puedo más, Señor. Piensas que al decirlo es porque todo se derrumbó para ti. Pero quiero que sepas que el decir no puedo más, Señor, solo activa algo a tu favor. Que Dios pelee

veces se habla acerca del altar. El altar eran lugares en donde se traían sacrificios, y regularmente esos sacrificios eran a través y en medio de la adoración. Es por eso que esta noche creamos este espacio como una

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3: 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Mateo 7:7.
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1: Pero yo clamaré a Dios y el Señor me salvará. Salmo 55:16.
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4: Oración eficaz que decreta en el nuevo escenario. Ese mensaje está dentro de la serie Crecer Protegido. Yo quisiera que todo el mundo tuviese la serie y pudiera con calma oír una y otra vez las palabras. Estamos diciendo que el cuidado que debemos tener con la atención dispersa, ¿no?, y tener concentración en lo que oigo, en lo que puedo entender para luego ponerlo en práctica. Cuando hablamos de escenario y nuevo, es que cosas nuevas pueden darse y uno no está sorprendido, sino estar atento, y en este nuevo escenario tener una oración que sea eficaz y que a la vez nos permita hacer decretos. En el libro de Job, capítulo 22, versículos 27 y 30 al 30, dice: orarás a él y él te oirá y tú pagarás tus votos. Determinarás a sí mismo una cosa y te será firme, y sobre tus caminos, ojo, tus caminos, no de otro, tus caminos resplandecerá luz. Si notamos que en esta porción hay primero determinación, segundo firmeza, hay que poner firme y Dios lo hará, y luego una vez que hay esta decisión, la luz resplandece, no caminarás en tinieblas. Una vez que la persona oró, hizo voto con Dios y pagó, no es deudor a Dios, está bajo esta bendición de tener luz en sus caminos. Verso 29, cuando fuere abatido, dirás tú, enaltecimiento habrá, y Dios salvará al humilde de ojos. Él libertará al inocente, y por la limpieza de tus manos este será librado. En el versículo 30 encontramos que hay momentos en que podemos sentirnos amenazados y hasta abatidos, pero cuando esto acontezca, no te rindas, dice, porque para ti habrá enaltecimiento. Ojo, si una persona estar en Dios y estar con Dios y alguien se atreve a humillarlo, esta humillación ella es transitoria y abre la puerta de una gran exaltación. Yo dije una gran exaltación. Pero si hay alguien aquí que se ha sentido abatido, espere que enaltecimiento habrá para ti. Pero la otra expresión es: Dios salvará. ¿A quién salva Dios? Al humilde de ojos. Y pregunto, ¿qué significa ser humilde de ojos? Me detengo en el texto para poder hacer la pregunta y encontrar respuesta. Y entendí que la humildad de ojos es no ser altivo con los ojos. ¿Sabe que los ojos habla la forma con que miramos? La mirada puede tener muchas expresiones de odio, de ira, de rechazo, de condenación, de codicia, de engaño, de prepiscacia, mentira. Todo puede darse en los ojos. La altivez, pero aquí dice que los ojos también pueden ser humildes, que significa ver las cosas de la manera como ellas son en su natural, sin que tenga que ir al lado que no es. Esa limpieza de los ojos, esta humildad de los ojos, trae como consecuencia lo que dice la palabra: trae liberación. ¿Trae qué? Liberación. Y trae enaltecimiento. Para el humilde, enaltecimiento. Y para el que es humilde y es enaltecido, podrá ayudar a su prójimo. Dice: Él libertará al inocente. Y por la limpieza de tus manos, este será librado. Limpieza de tus manos. A ver, mira tus manos. ¿Qué es lo que ves en tus manos? De pronto dices unas rayitas, unas marcas, y hay mucha interpretación sobre estas marcas. Pero no quiero que vea las marcas. Quiero que piense qué tan limpias son tus manos. ¿Qué tan limpias? ¿En qué puede estar de pronto manchada? ¿A dónde pusiste tu mano que no es correcto, que no es sano, que no es honesto, que no es puro? ¿A dónde? ¿Qué tocaste con tus manos que no era tuyo y te apropiaste de lo que no era? ¿En la mentira? ¿En qué hora se pone la mano en la mentira o encubre la mentira, el engaño? Y estas cosas a veces comienzan en la propia casa. Muchas veces las peores cosas que después reventa afuera comenzaron ¿a dónde? En casa. Entonces el cuidado tiene que ser ahí, a partir de ahí. Y luego a donde quiera que estemos y a donde quiera que vayamos y con quien compartamos la vida. Sí. En esta hora, la expresión de hacer decreto es poder cumplir primero con esta realidad. En Crónicas, la oración eficaz aparece con Jabes, y invocó Jabes al Dios de Israel diciendo: oh, si me dieras bendición, mire qué puntual, y ensancharas mi territorio, y si tu mano estuviera conmigo y me librarás del mal, para que no me dañe. Sencillo. Y el texto termina diciendo: y le otorgó Dios lo que pidió. La oración eficaz acompañada de votos pagados. ¿Votos qué? Pagados. ¿Cómo y cuándo es que se da la oportunidad de hacer votos? Yo los he hecho, y es extraordinario cuando uno vota y dice al Señor: Señor, tengo esta y aquella necesidad, y si tú me bendices en eso, en el otro, yo quiero responderte así, así, asado. Algunos poniendo su talento de canto, de adoración, otros poniendo su economía a disposición del reino, aumentar su participación para que la evangelización sea mucho más fácil de hacerla. votos. Hay gente que en sus votos propone dar un vehículo, otros proponen dar más economía, casas, terrenos, bienes. Y cuando uno hace eso con Dios y paga, Dios lo levanta y lo pone en un nivel de autoridad para hacer decretos. ¿Para hacer qué? Decretos. Y cuando se decreta, primero, decretos proféticos para el nuevo escenario. Si hablamos del nuevo escenario, Colombia está viviendo ya su nuevo escenario. Y en el nuevo escenario, mudanzas, cambios, hay muchos orden, el orden económico, social, financiero, empresarial, político, ¿sí?
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profético. Primero, entendamos que un decreto es una orden. ¿Es qué? Una orden. Hay una orden, y cuando se da la orden tiene que estar con autoridad absoluta. Segundo, un edicto es una decisión oficial. Entonces estamos hablando de un departamento del gobierno que tiene que dar un edicto. Los jueces, las fiscalías, la corte puede traer un edicto. ¿Sí? Y cuando sale el edicto es una decisión oficial y hay que prestarle atención y se cumple. Una declaración es un anuncio. Si hace una declaración, entonces está anunciando lo que creo, lo que pienso, lo que quiero, lo que voy a hacer, lo que voy a alcanzar a hacerlo. Y desde esta plataforma, el que está investido en la oración eficaz a actuar, así lo que él actúa se cumple. Hay algo que los creyentes, la mayoría, ignora. Primero, es el acompañamiento que tenemos desde el cielo. ¿Sabe? Ángeles del Señor está a disposición de cada creyente. Y pongo en plural, ángeles. Y la palabra lo dice, que ellos están para, como administradores, estar al lado del creyente. ¿Sí? De pronto no lo ves, no los oyen, pero están. Y hay cosas que suceden que ignoramos que fue la acción de un ángel. ¿Sí? Hay accidentes y de pronto fuiste librado del accidente y dices, bueno, ¿qué ángel fui? ¿Viste el salto que di? Claro, pues el ángel te tomó y pasó al otro lado. No fue tu habilidad, fue la mano de aquel que está contigo. Alguien que te quiso hacer el daño y no pudo, no logró, no alcanzó, es porque el ángel del Señor lo estorbó. Sí. Esta semana tuve un testimonio de un pastor que asombrado me dijo, pastor, mira lo que pasó en mi iglesia el domingo anterior. Estoy predicando y entra una persona y se sienta, busca una de las sillas más cerca posible, se sienta frente a mí y me mira con una mirada desafiante. Lo vi cuando entró, cuando se sentó y como me miró. Y mantuvo unos segundos su mirada fija en mí, como con odio y desafiándome. Y yo estoy predicando. Y luego la persona agachó la cabeza y se quedó todo el tiempo del mensaje con la cabeza agachada. Y él dice, yo predicando, pero con el cuidado por la forma en que esta persona estaba presente y su actitud. Pero cuando estaba terminando el mensaje y fuimos a orar, esta persona se desplomó en la silla y cayó, sentado en la silla, pero al desplomarse cayó a un lado. Los ujieres vinieron corriendo a atenderlo y la persona estaba desmayada. Lo llevaron a un cuarto para atenderlo. Y cuando llega allí y lo revisa, está armado. Tiene un arma de fuego fuerte. Entonces, igualmente lo toma y la guarda, pero la persona está fuera de sentido. Oraron por él, pasaron unos minutos, se despierta y dice, ¿dónde estoy? ¿Qué pasó? Y dijeron, no, estás en la iglesia, te desmayaste y te trajimos aquí para cuidarlo, para atenderlo. Aquí tenía agua, tenía eso. ¿Y mi arma? Pues sí, el arma está aquí. Entonces comenzó a llorar. Yo no sé lo que me pasó. Yo vengo con orden para matar al pastor. ¿Pero qué le pasó? Un cocazo de un ángel. Téngalo. Sí. Un testimonio que está grabado. Eso me contó el pastor.

0: y pidió oración, pastor. Es una cosa increíble, porque qué mal he hecho para que me mande matar. O sea, lo cierto es que las iglesias están infiltradas y estas cosas pueden pasar en cualquier momento. ¿Y quién puede guardarse de una actitud esta? Nadie, solo Dios. Así que tú y yo una y otra vez estamos en peligro, pero estamos guardados al mismo tiempo, estamos protegidos. Por eso la palabra es: no te salga de la protección cometiendo errores innecesarios, cometiendo faltas innecesarias. Si estás con Dios, haz lo que la palabra de Dios manda hacer. Vivamos lo que la palabra de Dios nos enseña a vivir, cómo debemos vivir. No juguetemos. Y así usted puede hacer decreto como una orden, hacer un edicto como una decisión, y usted puede hacer declaraciones y dar un anuncio que usted es más que vencedor. Y usted está en contra de las tinieblas. Vamos, diga, yo estoy en... Levanta las manos, diga: declaro que estoy en contra a las tinieblas, a los principados, a las potestades, a los gobernadores de las tinieblas, en el nombre de Jesús. Y acepto, vamos, diga, acepto que estoy guardado por la protección divina, y los ángeles del Señor está a mi alrededor y me guarda, a mi derecha, a mi izquierda, delante de mí y detrás de mí, y guardará a Colombia del norte al sur, del oriente al occidente, en Cristo Jesús nuestro Señor. Amén. ¿Qué hace? Un decreto profético puede prohibir, proscribir o restringir. Así que cuando usted ora y usted se mueve, muévase haciendo eso. Prohíba lo que tiene que prohibir, proscriba lo que tiene que proscribir y restrinja lo que tiene que restringir. La palabra mayor que usted tiene es: al justo le irá bien y comerá del fruto de sus manos. Otra palabra extraordinaria: al que ama a Dios, todas las cosas le ayuda o le contribuye para el bien. ¿Cuántas cosas? Todas. Dos: los decretos proféticos que se alinean a la voluntad de Dios libera el poder creativo de su palabra en nuestro escenario. ¿Libera qué? El poder creativo de su palabra. Marcos 11:23. Porque de cierto os digo que cualquiera que dijere a este monte: quítate y échate en el mar, y no dudar en su corazón, sino creer que será hecho lo que dice, lo que diga le será hecho. Ojo, lo que diga le será hecho. Y los ejemplos usted y yo los tenemos de Jesús. Un día Jesús pasó por una higuera y dijo: no haya más fruto en ti. ¿Y qué pasó con la higuera? Secó. Fue Jesús que dijo. Y luego dijo a sus discípulos, que estaban asombrados: Dios, las obras que yo hago, vosotros también haréis, y aún mayores que esta. En otra ocasión, los discípulos dicen a Jesús: maestro, la gente está en el desierto, estamos en un lugar donde no hay alimento, despídelas para que no desmayen. ¿Qué dijo el Señor? Dale vosotros de comer. Mira, una orden: dale vosotros de comer. ¿Con qué, Señor? ¿Con qué? No tenemos comida, y si tuviésemos, necesitamos dinero, y si tuviésemos dinero, no hay a dónde comprar. Buena excusa. Pero luego alguien dijo: sí, lo que hay aquí es apenas un niño, un muchacho que tiene 5 panes y 2 pececillos. ¿Qué es eso para tanto? Mire la orden. Diga al pueblo que se siente, y se siente en grupo, y luego tomó el pan, bendijo y los dio a sus discípulos. A uno les dio los panes y a otro les dio peces, y les dijo: partirlo. ¿Dónde está el milagro? ¿Dónde está el poder? Fíjate que no fue Jesús que partió los panes. ¿Quién partió los panes? Los discípulos. Así que el poder creativo se dio cuando se partió el pan. ¿Aló? Hay cosas que están listas para acontecer cuando tú actúas. Entonces, cuando el primero partió el pan, pensamos que fue Pedro. Y si Pedro es derecho como yo, a partir el pan con la mano derecha y poner el pedazo en el cesto, el que está en la mano izquierda creció. Y Pedro se asusta, dice, wow, se me creció el pan. Pero el otro que está con el pescado dice, el pescado también. Y ahí comenzó la fiesta de la creatividad. Que 5 panes y 2 peces puedan alimentar más de 15 mil personas.
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2: Y si la persona puede creerlo, lo que crea le será posible. Y si lo dice, lo dice con decreto. No lo diga dudando, no lo diga temiendo, dígalo con decreto. Si usted afirma en su oración lo que usted está creyendo, y esto es lo que acontece. Decretar es un derecho eterno que tenemos. Es que desde el momento que conozco a Jesús como Señor y Salvador, hasta el cierre de mi vida biológica, yo tengo derecho de hacer decreto. Dije que yo tengo derecho de hacer decreto. Y lo he hecho varias veces. En una ocasión estábamos construyendo el primer salón nuestro acá, y teníamos un cuarto donde guardábamos las herramientas. Y amaneció un día, y cuando llegamos a abrir el cuarto, nos hicieron una ventona por la pared de atrás y nos llevaron todas las herramientas. Y en ese entonces, tan difícil era haber comprado las herramientas, un soldador eléctrico, unas tijeras. Era más o menos en aquel entonces como unos 5 o 6 artículos de construcción costoso. Nos llevaron todo. Y cuando yo veo que eso se fue, en primer lugar el susto, ¿no? Y ahora, pero luego recuerdo, puedo orar. Y oré con una oración con decreto imprecatorio. Y até a los ladrones en la oración y ordené que vinieran a entregar y devolver las cosas que robaron. 3 días después teníamos todo otra vez en el lugar. 3 días después. Yo no sé qué cosas has perdido y qué cosas te han quitado. Y te has quedado pasivo. No, pero primero voy a la fiscalía o voy a no sé dónde y hago un denuncio. Eso es parte de la ciudadanía, está bien. Pero quizás eso no funcione como funciona el cielo. Si tú tienes autoridad y tienes palabra de decretar lo que tú digas, te será hecho. Y las personas, los jóvenes que nos robaron, se convirtieron al Señor. Usted quiere más detalles, pero no lo doy. Solo quiero que sepa que la palabra dicha y el decreto hecho se cumplió. Levanta tus manos y diga: tengo derecho eterno para hacer decreto y anular toda maldición, toda ruina, y recuperar toda pérdida en el nombre de Jesús. En el nombre de Jesús. Es tener libertad de tomar el plan permitido que en Dios vayamos de gloria en gloria y de triunfo en triunfo. Cada vez que usted hace un decreto y hay una respuesta en concluyendo lo que usted dijo, usted va de triunfo en triunfo. La gloria no es suya, la gloria es del Dios que respaldó el derecho que tienes de hacerlo. Amén. Yo dije amén. Cuarto, debemos oír lo que el cielo habla en respuesta a nuestra oración. Si usted y yo oramos, ¿qué respuesta nos da Dios? Y la respuesta que nos da, prestémosle atención. Y que si Dios nos responde y prestarle atención, es hacer lo que nos está siendo dicho desde el cielo. Dios responde con cosas grandes y ocultas que no conocemos. Y ahí te pongo el texto de Jeremías 33:3. La palabra de ella es poderosa. Clama a mí y yo te responderé. ¿Y cómo te responderé? Con cosas grandes y ocultas que tú no conoces. Que tú no conoces. Y eso sorprende a la persona, pero el hecho de que sea sorprendido no ignore la veracidad y más bien acepte lo que el Señor te está diciendo. Y póngalo eso en acción, yo lo creo. Yo creí, cuando nosotros compramos el primer terreno, el dinero se volvió insuficiente. Las fechas del pago estaban vencidas. Y había una cláusula penal en la cual decía que si no pagaran dentro de este plazo, perdería el derecho de compra de las arras que habíamos dado. Y cuando yo oro al Señor, el Señor me dice: tenga paz, porque todo está en mis manos. Wow, tenga paz. Y esta palabra me produjo paz. Y creí. Y durante aquellos días próximos, todo se dio de tal manera que no fue necesario pagar lo que faltaba. La prórroga fue por más de 2 años y finalmente me refinanciaron sin que yo pidiera, porque el señor Asís, que era el dueño de la tierra, falleció. Y como el documento era con él, habiendo él fallecido, las propiedades entraban en sucesión y se suspendió todo en la semana del pago. ¿Quieres saber cómo Dios actúa? La palabra dice que de muchas maneras. ¿Cómo actúa Dios? De muchas maneras. Vamos, levanta tu mano, diga: yo no entiendo cómo Dios hace, pero creo que lo hace. Amén. Dios anuncia lo porvenir desde el principio, desde la antigüedad. Cuando usted está orando en forma eficaz, tengan en cuenta, y usted estará oyendo al cielo, que Dios va a anunciar lo que está por venir. Y yo me adelanto para decir: el anuncio de la Colombia de mañana, por encima de todo pronóstico, ya usted y yo la tenemos. Y es Colombia tierra feliz. Sí. Y de pronto habrá quienes no lo creen, se burlen y diga lo que diga, mostrando cosas, defectos y situaciones que son contrarias a eso. Pero yo sigo creyendo que Colombia es tierra feliz. En la vigilia, Colombia ora, el pastor Eduardo Caña predicar, nos instó a orar hasta que algo suceda. Entonces, si yo estoy orando, yo estoy orando y creyendo que lo que estoy pidiendo se va a dar. Aunque el ateo diga no, que el incrédulo diga no, que el materialista diga no, pues yo creo que va a ser. Y créalo, que no gane el incrédulo ni gane el ateo, gane el que cree. Dios piensa bien de sus hijos y su pensamiento es para dar el fin que ellos esperan.
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2: Yo tengo esperanzas mayores, que al justo le irá bien y comerá del fruto de sus manos. Ambos textos se refieren al futuro y al destino. Así que tanto mi futuro como mi destino está protegido. Levanta tus manos y diga: mi futuro y mi destino está protegido por encima de todo pronóstico. Conclusión: nuestro futuro y nuestro destino está en las manos de Dios eterno, que declara el principio y el fin. Si es así, debemos ir más allá de nuestras fallas estructurales de incredulidad que nos cautiva y impide que vivamos la realidad del nuevo escenario. Por eso declaramos. Pero antes de declarar, atención a lo que estoy proponiendo: ir más allá de nuestras fallas estructurales. ¿Sí? Porque esas fallas que son de nuestra estructura, usted la va a sentir más de una vez. No. La palabra de Dios te dice: es así. Y usted dice: así es. Pero cuando va a hacer, hace lo contrario. ¿Y por qué hizo lo contrario? Si sabía que no era así. Y la palabra dijo que, porque la naturaleza humana la gobernó sobre ti. Esas son fallas estructurales. Entonces debemos ir más allá. En estos días usted está confrontado todas las veces que escucha una palabra que va contra su pensamiento, que va contra su percepción humana y material. Entonces lo material y lo humano se choca con lo espiritual y hay lucha. ¿Qué hago? ¿Atendo al pastor o no? Yo creo que cuando el pastor ora por mis finanzas me va bien. Yo creo que cuando el pastor ora por mi salud me va bien. Pero cuando el pastor ora y me dice que yo debo hacer algo que parece a mí que no es, no, eso no. Entonces el pastor y la palabra es bueno para unas cosas, pero no para otras, en las cuales la falla estructural golpea. ¿Sí? ¿Y cómo se modifica eso? Tenemos que ir más allá de. Ir más allá. Entonces cuando vamos más allá, salimos del impedimento y entramos por las puertas grandes. Y entonces puedo hacer esos decretos. Todos conmigo digan: declaro o decreto el principio de una vida saludable y el fin de las enfermedades. Vamos otra vez, diga: decreto el principio de una vida saludable y el fin de las enfermedades. Pone tu mano en tu pecho y dile: en el nombre de Jesús, toda amenaza en mi cuerpo contra mi salud desaparece ahora, porque comienza mi vida saludable en plenitud y llegó el fin de toda enfermedad. Amén. Vamos para el siguiente decreto. Diga: decreto el principio de una vida llena de paz y el fin de la tormenta. Otra vez, decreto el principio de una vida llena de paz y el fin de la tormenta. Ok, entonces con tus manos levantadas diga: en el nombre de Jesús, ninguna tormenta prevalecerá en mi casa, en mi trabajo, en mis negocios, en mi familia, ni en mis emociones. Se acalma. Tengo orden, decreto, como Jesús dijo al mar, a los vientos: aquiétate y fuera en el nombre de Jesús. Y enseguida, ¿qué va a fluir en ti? Paz. Ella ya está fluyendo. Dale un tiempo a eso. Respíralo. Oh, gracias, Señor, por la paz que proviene de ti. No que el mundo da, sino la paz que proviene de ti. El siguiente decreto, diga, decreto el principio de la libertad financiera y el fin de la escasez. Otra vez, vamos. Decreto el principio de la libertad financiera y el fin de la escasez. ¿Lo cree? Entonces, con tu mano levantada, diga: diablo, escúchame. No hay lugar para ti en mis finanzas, en mi economía. Toda maldición de pobreza y de ruina y de escasez, fuera de mi casa, de mi familia, de mi trabajo y de mis negocios, de mi ciudad y de mi país. El siguiente decreto, vamos con fuerza, como guerrero, diga: decreto el principio de una vida abundante y el fin de la pobreza. Otra vez, decreto el principio de una vida abundante y el fin de la pobreza. Mano levantada, diga: recibo la libertad financiera para una vida abundante y renuncio y rechazo ser esclavo de la pobreza. Hay la bendición de Dios en mi vida, la que enriquece y no añade tristeza con ella. El último decreto, vamos, diga: decreto el principio de una vida victoriosa y el fin de una vida en derrota. Aquí termina la derrota. En el espejo que vas a verte, no vas a ver un hombre o una mujer derrotada, vas a ver una persona victoriosa. Sí. Aleluya. Cuando tú estás decretando, está apareciendo delante de ti una señal que dice: el victorioso, la victoriosa llegó. Sí. Sí. Con tus manos levantadas, diga: en el nombre de Jesús, me posiciono como victorioso en todo lo que hago, por el poder de la palabra y el espíritu de victoria que está en mí, en Cristo Jesús. No acepto derrota. Vamos, diga: no acepto derrota. En Dios está la garantía de mi victoria, hoy, mañana y siempre. Por esto, proclama: soy uno con Dios. Todos a una sola voz, diga: soy uno con Dios. Estoy de acuerdo con su visión en todo. Vivo en plenitud y obediencia. Nací para ganar. Jamás aceptaré la pérdida. Hoy nada ni nadie me robará la visión. Veo con los ojos del Espíritu lo que Dios preparó para mí. Seré diligente en cumplir con el sueño de Dios. Hoy no permitiré que nada me distraiga. Viviré cada día conectado a la luz de la revelación. Mi corazón está inundado del amor de Dios y tengo el carácter de Cristo para no despreciar las bendiciones. Las honraré. Me moveré en plenitud y obediencia, escuchando la voz del Espíritu y obedeciendo. Nada me distraerá, porque la hora de mi posesión ha llegado. Mi vida está bajo un pacto de promesa, por lo tanto no me dejaré engañar. Cumpliré la palabra. Todo lo que Dios dijo de mí fluirá con poder y gloria, sirviendo. Te creo, te creo, te creo, te creo, te creo, Señor.
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2: Levanta las manos al cielo conmigo y repite: Señor, levanto mis manos, aunque no tenga fuerzas, aunque tenga mil problemas. Confiésalo con tus labios. Todo el mundo cantando conmigo.

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2: 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Te quiero invitar a que levantes esas manos conmigo, donde quiera que estés, y le digas conmigo al Señor: te necesito, Señor. 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

Salmo 27. El Señor es mi luz y mi salvación. ¿A quién temeré? El Señor es el baluarte de mi vida. ¿Quién podrá amedrentarme? Cuando los malvados avanzan contra mí para devorar mis carnes, cuando mis enemigos y mis adversarios me atacan, son ellos los que tropiezan y caen. Aun cuando un ejército me asedie, no temerá mi corazón. Aun cuando una guerra estalle contra mí, yo me mantendré en confianza. Una sola cosa le pido al Señor, y es lo único que persigo: habitar en la casa del Señor todos los días de mi vida, para contemplar la hermosura del Señor y recrearme en su templo. Porque en el día de la aflicción, Él me resguardará en su morada, al amparo de su tabernáculo me protegerá y me pondrá en alto sobre una roca. Pero una cosa estoy seguro, que he de ver la bondad del Señor en esta tierra de los vivientes. Pon tu esperanza en el Señor, ten valor, cobra ánimo, pon tu esperanza en el Señor.

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0: Alleluia.
1: Alleluia.
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2: Vamos a ver una palabra que está en el Evangelio de Lucas. Evangelio de Lucas, en el capítulo 8. Lucas 8. Mire lo que dice esta preciosa palabra. Vamos a leer del versículo 1. Versículo 22. Dice la palabra: en el nombre del Padre, del Hijo y del Espíritu Santo. Aconteció un día que entró en una barca con sus discípulos y les dijo: pasemos al otro lado del lago. Y partieron. Pero mientras navegaban, él se durmió. Diga, él se durmió. Y se desencadenó una tempestad de viento en el lago, y se anegaban y peligraban. Y vinieron a él y le despertaron, diciendo: maestro, maestro, que perecemos. Despertando él, reprendió al viento y a las olas, y cesaron, y se hizo bonanza. Y les dijo: ¿dónde está vuestra fe? El título del mensaje es: ¿dónde está vuestra fe? Y atemorizados se maravillaban, y se decían unos a otros: ¿quién es este que aún a los vientos y a las aguas manda y le obedecen? Y arribaron a la tierra de los gadarenos, que está en la ribera opuesta a Galilea. Vamos a dejar hasta ahí. Entonces, lo que el tema que nos ocupa esta noche es acerca de la fe, de la confianza en Dios. La fe es la certeza de lo que se espera y la convicción de lo que no se ve. Usted tiene certeza de lo que espera. Por eso es muy importante que usted sea congruente en lo que pide, lo que espera y lo que recibe. Porque a veces uno pide una cosa, espera otra y recibe otra, ¿no? Hay una, a mí me gustó una ilustración que es un poco jocosa, y dice que una joven oraba diciendo: Señor, dame un esposo alto, rubio, de ojos azules. Y con el paso del tiempo terminó casada con un chiquito negrito, ojitoteado. Entonces, sin desmeritar a nadie, ¿no? Solamente para mirar que a veces uno pide una cosa, espera otra y recibe otra. La fe es la certeza de lo que se espera y la convicción de lo que no se ve. Por eso la fe nos lleva a ser específicos en lo que pedimos. Y para ser específicos en lo que pedimos, tenemos que estar claro en lo que queremos. Porque a veces ni sabemos lo que queremos y menos lo que pedimos. Yo no sé si me estoy haciendo entender. Entonces, ¿dónde está tu fe? Aquí dice el versículo 22. Dice el versículo 22. Analicemos esto. Dice: aconteció un día. Diga un día. Un día cualquiera. Dice que Jesús entró en una barca con sus discípulos. Yo quiero decirles a ustedes que estamos, nosotros manejamos el tiempo Cronos, que es el tiempo de nuestra edad, de nuestros años. Pero Dios maneja el tiempo Kairos o Kairos. Entonces, el tiempo Cronos está entre 70 a 80 años, según la Biblia. Aunque los internistas dicen que el que logre llegar a los 70 puede fácilmente llegar a 80, 90, por causa de que la ciencia se ha aumentado y los medicamentos y todo. Bueno, entonces, un día que los discípulos no esperaban, el dueño de aquella barca no esperaba que Jesús lo abordara, que Jesús subiera, que Jesús se dignara de estar en aquella barca. Una barca que se supone que era una barca buena, fuerte, porque eran 12 discípulos más Jesús. Entonces no era cualquier barca. Yo quiero decirles en el nombre de Jesús a usted que está aquí, a los que me están oyendo: hay un día donde Dios te va a abordar. Dije que hay un día en que Dios te va a abordar. Hay un día en que Dios se va a subir a tu vida, a tu corazón, a tu alma, a tu espíritu, a tu cuerpo, a tu sangre, a tu piel, a tus huesos, a tus coyunturas, a tus tuétanos, ojos y oídos. Va a haber un día en que Dios va a entrar a tu vida y lo va a llenar todo. Hay un día en que Dios va a abordar tus negocios. Hay un día en que Dios va a abordar tu casa, tu hogar. Hay un día en que Dios va a abordar al hijo drogadicto. Hay un día en que Dios va a abordar a esa oveja negra de tu casa. Y usted se va a quedar impactado de lo que Dios va a hacer. Porque hay un día en el Kairos de Dios para dar respuesta a lo que usted está necesitando. Entonces, sigamos. Déjeme el texto ahí, por favor. Lo estamos analizando. Gracias. Y dice que con sus discípulos, y les dijo: pasemos al otro lado del lago. Cuando usted dice, oye esto, que Jesús dice: pasemos al otro lado del lago, ¿eso suena a qué? ¿A qué suena? Eso suena a invitación. ¿A qué suena? Cuando dice el Señor: pasemos al otro lado del lago. Ya está en la barca, están los discípulos con él, y ahora Jesús da una orden. O más que una orden, es una invitación. Pasemos al otro lado del lago. Cuando yo miraba este pasaje, los discípulos están siendo objeto de una invitación. Y el que invita, paga. Amén. El que invita, paga. Diga: el que invita, paga. Y en este caso, ellos quedan por cuenta. Qué interesante es cuando uno lo invitan a una fiesta, uno queda por cuenta del que lo invita, ¿verdad? Uno solamente cumple con hacer presencia. Y en esta noche yo quiero decirles que Jesús te tiene una invitación. El Cristo de la gloria tiene una invitación, y la invitación es: pasemos al otro lado. Pasemos al otro lado. No a Venezuela, no está pidiendo que pasemos a Venezuela, no. está diciendo: pasemos al otro lado de la situación, al otro lado del problema, al otro lado de la enfermedad, al otro lado de la dolencia, al otro lado de aquella situación difícil. Pero pasemos. Y aquí lo que Jesús está diciendo es: pongámonos en movimiento. Todo lo que se mueve hay que moverlo, porque si no se mueve, se deteriora, se necrotiza. Si es una máquina, se oxida. Si es un motor, es algo que se pega. Si es el cuerpo, algo que empiezan a aparecer las enfermedades cuando la persona no hace ejercicio, cuando la persona no se mueve, cuando ella no va, cuando no viene, se queda de una manera pegado y enfermo. Dígale a que está a su lado: póngase en movimiento. Tiene fuerza, ponga su fuerza en movimiento. Las personas que hacen ejercicio son más tendientes a mantenerse sanos, fuertes, a liberar las toxinas, a hacer que todo su organismo se active: el hígado, el páncreas, los riñones, el corazón, las arterias, todo lo que está en el cuerpo se activa cuando hay movimiento. Y la invitación de Jesús es: movámonos de aquí. Y yo quiero decirle a usted: usted de pronto ha pasado mucho tiempo en un solo lugar, ha pasado mucho tiempo en una sola situación. Usted tiene que pasar al otro lado. Usted no puede seguir en la condición en que ha estado por tanto tiempo. Y recuerde: el que invita, paga. Y esta noche, el que lo está invitando a usted es nada menos y nada más que el Rey de Reyes, Señor de Señores, el Cristo de la Gloria, el Caballero del Gólgota, el Maestro de Galilea, el que se tendió en la cruz del Calvario para morir por usted y por mí.
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1: Versículo 23 dice: pero mientras navegaban, él se durmió. Mientras navegaban, diga, mientras navegaban. O sea, mientras iban en movimiento, Jesús, como un ser que tenía la naturaleza humana, se durmió. Diga, hay que despertar el Cristo que está dormido en mí. Pero yo no creo que es el Cristo el que está dormido. El que está dormido es usted. Cuando yo digo Padre nuestro que estás en los cielos, santificado, yo no santifico a Dios. Pero cuando yo digo santificado sea tu nombre, yo me santifico en Dios. ¿Sí ve? Entonces aquí dice que Jesús descansaba y se durmió. Y ahora se desencadenó una tempestad de viento en el lago, al punto que se anegaban y peligraban. Yo no sé hasta qué punto usted en esta noche ha venido que su vida está peligrando, que su vida está en peligro. ¿Qué diagnóstico le han dicho? ¿Qué amenaza le ha llegado? ¿Qué decreto ha recibido? ¿Qué es lo que le acecha de día, de noche? ¿Qué pasa? Me decía un hermano, cuando estoy durmiendo, dice, cuando estoy durmiendo siento que se me va el aire y tengo que pararme, tengo que levantarme, porque se siente amenazado que su respiración se va. Déjeme el texto ahí, por favor. Entonces, estamos en el versículo 23. Ahora, ese día, cuando Jesús abordó la barca, cuando Jesús hizo la invitación, cuando se pusieron en movimiento, aconteció algo. Se desató o se desencadenó una tempestad. ¿Ustedes creen que ellos esperaban eso? Seguro que no. ¿Usted esperaba lo que está pasando en su vida? ¿Usted esperaba ese diagnóstico médico? ¿Usted esperaba esa situación difícil de su pariente? Desde que nosotros nacemos, estamos expuestos a que en cualquier momento se desate una tempestad. Yo no sé por qué tempestad está pasando usted, pero la tempestad puede venir. El año pasado para nosotros no esperábamos la tempestad por la que vivimos tan fuerte. Pero hay que entender algo interesante. Cuando esa tempestad se da, que usted está confiado, que usted está tranquilo, puede sorprenderlo. Puede sorprenderlo. Y a veces se da cuando uno piensa que está más tranquilo, que está más bien y que todo va bien. Hace unos años, hace como unos, yo creo que más de 10 años, no, como unos 7 años. No, como unos 10 años. Con mi esposa y mi familia decidimos

le habían robado un carro, un Mazda 3, 326. Y cuando a él le robaron el carro, yo le dije, oremos, le dije a mi cuñado. Y le dije, Espíritu Santo, guía a mi cuñado exactamente a donde está el carro. Esa fue mi oración, corta, pero concisa. 6 meses después estamos yendo para Barinas. Y nos fuimos con toda mi familia, mi esposa, mis hijas. Íbamos felices, así como iban estos caballeros en la barca. Fuimos y estuvimos en la isla, disfrutamos de la playa. Y regresando, de un momento a otro, el carro se apaga y no anda más. Y nosotros pensamos que era un asunto del arranque o algo y empezamos a empujarlo. Resulta que se le había dañado la correa de los tiempos. Y eso no se podía empujar, al contrario, lo que hicimos fue acabar de dañar el motor por dentro. Entonces quedamos varados en plena carretera. Imagínese, se desencadenó la tempestad. Mi esposa, mis hijas y todos en medio de una tempestad, en medio de una situación que no había cómo. Entonces yo llamé a un pariente, él vino, nos ayudó, llevamos el carro hasta la casa de él y empezamos a buscar un mecánico con mi sobrino. Y vamos pasando por una calle y dice mi cuñado, ¿qué tal que encontráramos el carro por aquí, no el que me robaron? Y mire, hermano, estoy hablando delante del Espíritu de Dios. En medio de la tormenta, en medio de la tempestad, vamos pasando buscando un mecánico. Cuando dice mi cuñado, espere un momento, retroceda. Y dice, es mi carro. Encontramos el carro por allá en un taller en Barinas. El igualito, y él lo miró, y habían unos caballeros ahí, y ellos dijeron, ese carro nosotros lo compramos. Y le mostraron documentos legales, hermano, ni modo. Y dijeron, a nosotros nos costó 15 mil bolívares en ese tiempo. Bueno, y él dijimos, pero es de él. Se lo robaron en Cúcuta. Entonces el hombre dice, si me da 5 mil bolívares se lo lleva. Y nosotros ya veníamos de regreso, veníamos restiados, habíamos acabado. Bueno, lo cierto es que conseguimos el dinero con un sobrino y pagamos y nos venimos con el carro. Y dejamos el Kia allá en el taller de la Kia y nos vinimos. Y ese carro cada rato se apagaba, hermano. Y nos decían, cuidadito, se van a varar en carretera porque están violando, están matando, están robando. ¡Ay, qué tempestad, hermano! Y nos vinimos orando todo el tiempo. Eso fue orando. Ese carro vino a punta de oración. Lo cierto es que nos fuimos en carro, un carro nuevo, y llegamos en carro viejo. Pero gracias a Dios que pudimos clamar al Cristo de la gloria, que había abordado nuestras vidas, que permanecía en nosotros, y de esa manera no solamente pudimos dejar arreglando el otro carro, sino que rescatamos el que se habían robado. Aún yo quiero decirles a ustedes que en medio de la tempestad está Jesús de Nazaret. Y si en medio de la tempestad está Jesús de Nazaret, te
tenga la certeza que usted

0: llegará al otro lado. Ese día sí fuimos nosotros al otro lado, a Venezuela. Entonces, pero eso se puede desatar en cualquier momento. Eso se puede desatar en cualquier momento. Pero miren lo maravilloso. Leamos el versículo siguiente, el 24. Miren lo maravilloso. Dice: y vinieron a él y le despertaron, diciendo: maestro, maestro, que perecemos. Despertando él, reprendió al viento y a las olas, y cesaron, y se hizo bonanza. Clama a mí y yo te responderé, y te mostraré cosas grandes y ocultas que tú no conoces. En medio de la tempestad, a veces en la tempestad buscamos ayuda, pero no la buscamos en el lugar correcto. Buscamos en el brujo, en el hechicero, el agorero, el adivino, el mago, el rezandero o el curandero. Si es dinero, vamos y tocamos puertas, puertas que nunca debemos tocar. Y adquirimos compromisos con personas de las cuales nunca debemos adquirir compromisos. Es necesario que en medio de la tempestad ustedes clamen al Dios Todopoderoso, aquel que creen ustedes que está dormido, pero no está dormido. Él está atento para cuando usted lo invoque, para cuando usted lo llame, levantarse y aquietar aquella tempestad o tormenta, por brava que sea. Ellos sabían a dónde ir. Ellos sabían a quién llamar. Yo pregunto a usted: ¿usted sabe a quién llamar? ¿Sabe usted a quién clamar? El sábado estoy en mi casa, bajo del carro, y llega una joven como de unos 25 años y me dice: ¿usted es el pastor? Y yo le digo: ¿qué necesita? Dice: es que necesito que me arregle esta cinta. Y yo le dije: ¿qué, se le dañó o qué? Traía una cinta roja. Dice: es que me están haciendo brujería y a mí me dijeron que usted arreglaba cintas. Y yo le dije: no, yo no arreglo cintas. Pero mire la tremenda equivocación de las personas. La gente piensa que con una cinta roja, con un trapo rojo, puede. Bueno, algunos ponen trapo rojo porque dicen: hay hambre, aquí falta comida. Hasta ahí es válido. Pero cuando la gente quiere poner la protección de su vida, ya sea por un trapo, por una cinta, por una mata de sábila, por una herradura, por una imagen, están acudiendo al lugar equivocado, de la manera equivocada, a la fuente equivocada. Y yo le pregunto a la chica: ¿qué le pasa? ¿Qué le sucede? Dice: es que yo estoy viviendo con mi marido y me están haciendo brujería. Y yo le dije: ¿qué edad tiene usted? Me dijo: 25 años. ¿Qué edad tiene su marido? Me dijo: 60 años. Yo dije: esta anda con el que no es de ella. El asunto no era cuestión de cinta. Entonces yo le dije: usted tiene que examinar si lo que usted está haciendo es correcto. Porque si usted está metida con un hombre que no es el suyo, usted, para solucionar el problema, tiene que apartarse de ese caballero. Ah, pero es que él es tan bueno, él me da todo. Pues claro. Y hay gente que se esclaviza de una persona, de alguien o de una situación, solo porque lo mantengan, solo por sacar provecho. Pero aquí ella necesitaba un asunto, según ella, era un asunto espiritual. Y yo le dije: hija, lo que tienes es que abrir tu corazón, recibir a Cristo como el único y suficiente Salvador de su alma. ¿Quieres hacerlo? Dijo: quiero hacerlo. Y ahí, en plena calle, recibió a Cristo como el único y suficiente Salvador. De ahí para allá, se lo dejo a Cristo. Amén. Pero ahí, lo que hicimos es tocar a Jesucristo, mover al Señor Jesús, despertar en el Espíritu. Porque más que pensar que Cristo está dormido, hay que pensar que el que tiene que despertar soy yo. Usted, mi estimado amigo, mi estimado hermano, es usted el que tiene que despertar para que el Cristo de la gloria se glorifique en tu vida. Finalmente, dice: y se hizo bonanza. ¿Sabe usted que hay cosas que se arreglan solamente con tomar una decisión? ¿Sabía usted eso? Solamente con eso. Un hombre subió al avión y de un momento a otro sintió que se estaba asfixiando. Y llamó las azafatas y vinieron, llamaron al médico que iba en el avión. Y el médico lo que hizo fue aflojarle la corbata. Llevaba la corbata demasiado apretada. ¿Sabe una cosa? Hay gente que con solo aflojar algo ya está sano. Con solo hacer un cambio en su vida, su vida puede ser transformada, puede ser sanado, puede ser liberado, puede ser bendecido, puede ser prosperado, solamente con una decisión. Se me viene otra ilustración de un hombre que empezó a ver estrellitas y fue al médico. El médico le dice: solo le quedan 3 meses de vida. Vaya y disfrute, porque usted en 3 meses se muere. El hombre se fue a disfrutar. Cuando ya le faltaban pocos días, según el médico, para morir, entonces él dijo, pasó por una sastrería y dijo: voy a mandar a hacer el traje con que quiero que me sepulten. Y cuando el sastre empezó a tomarle las medidas, le dice: usted es talla 41 de camisa en el cuello. Y el hombre le dice: no, yo soy 40. Dijo: no, usted es 41. No, señor, toda la vida he sido 40. Caballero, cuando usted se pone la camisa y se abotona el cuello, ¿usted no ve como estrellitas? El sastre salió sabiendo más que el médico, hermano. Amados, a veces con solo ponerle una tallita más, a usted se le solucionan los problemas. O con hacer un poco de ejercicio para volver a la talla normal, a usted se le solucionan los problemas. Se le regulan los triglicéridos, el colesterol, la glicemia, se le desintegran los ateromas, empieza usted a tener una vida mejor, más oxigenada, y usted se vuelve una persona sana. Solo con una decisión. Y esta noche usted debe tomar una decisión. El versículo 25, analicemos en qué paró el asunto. Dígame, pastor, ¿y en qué paró el asunto? Pero dígalo, pastor, ¿en qué paró el asunto? Vamos a ver en qué paró el asunto. Para contestarle a usted y los que están en casa, dice: y les dijo, ¿dónde está vuestra fe? Oiga, esa pregunta es como para esculcarse, ¿no? ¿Dónde está la fe? ¿Dónde la metí? ¿Dónde la puse? ¿No? Esa gente empezó a esculcarse, a tocarse los bolsillos, los bolsos. ¿Dónde está la fe? ¿Dónde está vuestra fe? Porque esta es una pregunta que cuestiona. Es una pregunta que le hace a uno reflexionar. ¿Dónde está mi fe? Porque hay gente que dice creer en Dios, pero en el momento de la tempestad, en el momento de la tormenta, hacen lo que no tienen que hacer. Se equivocan de manera garrafal, van de manera equivocada. ¿Dónde está vuestra fe? Ahí el Señor Jesús, yo pienso que esa fue una reprensión. ¿Cuánta gente que uno los ve de pronto con la Biblia, que los ve que congregan, o los ve con grandes crucifijos colgando, y cuando llega la tempestad se van para el lugar equivocado a hacer las cosas equivocadas? ¿Dónde está vuestra fe? En otras palabras, ¿a dónde la dejaron? ¿A dónde abandonaron la fe? El Marcos dice: vuestra poca fe. O sea que Jesús en ningún momento, Él no les dice, es que ustedes no tienen fe. No, es que ¿dónde la dejaron? ¿Dónde dejaron esa convicción, esa certeza? ¿Dónde? Y esta noche es para reflexionar y pensar: ¿dónde yo dejé mi fe? ¿Estoy poniendo mi fe en el horóscopo? ¿Estoy poniendo mi fe en los adivinos? ¿En las pitonisas? ¿Estoy poniendo la fe en una cinta roja? ¿Dónde está mi fe? Dice: y atemorizados se maravillaban y se decían unos a otros: ¿quién es este? ¿Quién es este? Diga con fuerza: ¿quién es este? Que aún los vientos y a las aguas manda y le obedecen. En otras palabras, estamos por cuenta del que invitó. Y el que invitó no solamente paga, el que invitó tiene el dominio de todas las cosas. Tiene el dominio de los vientos. Tiene el dominio del mar. Dice Job que Dios le puso límite al mar y de ahí no se sale. Dice que Dios le puso columnas a la tierra y de ahí no se mueve.
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1: Esto, hermano, saber que es saber que es Dios el que está en el control de todas las cosas, eso es lo más maravilloso que puede haber. Un niño iba en un avión y de un momento a otro entran en una tormenta y el avión empieza a moverse y empieza a zarandearse, la gente empieza a gritarse y el niño tranquilo. Alguien le dice: ¿y usted por qué no se pone nervioso? ¿Por qué no grita? Y el niño dice: porque el piloto es mi papá. Amados, yo quiero decirle que el que maneja este coroto, este asunto llamado mundo, llamado universo, llamado tierra, es tu papá y es el Padre de nuestro Señor Jesucristo, y Él tiene el control de los vientos, de las olas, del mar y todo. Él tiene el control del coronavirus, Él tiene el control del cáncer, Él tiene el control de la leucemia, Él tiene el control de esa presión alta, Él tiene el control de esa aneurisma. Hoy me pidieron oración por un joven que le dio un aneurisma. Germán Gustavo Mora. Yo creo que Dios tiene el control. Y Él tiene el control. Y Él dice que si Él quiere, viviremos. Diga: si Él quiere. Dígalo con fuerza: si Él quiere, viviré y nada me puede dañar. Póngase de pie. ¿Sabía usted que tu papá tiene el control? ¿Y quién es el papá suyo? Dígale a su marido, dígale: tu suegro tiene el control. Dígale a tu esposo: tu suegro tiene el control, y el control lo tiene mi papá. Aleluya. El Padre de nuestro Señor Jesucristo, el que levantó a Jesús de entre los muertos y el que nos da vida y vida en abundancia. Aleluya. Bendito sea Dios. Dice que en una ocasión Martín Lutero vio que su esposa estaba toda vestida de negro, y él le dijo: mujer, ¿por qué estás de negro? ¿Quién se murió? Y ella dijo: se murió Dios. Martín Lutero dijo: ¿cómo que se murió Dios? Si Dios no puede morir, él es inmortal. Dijo: entonces, ¿por qué está tan triste? Mire, amados, Dios no puede ser tocado por la muerte, y Él vive eternamente y para siempre. A Dios no lo asustan las tormentas, a Dios no lo asustan las tempestades, porque Él tiene el control. Él tiene el control. Él tiene el control de tu casa, Él tiene el control de tus niños, Él tiene el control de tus hijos adolescentes, Él tiene el control de tu esposo, de tu esposa, Él tiene el control de todas las cosas, Él tiene el control de la ciudad de Cúcuta, Él tiene el control del norte de Santander, Él tiene el control de Colombia, Él tiene el control de tu país, de tu nación, allí donde quiera que me esté viendo, Él está en el trono. Yo no sé si usted puede creerlo. Levanta tus manos por un momento. Cierra tus ojos y dile: Señor, eres tú que tienes el control de los vientos, del mar, de la tierra, de mi cuerpo, de mi sangre, de mi piel, de mis huesos, de mis coyunturas, de mis tuétanos, de mis ojos, de mis oídos, de mi hígado, de mi páncreas, de todos mis órganos. Tú tienes el control. Dígale: yo soy inmortal, porque tú quieres que yo viva. nada ni nadie podrá contra mí. Porque si Dios está conmigo, ¿quién contra mí? Yo te bendigo. Y la pregunta en esta noche que nos cuestiona es: ¿dónde está tu fe? En otras palabras, el Señor dice: saca lo que tienes, esgrime lo que tienes. Padre, gracias. Gracias por tu amor, por tu misericordia y por tu bondad. Aquí hay un grupo de hombres y mujeres que creen, Señor, que han venido al lugar correcto. Allí en casa, a través de la plataforma virtual, de la televisión, de la emisora, allí hay hombres y mujeres, Señor, que en esta hora esgrimen la fe, la confianza, la certeza, y se atreven a esta hora a clamar al Cristo de la gloria, al despertar a ese Cristo que está dormido dentro de las personas, pero que está esperando que sea llamado, que sea movido. Señor, obra de manera sobrenatural. Vamos, levanta tu voz y dile: Señor, Señor, sálvame. Vamos, si estás en peligro, dígale: Señor, sálvame. Dígale: Señor, estoy anegado. Dígale: Señor, estoy amenazado, estoy peligrando. Dígale: Señor, en el nombre de Jesús. Vamos, dígalo con fuerza. Vamos, no importa que parezca que estás con miedo, no importa que estás asustado. Dígale: Señor, en esta hora yo activo la fe, la certeza, la convicción en el nombre de Jesús de Nazaret, por el poder de la palabra. Ahora yo me levanto en el nombre de Jesucristo y le ordeno a la enfermedad y le ordeno a la dolencia que se aquiete en el nombre de Jesús, que se seque en el nombre de Jesús, por el poder de la palabra. Dígale: Señor, dígale: Señor, vamos, dígale: Señor, estoy en esta noche activando mi fe. Ese poquito de fe yo lo activo en el nombre de Jesús de Nazaret. Y me levanto, Señor, y declaro que la tempestad que se ha levantado contra mí, ella se aquieta en el nombre de Jesucristo. Vamos, diga: le ordeno al mar, le ordeno a las olas, le ordeno a la tempestad, le ordeno a la tormenta, que se aquiete en el nombre de Jesús. Vamos, el que lo pueda decir más fuerte, dígalo con fuerza. Si puede gritarlo, dígale: mar, aquiétate. Olas, aquiétense. Viento, aquiétese en el nombre de Jesús. Dígale: tempestad, tormenta, te ordeno que te aquietes en el nombre de Jesús.
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1: Te adoramos, Señor. Levantamos su nombre en alto. Levantamos nuestras manos y nuestro corazón a ti, Señor, Rey de todo el universo, que estás cerca de nosotros, Señor. Maravilloso, Señor.

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2: Bendiciones para todos. Son bienvenidos hoy a nuestro devocional Llenura del Espíritu Santo. Este es hoy una oportunidad más lo que tenemos de estar aquí hoy para reconocer la grandeza de Dios, el cuidado que tuvo anoche con nosotros. Hoy tuvo cuidado y nos trajo a este lugar y aquí estamos para dar apertura hoy a la hora indicada. Y damos la bienvenida a ustedes que pudieron llegar y los que están en la televisión, los bendecimos en esta mañana preciosa, los bendecimos los que están ahí en los tres canales de televisión, los que están en la radio, en el Día de la Fe 1370. Hoy los bendecimos hoy. Nos alegramos poder interactuar con ustedes. Los que están en Chinaco, están en el 95.7, desde Chinaco, les bendecimos. Los que están en las redes, en el Facebook, en el YouTube, en el Instagram, hoy nos bendecimos y traemos buenas noticias hoy. Hoy es un día de recibir buenas noticias. Hoy es un día de recibir buenas noticias. Mira lo que dice la Escritura. Yo quiero que lo lea usted conmigo en Deuteronomio capítulo 14. Mire la exclusividad que hay ahí. Eso es para nosotros, para el Israel Santo. Mire lo que dice. Léalo conmigo. Deuteronomio capítulo 13, versículo 2. Yo quiero que lo leas conmigo y lo apliques a tu vida. Siéntase usted, sienta usted ese llamado de Dios. Sienta lo que es para usted. Es para tu familia, para lo que quieras hacer en tu vida, en tu empresa, tus estudios, tu familia, lo que quieras hacer. Dice así. Deuteronomio 14:2. Porque eres pueblo santo a Jehová tu Dios. Mira lo que dice, mira lo que somos. Y Jehová te ha escogido. Wow, siéntase escogido de Dios. Y Jehová te ha escogido para que le seas un pueblo único de entre los pueblos que están sobre la tierra. Único. Dios nos escogió y somos únicos. Eso es para el Israel espiritual, para el Israel santo. Eso es para nosotros. Entonces, es Dios quien nos escogió. Es Dios quien nos purifica y es Dios quien nos santifica. Porque eres un pueblo santo a Jehová Dios. Y Jehová te ha escogido para que seas un pueblo único, para que seas un pueblo único de entre los pueblos que están sobre la tierra. ¿Cómo le parece a usted eso? Que Dios nos escogió para que seamos únicos y santos. ¿Qué es un santo? Una persona que se aparta del pecado. Es un santo. Se consagra su vida a Dios y tiene el privilegio de ser santo. Imagínense que Dios nos escogió para que fuésemos santos. Entonces, por eso es que nuestra vida tiene que ser una vida de comportamiento agradable a Dios, porque Dios nos escogió para que seamos un pueblo santo. Un pueblo santo, acuérdese, un pueblo santo para Dios. Porque eres un pueblo santo a Jehová tu Dios, y Jehová te ha escogido para que le seas un pueblo único de entre todos los pueblos que están sobre la tierra. Único. Dios nos quiso escoger. ¿Y sabe cuándo nos escogió? Desde antes de la fundación del mundo, el plan estaba hecho. Yo quiero en esta mañana con ustedes, agradecido con esta palabra que me llama la atención poderosamente y me gusta, la entendí, y quiero practicar esta santidad en mi vida. Entonces quiero felicitarle a usted que vino hoy, los que están en la radio, en la televisión y en las redes. Hoy es un día para reflexionar, para pensar, para interiorizar esto. Esto es para pensarlo, interiormente pensarlo, que Dios nos escogió, somos únicos, somos un pueblo apartado para Dios y que Dios nos quiso escoger. Y hay gente que está a nuestro lado y uno le habla del Señor y ni siquiera le pone en cuenta. Pero mire usted y yo, somos un pueblo escogido por Dios. Somos los escogidos por Dios. Aquí estamos los escogidos por Dios. ¿Qué tal si oramos en esta mañana una vez más, agradeciéndole a Dios por esta oportunidad tan linda que tenemos en esta mañana de podernos arrodillar delante de su presencia para adorarle? Porque somos santos, los santos son los que hacen eso. Los que se pueden arrodillar conmigo lo pueden hacer, y los que están con nosotros en la transmisión. Padre nuestro que estás en los cielos, qué oportunidad tan grande podernos arrodillar delante de ti para adorarte, Creador del universo. Señor mío y Dios mío, te adoramos hoy, Dios. Hoy te adoramos porque eres el Creador del universo. Hoy te amamos porque nos amaste primero, Señor. Nos escogiste desde antes de la fundación del mundo. Entonces hoy hay muchos motivos para agradecerte, para estar alegres hoy, sabiendo que tú nos escogiste y nos escogiste con un propósito, para que fuésemos santos y para que seamos un pueblo único en la tierra, los escogidos por ti. Qué privilegio tan grande en esta mañana saber que somos escogidos por ti, Señor mío, Dios mío. Y en esta mañana, Señor, de rodillas ante ti, te adoramos, Rey. Reconocemos el llamado, reconocemos que tú nos escogiste, reconocemos la obra expiatoria tuya en una cruz, lo reconocemos en esta mañana, el favor de la vida, Señor. Cómo nos enseñas, cómo nos tratas día a día, cómo nos capacitas, cómo nos formas, cómo nos preparas para la tarea de hoy, Señor. Hoy es un día de desafío de las cosas que vamos a hacer. Hoy queremos gozarnos en tu presencia, porque es que en tu presencia hay todo lo que uno necesita, Señor, y aún más de lo que necesitamos. En tu presencia hay confianza, en tu presencia hay salud, hay paz, hay contentamiento, hay complacencia en tu presencia. Oh, Rey del cielo y de la tierra, te adoramos en esta mañana preciosa, este momento tan importante para nosotros, saber en la mañana que nos escogiste para que fuésemos santos. Oh, Padre, qué privilegio tan grande, qué honor tan grande, qué honra tan grande nos darnos coronas de bienes y de favores. Padre, gracias, muchas gracias en esta mañana por ser tan especial con nosotros, ser tan asertivo para enseñarnos y hablarnos directamente a nuestro corazón. Recibimos la palabra, recibimos el verbo, la palabra la recibimos, recibimos a Cristo en el corazón ahora para empezar el nuevo día, Padre. Oh, en esa santidad tuya, en esa pureza, en ese amor, en esa alegría, en ese contentamiento que tenemos hoy, saber que tú eres el Señor de la vida, Señor, que tú eres el que nos das el aliento de vida hoy, que tú eres el que nos da, Señor, el aire para respirar. Eres tú, nos das el aliento para poder caminar, poder ver, poder entender, poder saber que tú eres el camino, la verdad y la vida. Oh, eso me trae mucha satisfacción, saber que tú eres el camino, la verdad y la vida, que solamente por ti podemos llegar al Padre. Hoy subimos, llegamos hasta el trono de la gracia por la sangre del Cordero de Dios, y reconocemos ahora que tú eres el Señor de la creación, que tú eres el Padre de la eternidad, que tú eres el Cordero de Dios que quita el pecado del mundo, Dios. Gracias te damos en esta mañana preciosa, en este momento tan bonito, este momento agradable a ti, Señor, poder venir en la mañana para recibir orientación. Hoy hay palabra tuya en el altar, hoy la palabra tuya es directa para nuestras vidas, hoy recibimos el mensaje, la orientación, la capacitación, la formación adecuada para el desafío de este día. Señor, gracias porque cada día un desafío diferente. Hoy, Señor, delante de ti, oramos en esta hora. Oramos en esta hora, Padre, porque tú eres el Señor de la eternidad. Tú eres el Señor de la eternidad. Tú eres el Príncipe de Paz. Oh, Cordero de Dios que quita el pecado del mundo. ¿Qué oportunidad tenemos hoy? Esta es una oportunidad única, poder en la mañana venir a este lugar y congregarnos en tu nombre para adorarte, Dios, para exaltar tu nombre, para reconocer tu señorío, para reconocer que tú eres, que nos has asignado para un trabajo en esta tierra, para una gran comisión de predicar el Evangelio. Bendecimos a la gente de la ciudad de Cúcuta, bendecimos a la gente de la zona metropolitana, la gente de norte, la gente de Colombia, bendecimos a la gente del continente de América, bendecimos a la gente de Asia, la gente de Europa, de Oceanía, de África. Oh Dios, aquí están los cinco continentes, bendecimos a este continente de América, donde está nuestra Colombia. Colombia, te bendecimos hoy desde la frontera. Bendecimos este país con 32 departamentos. Señor, bendecimos cada persona en Colombia hoy. Los que están en eminencia, hoy los bendecimos en Colombia. Oh, los que están, Señor, haciendo parte de la justicia. Oh, Señor, guárdalo y protégelo. Tu palabra dice que hagamos rogativa por los que están en eminencia. Oramos por cada hombre que gobierna, que tiene un cargo, Señor. Ayúdalo, dale la sabiduría para dirigir. La sabiduría tuya es provechosa para dirigir, dice tu palabra. Y en esta mañana, Dios, en esta mañana, Dios, venimos delante de ti para adorarte, Rey. Venimos para adorarte, Rey. Venimos a agradecerte por el derecho, por el aliento de vida que tenemos hoy. Oh, mi alma te alaba, Dios, por el aliento de vida, porque la vida que tenemos tú la diste. Diste soplo de vida a Adán, y ese soplo de vida ha llegado a nuestras vidas, a nuestra casa, a nuestra familia. Y hoy estamos aquí porque tú nos has dado vida. Oh, Rey del Cielo, te agradecemos el favor de la vida. Padre, gracias. Queremos expresarlo ahora cantando a ti, Rey, porque tú eres nuestro Dios, tú eres nuestro pronto auxilio, tú eres nuestra fortaleza. Gracias, Señor. Tenga la bondad, colóquese de pie, por favor. Y con el hermano Waldo vamos a cantar esta mañana, porque estamos muy agradecidos con Dios, porque Dios nos escogió. Mire la palabra, a los que llegaron después, la palabra con que dimos apertura hoy. Mire lo que dice la palabra en Deuteronomio capítulo 14, versículo 2. Dice, porque eres un pueblo santo a Jehová tu Dios. Jehová te ha escogido para que le seas un pueblo único de entre todos los pueblos que están sobre la tierra. Qué cosa tan extraordinaria está escrita aquí. Qué cosa para ayudarme a mí a entender esto. Que somos un pueblo escogido por Dios, somos únicos. O sea, Dios quiso darnos esa exclusividad, darnos esa preferencia de que somos pueblo de Dios. Pero nos escogió para que seamos santos. Entonces, santo es una persona que se aparta del pecado. Y la Biblia dice que toda la complacencia de Dios es para los santos, dice la Biblia. Entonces, hoy queremos cantar a Dios con esta seguridad que Dios nos escogió a nosotros. Yo quiero que lo mire conmigo y lo examine bien. Porque eres un pueblo santo a Jehová tu Dios. Jehová te ha escogido para que le seas un pueblo único de entre todos los pueblos que están sobre la tierra. Imagínense. ¿Sabe lo que es? La vuelta a Colombia se la gana uno solo, y que más corre la bicicleta. El fútbol, el que más haga el pase, el que más sepa. Acá nosotros no es así, acá nosotros es el que más vive en santidad, ese tiene el premio. No, me salió sin fuerza el amén. Vamos a leerlo más bien. Salmo 16, 3. Mire, ¿a quién complace Dios? Salmo 16, 3. Dice así: para los santos que están en la tierra y para los íntegros es toda mi complacencia. O sea que hoy Dios nos va a complacer a nosotros. Hoy Dios nos va a complacer a nosotros. Eso me da alegría a mí, me da contentamiento. Entonces, con esta escritura, Waldo, queremos cantar a Dios en esta mañana, porque aquí está el Dios de la complacencia, está aquí con nosotros. Dios está aquí con nosotros. Y eso me da mucha alegría a nosotros en esta mañana.
3: Aleluya, gloria al Señor. ¿Cuántos saben que Dios habita en medio de las alabanzas de su pueblo? Y vamos a alabarle con toda libertad, con alegría, y vamos a declarar que si tuviéramos la fe como un granito de mostaza, la Biblia declara y dice, le diríamos a un monte o a ese problema o a esa enfermedad, muévete, y ella se moverá. Dice así: si tuvieras fe como un granito de mostaza, eso lo dice el Señor. Dígalo.

Así es, en el nombre de Jesús todo se moverá. Padre, venimos delante de ti, en el glorioso nombre de tu Hijo amado Jesucristo, Señor, disponemos nuestra mente, nuestro corazón, toda nuestra vida. Tú que todo lo sabes, tú todo lo conoces, Señor, tú examinas y ves hasta lo más profundo de nuestras almas, de nuestro corazón, de nuestra mente. Y en esta mañana nos postramos delante de ti y te pedimos, Padre, que nos limpies, que nos laves con tu preciosa sangre, que quites de nosotros toda iniquidad, toda maldad, perversidad, lo que no te agrada, Señor. Crea en nosotros, Padre, un corazón nuevo, una mente renovada, un espíritu recto. Quita toda altivez, orgullo, soberbia, prepotencia, autosuficiencia. Aquí el único grande, fuerte y poderoso eres tú, Señor. Si estamos aquí en esta mañana, si podemos respirar, es por tu misericordia, es por tu favor, que es nueva cada mañana tu misericordia, tu bondad infinita. Gracias por rescatarnos de la inmundicia, de la maldad, Señor, por salvarnos de la oscuridad eterna, por darnos vida, por derramar tu sangre. Por eso te damos gracias. Muchas gracias, Jesús. Gracias por el aire que respiramos. Gracias por la vida que tenemos. Gracias por el compartir aquí entre hermanos, por esta preciosa reunión, este devocional que nos permite cada mañana acercarnos a ti, depender más de ti. Queremos depender hoy más de ti porque te necesitamos, Señor. Necesitamos que nos des nuevas fuerzas, Señor. Que nos guardes, Padre, en el nombre de Jesús del maligno. Que guarde nuestras casas, nuestra familia, nuestras vidas. Que tu misericordia, tu favor llegue a los que no te conocen. Que te reveles a ellos como te has revelado nuestras vidas, Jesús. Que no borres nuestro nombre del libro de la vida. Que estemos preparados para la hora de tu venida. Guárdanos, Señor Jesús, cúbrenos con tu preciosa sangre. Gracias, Padre, te damos en el nombre de Jesús por enviar tus ángeles guerreros con espada de fuego, destruyendo, desbaratando tu ardo fuego el maligno, llevando cautivo todo principado, toda potestad a lo profundo del abismo. Gracias, Padre, por salvar las almas, por los que ven este devocional a través de los medios, de las redes. Hay personas, Señor, que por primera vez lo están viendo, que no es casualidad que lo estén mirando, sino que ha sido tú que quieres un encuentro. Salva las almas, Señor, da esperanza a aquel que está deprimido, angustiado. Tú lo puedes todo, para ti no hay nada imposible. ¿O habrá algo imposible para ti, Dios de Israel, Dios Todopoderoso, Señor? Sánanos, libértanos, llévanos a tu gracia, a tu luz, a tu misericordia. Sálvanos, salva Cúcuta, Colombia, la frontera, a Venezuela, ten misericordia, restaura, cumple tu promesa, tu palabra sobre Venezuela. Alienta a aquel que está con dolor porque ha perdido un ser querido, con aflicción de alma. Tú eres el Dios de toda consolación, tú eres el Dios de amor. Tu amor inunda, tu amor es eterno, tu amor es para siempre, Jesús. Por eso te damos gracias, Señor. Gracias por

0: lo fortalécelo, a él, a su esposa, a sus hijos, su descendencia, a todo hombre y mujer que proclama tu nombre en el mundo, que sea lleno del fuego y el poder de Dios y que tu palabra sea glorificada, Señor. Gracias por Colombia, por un nuevo tiempo. Cubrimos al presidente electo, hablar de las piedras, Señor. Revélate a él, a su casa, a su familia, que él te conozca, que sea guiado por tu poder, por tu bendición, que se cumpla la palabra Colombia, una tierra feliz, una patria milagro, en el nombre de Jesús, Señor. Atamos y reprendemos toda obra hombre fuerte de maldad, toda iniquidad, toda injusticia, en el nombre de Jesús. Se arriba todo principado, toda potestad del diablo sobre esta nación, sobre el mundo. Que sea tu palabra, tu nombre exaltado, Señor. Gracias por Colombia, gracias por la frontera. Bendecimos a Israel, a Jerusalén, sus puertas, sus muros, Señor. Revélate a ellos, Yeshua HaMashiach. Tú eres el Dios de toda salvación y consolación. Sálvanos, Señor, salva al mundo, a Colombia, salva la tierra, Señor, que tu nombre sea exaltado. Grandes y maravillosas son tus obras, oh Dios Todopoderoso. Justos y verdaderos son tus caminos, Rey de los Santos, quien no te temerá y glorificará tu nombre, por lo cual todas las naciones vendrán y te adorarán, porque tus juicios han llegado. Prepáranos, Señor, para el día de tu venida, que estemos atentos, Señor, que guardemos tu palabra, que Lucas 12:40 exhorta a vosotros: estad preparados, porque a la hora que menos penséis, el Hijo del Hombre vendrá. Gracias, Señor, a ti sea la gloria. Amén.
1: Te adoramos, Jesús, lleno de suprema alabanza en este Dios. Señor, gracias. Gracias te damos porque sabemos que tú haces milagros, que tú eres un Dios de milagros, y declaramos que tú estás aquí. Dígalo conmigo.

0: engrandecer su santo nombre. Bendice alma mía a Jehová y no te olvides de ninguno de tus beneficios. Él es el que perdona todas tus iniquidades. Él es el que sana todas tus dolencias. Él es el que te corona de favores y misericordia. Él es el que sacia de bien tu boca, de modo que te rejuvenezcas como el águila. Él es el que hace justicia y derecho a los que padecen violencia. Soberano y eterno Dios, en esta mañana venimos delante de ti con un corazón contrito y humillado, que es lo que tú no desprecias, Dios. Venimos para darte gloria, honra, alabanza, señorío, al único y sabio Dios, al omnipotente, al omnipresente, al Rey de gloria y majestad. Gracias, Señor, por el milagro de la vida, porque hoy nos levantamos, dormimos, despertamos porque tú nos sustentabas, Señor, y nos das la oportunidad de respirar. Nuestros pulmones están llenos de aire, Señor. No tuvimos necesidad de aparatos para respirar. Estamos en tu casa, Señor. Sabemos que tú estás en medio nuestro, porque tu palabra dice, Señor, que donde hay dos o tres reunidos en tu nombre, ahí está, Señor. Y ya que estás tú aquí, Señor, con nosotros, Dios, hoy bendecimos nuestra amada nación Colombia, de norte a sur, de oriente a occidente, Señor. Bendecimos cada habitante de Colombia, Señor, desde el que está allí en la montaña, al que está a la orilla del mar, en la llanura, en los valles, Dios. Lo arropamos, lo alcanzamos con el manto de la oración. Señor, hacemos rogativas por los que están en eminencia, Dios. Bendecimos la vida de nuestro presidente Abelardo de la Estrella, Señor, que se posesiona el próximo 7 de agosto, Señor. Que seas tú obrando en él, en su equipo de trabajo, Señor, y con la autoridad que tú nos das, lleno del poder del Espíritu Santo de Dios, Señor, como iglesia, Dios, anulamos, cancelamos todo lo que vaya en contra del propósito de Dios para Colombia, Dios. Anulamos el espíritu de Aitofel, aquel mal consejo que quieran dar a su equipo de trabajo, al ministro, al Congreso, a la Cámara, Dios. Que seas tú, Señor, obrando en cada una de estas personas, Dios. Bendecimos todos los entes gubernamentales. Bendecimos la Fiscalía, la Policía, el Ejército, la Fuerza Aérea, la Fuerza Naval. Todos los que cuidan nuestros bienes, cuidan nuestras vidas, sean benditos, Dios. Y que haya de allí, Señor, gente temerosa de ti, Señor, que pueda promover la palabra, el Evangelio del Dios vivo, Señor. Gracias por nuestra amada Colombia. Gracias por Norte de Santander. Sus 40 municipios sean benditos en Cristo Jesús. Gracias por Cúcuta, la ciudad de la esperanza, donde está la plataforma misionera para el mundo, Centro Cristiano Misión Global, en la cabeza de nuestro pastor y misionero José Saturio dos Santos, al cual bendecimos en el camino del misionero. Bendecimos su esposa, sus hijos, su generación sea bendita, Dios, y todos los misioneros en el mundo. Pastor Nelson Rodríguez, allá en Urumbala, recibe el manto de la oración, Señor, en el nombre de Jesús. La pastora Ana, la alcanzamos, Señor, fortalecemos, levantamos sus brazos para que ellos puedan tener la fuerza, la fortaleza para expandir el reino de los cielos, Dios, en el nombre de Jesús. Bendecimos los misioneros en el Bichada, bendecimos los misioneros en el Amazonas, bendecimos los misioneros en la Guajira, allí en los terrenos donde es agreste para entrar, Dios. Que tengan fuerza, Dios, que la palabra de sabiduría sea dada por sus bocas, Señor, y que muchos te conozcan a través de las misiones, Dios. Gracias por los misioneros del mundo, Señor. Bendecimos la iglesia Centro Cristiano Misión Global en Cúcuta, Señor, su plan vida abundante, todos los grupos bíblicos, las casas de vida, los altares familiares que se han levantado en Cúcuta, Dios, los bendecimos, porque sabemos que a través de este plan, Señor, alcanzaremos más vidas, Dios. Bendecimos cada obrero, Dios, cada obrero aprobado, lo capacitamos, Dios, para que él también haga la obra, Dios, en el nombre de Jesús. Gracias por la ciudad de Cúcuta, la ciudad de la esperanza. Bendecimos el comercio en Cúcuta, Señor. Bendecimos las instituciones educativas en Cúcuta, las fábricas, Señor, las fábricas de calzado, las fábricas de jeans, toda fábrica, todo aquel que quiera invertir en Cúcuta, sea bienvenido con el propósito de extender el reino de los cielos y ser bendición para aquellos que necesitan un empleo, a aquellos que necesitan el sustento diario. Gracias por nuestra Cúcuta, la ciudad de la esperanza, la cual bendecimos. Bendecimos el gremio del transporte, los taxistas, los buseteros. Dios, sean benditos en Cristo Jesús. Gracias, Señor, porque hoy podemos orar y clamar al Dios de la misericordia, al Dios de la vida, y por esta causa doblamos nuestras rodillas ante el Padre de nuestro Señor Jesucristo, de quien toma nombre toda familia en los cielos y en la tierra, para que nos dé conforme sus riquezas en gloria el ser fortalecidos en el hombre interior por su Espíritu, a fin de que, arraigados y cimentados en amor, seamos plenamente capaces de comprender con todos los santos cuál sea la anchura, la longitud, la profundidad y la altura de conocer del amor de Cristo, que excede todo conocimiento. Y aquel que es poderoso para hacer las cosas mucho más abundantemente de lo que pedimos o entendemos, a Él sea la gloria por todas las edades en la iglesia, en Cristo Jesús. Amén y amén.
1: Sé que estás aquí.

0: Sí, Señor, gracias porque tú nos transformas día a día con tu Santo Espíritu y por la fe, Señor. Qué momento tan agradable cuando podemos cantar una canción como esta, Dios. Que somos transformados día a día por la fe. Y creemos, Señor, que el propósito que tú tienes con cada uno de nosotros se cumplirá y con nuestra familia. El propósito que tú tienes con esta ciudad de Cúcuta se cumplirá. Con Colombia, una tierra feliz, se cumplirá el propósito. Padre, muchas gracias te damos por este devocional profético y llenura del Espíritu Santo. Gracias por esta oportunidad que tenemos hoy, Señor. Gracias. Bueno, son bienvenidos. Tenga la verdad, siéntese. Vamos a considerar algo que descubrí en la Biblia, que me llamó la atención. Fue lo de Deuteronomio 14:2. Dice, porque eres pueblo santo a Jehová tu Dios, y Jehová te ha escogido. Eso me gustó mucho, para que le seas un pueblo único de entre todos los pueblos que están sobre la tierra. O sea, yo lo que encuentro es que esto es una asignación divina que Dios nos da. Pero mire lo que dice Éxodo 19, 5 y 6. Mire lo que dice, hablando de esta santidad, de esto. Y esto a mí, cómo me admira a mí, me confronta con mi parte humana y me hace hacer ajustes. Entonces, encuentro aquí que esto es una asignación divina de Dios. Éxodo 19, 5 y 6. Dice así. Pero mire que tiene verbo presente, es ahora. Ahora pues, si dieres oído a mi voz y guardares mi pacto, vosotros serás mi especial tesoro sobre todos los pueblos, porque mi especial tesoro. Si nadie tiene un concepto bonito de ti, Dios te tiene como un especial tesoro. Uy, me salió sin fuerza la mente, cuidado. Si nadie tiene un concepto bonito de tú, mira cómo Dios te mira, como especial tesoro. Pero mira lo que dice el 19:6. Dice, y vosotros me seréis un reino de sacerdotes y gente santa. Estas son las palabras que dirás a la gente del devocional. Es la palabra que se dirá al pueblo, a la gente que está conectada con nosotros en otros países, en otros pueblos, en otras veredas. Estas son las palabras que dirás a los hijos de Israel. O sea que Dios manda que usted sepa que lo tiene muy en cuenta. Y vosotros me seréis un reino de sacerdotes, gente santa, porque nos hemos apartado del pecado, lógico. Gente santa, sí, Señor. Estas son las palabras que dirás a los hijos de Israel, a nosotros los devocionales. Estas son las palabras. Somos un reino de gente santa. O sea, y con esta santidad, Dios nos asigna una asignación divina para hacer cosas extraordinarias. Yo quiero que en esta tercera oración usted se coloque de pie conmigo una vez más, porque este devocional es un devocional de llenamiento del Espíritu Santo. Llenamiento del Espíritu Santo. Hoy tiene que suceder algo extraordinario en nuestra vida. Se lo repito, hoy tiene que suceder algo extraordinario en nuestra vida. Porque somos el pueblo de Dios, somos el pueblo escogido por Dios. Y esta tercera oración la vamos a hacer con el hermano Giovanni Hernández y vamos a orar.
1: Vamos a hacer la rodilla. Muy buenos días. Vamos a todos en disposición, vamos a arrodillarnos delante de la presencia de Dios y darle gracias al que es soberano, al que es digno de recibir siempre toda la adoración, la alabanza. Gracias, Padre bueno, porque Tú has sido extremadamente bueno para con nosotros, para con nuestras familias. Es un deleite, es un placer estar aquí, Señor, de rodillas delante de tu presencia, oh Dios. Gracias porque tú eres el que nos das la vida, Señor, nos has dado el existir. Gracias, Señor, porque tú has puesto propósito en cada uno de los que estamos aquí. No estamos por casualidad, Señor, sabemos que tenemos un llamamiento, Señor. Cada una de las personas que estamos aquí, de las que nos escuchan a través de la radio y de las ondas de la televisión, Señor, a donde llega este mensaje, Señor. Gracias, Padre bueno, porque somos un pueblo escogido, Señor. Gracias porque tú has puesto propósito a nuestras vidas y a nuestras familias. Gracias, Señor, porque tú nos apartaste, Señor, de donde estábamos un día perdidos, Señor, y nos has llamado con amor. Nos llamaste, Señor, tuviste paciencia, Señor, y revelaste tu mensaje a nosotros, Señor, y has quitado el velo que un día había en nuestra vista. Quitaste el velo que un día había, Señor, el pecado, Señor, nos lavaste, nos limpiaste, Señor, y nos has hecho unas nuevas criaturas, Señor, y nos has apartado, Señor, para que vivamos en santidad, para que seamos un pueblo escogido, para anunciar las buenas nuevas de salvación. Gracias, Padre bueno, por el propósito, porque desde antes que naciéramos, Señor, tú nos vistes con amor, Señor, viste nuestra familia, Señor. Gracias, amado Rey, Padre Celestial, porque nos has plantado, Señor, aquí en Cúcuta, Señor, a los que estamos aquí y los que están, Señor, en esta nación, Señor, los que escuchan esta transmisión, Señor, en cada rincón, Señor, cada persona tú lo trajiste, Señor, para que seamos luz, para que llevamos tu palabra, Señor, a lo ancho y a lo alto de la tierra, amado Rey y Padre Celestial. Gracias, Señor, por el denuedo que has puesto, Señor, en nuestra boca, Señor, para hablar de tu palabra, Señor. Gracias, Señor, porque primero nos amaste tú a nosotros para que nosotros transmitamos ese amor al que está perdido, Señor. Padre bueno, te pedimos, Señor, por cada una de las personas, Señor, que se encuentran, Señor, perdidas en nuestra nación, Señor. Te pedimos, Señor, por esta nación, Señor, donde tú nos has plantado, esta nación, Señor, que fluye leche y miel, Señor, porque esta es una nación, Señor, que con la cual tú tienes propósito, amado Rey, Padre Celestial, de esta ciudad, Señor, ha salido un semillero, de esta nación sale un semillero para las naciones. Ha salido, Señor, un pueblo, Señor, ha salido predicadores, Señor, para llevar tu palabra a lo largo de la tierra, amado Rey, Padre Celestial. Permite que se sigan levantando hombres temerosos tuyos, Señor. Permite que se sigan levantando, Señor, hombres y mujeres, Señor, con temor, con amor, con pasión, Señor, de seguirte. Permite que nuestra vida, Señor, sea instrumento, Señor. Permite que nuestra vida podamos seguir creciendo, Señor, para agradarte, Señor, en todas nuestras acciones, para agradarte a ti primeramente, Señor, y poder ser instrumentos tuyos, Señor, donde quiera que tú nos has plantado, amado Rey y Padre Celestial. Permite que podamos ser luz en nuestras familias, en las empresas, Señor, en los lugares donde tú nos has colocado, Señor, cuando nos transportamos, Señor, en la buseta o cuando vamos en nuestro carro, Señor, cuando compartimos con alguien, Señor, que tu palabra llegue a nuestra mente, Señor, y no nos dé el temor, Señor, de hablar, de expresar lo maravilloso que tú, de lo que tú has hecho en nuestras vidas, amado Rey, para el celestial, para que tu palabra, Señor, siga siendo llevada, Señor, para que las vidas sigan siendo transformadas, Señor. Ponemos delante de ti, Señor, a cada hombre, cada mujer, cada líder, Señor, de este ministerio, Señor, que con sacrificio, con esfuerzo, Señor, de primeramente seguirte a ti, Señor, porque cuesta, Señor, sacrificio el seguirte a ti, el dejar familia. De pronto muchos han dejado familia, Señor, muchos han dejado su vida laboral, Señor, por amor a ti, para seguirte, porque quieren predicar tu palabra, quieren llevar el mensaje a otras vidas, Señor. Bendíceles, Señor, trae un renuevo, Señor, a sus vidas, Señor, trae consolación, Señor, si la necesitan, Señor, pero fortaléceles, amado Rey, para que ellos puedan seguir siendo columnas, Señor, de tu palabra, sigan siendo columnas, Señor, de este ministerio, amado Rey, Padre Celestial, para que tu palabra siga siendo predicada, Señor, que estos hombres misioneros, Señor, reciban el consuelo de tu Espíritu Santo, Señor, que sigan sintiendo el abrazo, sigan sintiendo que tú estás con ellos, Señor, que no se han equivocado, Señor, sino que están en el camino correcto, Señor, porque un día Sabemos que nos presentaremos delante de tu presencia, Señor, y entregaremos cuentas a ti, Señor, de las vidas, de las almas, Señor, que tú has puesto, Señor, a nuestro alrededor. Señor, tú no nos pedirás cuentas, Señor, de las casas o las posesiones o de lo que hicimos, Señor, en construir en lo material, Señor, sino que tú nos pedirás cuentas, Señor, de nuestra familia, de nuestros hijos, amado Rey, Padre Celestial. Señor, permítenos que cuando nos presentemos delante de tu presencia, Señor, podamos ser aprobados, Señor, podamos ser obreros aprobados, Señor, a donde quiera que estemos, Señor, y que nuestras vidas sean testimonios, Señor, donde quiera que tú nos has puesto. Te damos gracias, Señor, te damos gracias porque tú eres el que nos fortalece, tú eres el que nos lleva de victoria en victoria, en el nombre de Cristo Jesús. Y continuamos, Señor, sabiendo que la cobertura tuya, Señor, está sobre nuestras vidas y las vidas de nuestras familias, Señor, y sabemos que nuestros pies, Señor, nuestras manos serán benditas a donde quiera que tú nos has puesto, Señor, porque la bendición tuya nos alcanza, Señor. Tu bendición, Señor, está sobre cada uno de nosotros y nuestras familias en esta iglesia, Señor, en Cristo Jesús, Señor nuestro. Te damos a ti toda la honra y toda la gloria. Amén.

Señor, sí, Señor. Seremos transformados por el poder de tu palabra, Rey. Seremos transformados por el poder de tu palabra. Gracias, Señor, gracias. Recibe la gloria, la honra y el honor. Hoy con el Departamento de Liberación tenemos a la pastora Marta Pérez, y es la portadora de la palabra del Señor. Y la pastora Marta Pérez es una mujer de mucha experiencia y de mucha palabra, de mucho conocimiento de la Biblia, y nos enriquece cuando nos predica en el devocional. Vamos a colocarnos de pie todos y vamos a recibir a la pastora Marta Pérez y vamos a orar primero. Padre bendito, levantamos las manos delante de ti, porque por la fe seremos transformados. Hoy hay una palabra en el altar que transformará nuestras vidas. Hoy tenemos una palabra en el altar que llenará nuestra alma, nuestro espíritu. Tenemos hambre y sed de Dios. Hoy queremos saciarnos. Bendecimos la vida del ministerio, la vida de nuestro pastor Satirio Santo. Donde esté, lo bendecimos ahora. Dale la fortaleza en su hombre interior por el Espíritu Santo. Dios mío, gracias te damos por su familia, la iglesia, el ministerio, la pastora Marta Pérez, ahora que va a exponer tu palabra. Recibimos el mensaje de Dios con mucha alegría y mucho entusiasmo de parte tuya, Padre. Gracias, Dios mío. Amén. Con un aplauso al Señor.

0: un fuerte aplauso al Señor. Podemos sentarnos, qué privilegio poder estar aquí. Gracias, Pastor Emilio. Hoy traigo en esta mañana un tema que le he titulado Un milagro en medio de la escasez. ¿Quién está esperando un milagro? Todos nosotros estamos esperando milagros, ¿verdad? Hay un pasaje muy lindo que está en Primera de Reyes, capítulo 17, Primera de Reyes, capítulo 17, del 8 al 16, y dice así. Este es uno de los ejemplos de la Biblia más hermosos de lo que es un milagro en medio de la escasez. Dice, vino luego a él palabra de Jehová diciendo, levántate, vete a Zarepta de Sidón y mora allí. He aquí, yo he dado orden allí a una mujer viuda que te sustente. Entonces él se levantó y se fue a Zarepta, y cuando llegó a la puerta de la ciudad, he aquí una mujer viuda que estaba allí recogiendo leña, y él la llamó y le dijo, te ruego que me traigas un poco de agua en un vaso para que beba. Y yendo ella para traérsela, él la volvió a llamar y le dijo, te ruego que me traigas también un bocado de pan en tu mano. Y ella respondió, vive Jehová tu Dios, que no tengo pan cocido, solamente un puñado de harina tengo en la tinaja y un poco de aceite en una vasija. Ahora recogía dos leños para entrar a prepararlos para mí y para mi hijo, para que lo comamos y nos dejemos morir. Mire que esta mujer ya estaba en un estado depresivo. Elías le dijo, no tengas temor, ve, haz como has dicho, pero hazme a mí primero de ello una pequeña torta cocida y debajo de la ceniza y tráemela, y después hará para ti y para tu hijo, porque Jehová, Dios de Israel, ha dicho así, la harina de la tinaja no escaseará, ni el aceite de la vasija disminuirá, hasta el día en que Jehová haga llover sobre la faz de la tierra. Entonces ella fue e hizo como dijo Elías, comió él, ella y su casa muchos días, y la harina de la tinaja no escaseó, ni el aceite de la vasija menguó, conforme a la palabra que Jehová había dicho a Elías. Amén. Sin duda alguna, nuestra fe es expuesta cuando tú y yo pasamos una necesidad, un desierto. Ahí es donde probamos verdaderamente cómo está mi fe. Mire, es tan fácil usted decir yo tengo fe cuando todo en la vida te está yendo bien, ¿o no? Cuando usted tiene plata en su cartera, en su billetera, su casa todo está bien, su salud está bien, para uno es fácil decir, yo soy un hombre de fe, yo soy una mujer de fe. Pero cuando llega la adversidad a tu vida, ¿cuál es tu reacción? ¿Cómo reaccionas tú cuando el desierto llega? Cuando la necesidad llega, cuando la enfermedad llega a tu vida y de pronto el doctor te ha dado un diagnóstico, cuando en tu casa ves problemas familiares y no ves solución, ¿cómo es tu solución? ¿Cómo es tu respuesta a esa situación? Ahí es donde la fe sale a relucir. Ahí es donde yo puedo decir, yo sé que mi Redentor vive y sé que Dios tiene algo grande para mi vida. Amén. Entonces, aquí vamos a tratar varios punticos que me llamaron mucho la atención de este pasaje. Y el primer punto está en el versículo 8. Dice, vino a él palabra de Jehová. Y esto me lleva a que nosotros entendamos que es necesario conocer la palabra. Es necesario que tú conozcas la palabra, que tú la escudriñes, que tú la leas, que tú la medites. Si nosotros como iglesia no escudriñamos la palabra, no estudiamos la Biblia, ¿de qué nos estamos llenando? ¿De qué se está llenando tu mente si no lees la Biblia? A veces nosotros la palabra no la tocamos, sino solo cuando venimos a un culto y nos hablan de la Biblia. Entonces busco. Y eso a veces ni eso, porque ahora con el video vi, ya uno ni Biblia carga. ¿O no? Ya ni Biblia traemos. Somos soldados que nos venimos a la guerra sin el arma. Yo creo que en el ejército ningún soldado sale a la calle, se acompaña ni nada de eso, si no lleva su fusil. Pero nosotros somos los soldados que nos vamos y no cargamos la Biblia. Entonces, es necesario que conozcamos la palabra de Dios. Es necesario crear el hábito de leer la Biblia, de escudriñarla. Uno siempre dice, yo oro, yo le pido a Dios, yo le oro a Dios. Pero ¿cómo te habla Dios a ti? ¿Cómo te habla Dios? ¿A cómo te habla? A través de la palabra. Si usted no lee la Biblia, entonces usted no está pidiendo respuesta de Dios. Yo le oro al Señor, me postro delante de Él, le oro, pero después de que termine de orar, ¿tengo que ir a qué? A la palabra. Porque ahí es donde Él me va a hablar a mí. Dios me habla, amado, Dios te habla a ti. Pero debemos volvernos escudriñadores de la palabra. Usted mismo escudriñe, busque. ¿Por qué a la iglesia hoy en día la engañan? Porque no tenemos conocimiento de la palabra. Es más fácil buscar al hombre de Dios. ¿Qué me dice Pastor Emilio? ¿Dios quién me manda a decir? No, vaya usted mismo a la palabra. Y ahí Dios le habla. Y ahí usted se va llenando cada día más y más de Dios. La Biblia está llena de promesas para ti. Diga ahí donde está, para mí. La Biblia está llena de promesas para ti, para mí, para el que está a través de la virtualidad. La Biblia está llena de promesas. Y mire que Dios le dice al varón de Dios, levántate, vete a Sarepta de Sidón y mora allí. Yo he dado la orden allí a una mujer viuda que te sustente. ¿Y qué hizo? ¿Qué hizo el profeta Elías? Se levantó y fue, obedeció. Y a mí me llama mucho la atención este pasaje, porque Dios no mandó a Elías donde una mujer rica. Dios mandó a Elías donde una mujer viuda. Si Elías estaba pasando necesidad, Dios lo manda para donde una mujer que tenía más necesidad. Pero Elías no se puso a pelear con Dios y a decirle, pero Señor, ¿cómo me va a mandar donde una viuda? Mire, yo como estoy, no tengo ni una monedita y usted me va a mandar donde una viuda que tampoco debe tener nada. Recordemos que las viudas del Antiguo Testamento eran mujeres que al final de ellas, si no tenían un hijo varón adulto, era terminar mendigando. Pero Elías obedece a Dios. Elías se levanta y va y cumple lo que Dios le había dicho. Pero mire que no sabemos si Dios también le había hablado a la viuda. O de pronto no le había hablado, pero la viuda fue obediente. Porque no es fácil lo que la viuda estaba viviendo, y llega el profeta y le diga, no hay sino un manojito de harina y una gotica de aceite, pero hágame a mí primero. Dígame que a usted le hubiera llegado a su casa el profeta y le diga eso. Hágame a mí primero, pero usted tiene unos hijos que alimentar. ¿Cuál es la reacción nuestra? Ah, ¿qué tal este? ¡Qué conchudo, ¿no? Que le hagan a él primero. No, primero soy yo. Aquí nos está indicando la importancia de primeramente buscar el reino de Dios y su justicia. Primero el Señor. Cuando usted, como lo hace usted cada mañana, que yo bendigo la vida de todos los que están aquí en el devocional y de los que están a través de la virtualidad. Esto es una bendición porque usted le está dando a Dios el primer lugar en su vida. Las promesas del Señor siempre se cumplen. Dígale al que está a su lado, las promesas de Dios siempre se cumplen. Yo sé que Dios a ti te ha dado promesas. Y que de pronto ha pasado el tiempo y no hemos visto las promesas cumplirse. Pero que se cumplirán, se cumplirán. Usted verá respuesta a las peticiones de su corazón y a las promesas que Dios un día te dio. Las vamos a ver, hermanos. ¿Sí? Sabemos que Dios tiene planeado grandes milagros para la vida de cada uno de nosotros. De pronto en este momento no sé por qué situación tú estés atravesando. No sé qué problema estés atravesando, pero sí sé cuál es el Dios grande y maravilloso que tú y yo tenemos. Y sé que Él no nos va a desilusionar, porque Dios no miente, Dios no engaña. Dios cuando te dice algo, Él lo cumple. Y si tú y yo estamos en esta mañana aquí, Dios cumplirá las promesas que ha derramado sobre tu vida y sobre mi vida. Entonces, el primer punto es, yo tengo que conocer ¿qué? La palabra del Señor. Yo anhelo y le pido a Dios que a partir de hoy usted comience a tener más comunión con la palabra. No se conforme con lo que sale desde el púlpito. No escudriñe más. Sienta más hambre y sed por conocer la palabra. Pero hay un segundo punto. Vence los temores. El temor trae frustración. El temor nos aleja de Dios. El temor trae depresión. Cuando usted y yo sentimos temor de la situación que estamos viviendo, usted y yo tendemos a alejarnos de Dios. Qué tremendo, ¿no? En vez de buscar más a Dios, nos alejamos del Señor, porque nos sentimos desanimados. Esta mujer estaba desanimada. Esta mujer iba a preparar su arepita para ella, su hijo, y dice, y echarnos a morir, porque qué más, esperar la muerte. No había más solución. Cuando el temor invade nuestra vida, mis amados, usted no ve la oportunidad que Dios está abriendo a través de la situación que está viviendo. Algo que yo he aprendido en mi vida es que cada vez que llega un desierto a mi vida, una adversidad a mi vida, viene algo más grande después del desierto y de la adversidad. Viene algo más grande para mi vida. Porque a través de la situación que tú y yo vivamos, vamos a crecer en fe, en sabiduría, en paciencia. Si usted dele gracias a Dios, por todo lo que usted viva, dele gracias al Señor. Esta mujer viuda esperaba lo peor, que esperaba la muerte de ella y de su hijo. Ella estaba enfocada en lo poco que tenía, pero no estaba enfocada en el Dios maravilloso que ella tenía. Eso nos sucede a nosotros. Cuando hay una situación difícil, usted se enfoca en el problema, pero usted no se enfoca en el Dios grande y maravilloso que tiene. Y ahí es donde nos desanimamos, dejamos de orar, dejo de congregarme, dejo de buscar a Dios, comenzamos a renegar, comenzamos a pelear con Dios, cuando debe ser un momento en el que más lo tengo que buscar. El temor te roba fuerzas. El temor te roba el entusiasmo y te quita la confianza en Dios. El temor nos aleja del poder de Dios, porque creemos que es más grande el problema que el Dios que yo tengo. No hay una situación que sea más grande para Dios, no la hay. Dios es el que tiene la última palabra siempre. No puedo perder mi fe, pero tengo que tener claro que es importante que tú y yo tengamos fe, porque sin fe es imposible agradar a Dios. Y no es una fe de labios hacia afuera, es una fe que se muestre en la situación que tú estés viviendo, porque sabes que pase lo que pase, sé cuál es el Dios que yo tengo y sé que hay un milagro en mi vida. Por eso Elías le dice a esta mujer: no tengas temor. No tengas temor. La voluntad de Dios es que reemplacemos el temor. ¿Por qué? Por fe. Que tú y yo aprendamos a vivir de fe. Y nuestra casa tiene un hombre que vive por fe, como es nuestro pastor José Satirio Dos Santos. Es un hombre de fe. Yo nunca olvidaré, yo era ujier y hacían campañas en el estadio, una Semana Santa. Y estábamos allá en el estadio, pues a mí me había tocado ser ujier en el altar, ahí en la tarima. Y yo estaba ahí en el altar, pues, siendo ujier, y en eso empezó a caer gotas, pero unas señoras gotas. Y el pastor Satirio estaba paradito en un lado. Y pues entonces una vez el coordinador nos dijo: vayan, busquen carpa, hay que poner carpa, va a llover. Y nosotros bajamos y yo voy bajando a buscar carpas, a traer carpas, ayudar a los ujieres, y me dice el pastor Satirio: ¿para dónde van? Yo le dije: pastor, a traer carpas porque va a llover. Y las gotas eran mucho más fuertes y la gente pues empezó a moverse, bueno. Y él me dijo: no, quédense quietos, todos se quedan quietos, no va a llover, el Señor cerrará los cielos mientras esté la campaña. Y yo lo miré y las gotas grandotas cayéndole a uno, y yo dije: no, pero Y entonces yo me quedé así, el pastor me dijo, se quedan quietos todos los ujieres. Y todos nos quedamos quietos. Yo cerré los ojos y dije, Dios mío, Señor, y ahora nos mojaremos todos. Porque ¿qué más? Y el pastor cerró los ojitos, bajó la cara y oró. Y al momentico se levantó y subió y no llovió. El agua, el cielo estaba oscuro, pero todo se aclaró. Y ese día yo dije la importancia de uno ser un hombre o una mujer de fe. Él usó el poder que Dios nos ha dado, que es la oración. Usa el poder que Dios te ha dado para que tú puedas superar la situación que estás viviendo. Amén. Tercer punto, la fe en Dios siempre triunfará. Usted debe tener claro eso. Mire, el enemigo nos manda dardos cuando la situación es difícil. No puedes, no eres capaz, de aquí no vas a salir. Bueno, eso él se encarga de mandar los dardos de negatividad. Pero si yo tengo mi mente llena de la palabra de Dios, esa palabra de Dios que está en mi mente va a anular los dardos del enemigo. Y no le voy a prestar atención, porque voy a tener claro que mi fe está puesta en el Señor. Amén. Ella se fue e hizo como Elías le dijo. Y la palabra dice que comió él, comió ella y comió toda su casa muchos días. Esta necesidad, esta sequía que tenía esta región duró 3 años y medio. Elías duró 2 años y medio viviendo en la casa de la viuda y nunca escaseó la tinaja, nunca escaseó el aceite, nunca escaseó la harina. A pesar de todo, siempre estaba ahí. Cada mañana que se levantaba la viuda, iba a la cocina, ahí estaba el poquito de harina y el aceite para que hicieran la comida para ella, para el profeta y para su hijo. Tu tinaja nunca escaseará, tu harina nunca escaseará, tu aceite nunca escaseará, pero tu fe debe permanecer firme, cualquiera sea la situación. Tengamos presente que esta mujer viuda estaba sola, tengamos presente que había en la región una sequía. A veces nosotros vivimos mucho de qué dice la gente. No, es que la gente dice que nos va a ir tremendo, vamos a llegar a una situación durísima, Colombia va a atravesar por una dificultad. Qué día llegué a la casa y digo, mi mamá, mi hija, viene un terremoto para Colombia. Yo lo vi en el TikTok. Yo le digo, váyase para la Biblia, mamá. Apoderémonos de lo que dice la palabra. No declaremos las cosas que no son. No, declaremos Colombia una tierra feliz. Declaremos que Colombia fluye leche y miel. Declaremos que los mejores tiempos vienen para nuestro país, para nuestra ciudad. Declaremos lo bueno siempre. Dejemos de estar declarando cosas feas, cosas terribles. No, declaremos bendiciones siempre sobre nuestra nación, sobre nuestra ciudad. Amén. Podemos estar seguros de que viene un milagro en medio de nuestra escasez. No sé cuál es tu escasez. Puede ser financiera, puede ser salud, puede ser problemas en la familia, en la empresa, en el consultorio. Puede haber problemas, pero detrás de cada de esas dificultades viene una gran bendición para nuestra vida. Así que estemos preparados para la bendición que Dios tiene para nosotros. Prepárate para ella. Cambia tu lenguaje. Algo que Dios cambió en mi vida fue mi lenguaje. Porque yo siempre tuve un lenguaje de negatividad, de no se puede. No, hasta aquí llegamos. Pero cuando empecé a leer la palabra del Señor, Dios cambió mi lenguaje. Yo siempre digo, todo es posible en Cristo que nos fortalece. Así yo esté viendo la cosa difícil, yo declaro que las cosas vienen diferentes. Yo declaro que Dios tiene un milagro para la vida mía, para la vida de mis hijos, de mi familia. Y hasta el día de hoy Dios ha sido fiel. Y yo sé que Dios ha sido fiel contigo, independiente de las situaciones que tú hayas vivido. Porque si yo te pregunto hasta el día de hoy cuántas situaciones difíciles hemos pasado, todos vamos a decir muchas. Pero Dios no ha sido fiel a esa situación hasta el día de hoy. ¿Te ha faltado algo? ¿Te ha faltado alimento en tu casa? te ha faltado salud. No, no, ahí estamos. Así la enfermedad venga a atacarnos, pero el médico de médicos nos levanta y nos sana. El dueño del oro y la plata provee lo que tú necesitas. Y yo declaro en esta mañana, en el nombre poderoso de Jesús, que viene un milagro para tu vida. Viene el milagro que tú necesitas. Pero levántate, dale la gloria y la honra al Señor y no permitas. Recuerda que Dios protege y ama a sus hijos. Y tú eres un hijo. La Biblia dice que si nosotros siendo malos sabemos dar buenas cosas a nuestros hijos, ¿cuánto a cada uno de nosotros? Entonces hoy es el día en que tú vas a recibir el milagro de parte de Dios, hoy. Así que ten fe, porque cuando tú salgas hoy de este devocional va a haber una llamada que tú estás esperando para algo importante. Va a haber una puerta abierta que te está esperando afuera para que tú puedas lograr lo que quieras. Va a haber capital. Siento en ese momento en mi corazón, va a haber capital para aprender a honrar a Dios. ¿Sabe? Que cuando Elías le dijo a la mujer, prepara primero una arepa para mí. Elías le gustaba la arepa, ¿no? Yo me siento identificada con Elías porque a mí también me gusta la arepa. Entonces, cuando Elías le dice a la mujer, prepara primero una arepa para mí, es una figura de primicia. Primicia. Cuando usted le da a Dios lo que es de Dios, mire, siempre todo lo que usted emprenda y haga le va a ir bien. La viuda hizo la primicia, le dio la primicia al Señor de lo único que tenía, pero en su tinaja nunca faltó ni la harina ni el aceite. Aprendamos a darle a Dios lo que es de Dios. Aprendamos a tener fidelidad a Dios. Diezmos, ofrendas, primicia, no le duela. No le duela. Aquí hay una mujer que puede darle seguridad de que nunca, nunca, cuando usted y yo le damos a Dios lo que es de Él, nunca nos va a faltar nada. Jamás. Yo quedé con mis tres hijos solita, pero Dios siempre me sostuvo. Nunca en mi casa nos pudimos acostar sin decir, no comimos. Siempre hubo alimento en mi mesa. Porque el proveedor, que es mi Padre Celestial, siempre nos dio lo que necesitábamos. Por eso yo amo la palabra del Señor. Porque a través de la palabra, uno se refugia en ella. A veces usted y yo queremos refugiarnos en cosas que no deberíamos refugiarnos. Pero no vamos a refugiarnos en lo que debemos refugiarnos, en la palabra del Señor, en la oración. Y en buscar de Dios cada día más y más. Quiero que te coloques de pie ahí donde estás. Cierra tus ojitos en esta mañana. Los que están en la virtualidad, vamos a conectarnos en esta mañana con el Señor. Ahí donde estás, levanta tus manitas, dígale, Señor, presento mi vida en esta mañana delante de ti. Presento mi casa, presento mi familia. Dios, también presento la necesidad con la que en esta mañana he venido. Habla ahí con Dios. Dile cuál es tu necesidad, un milagro financiero, un milagro de sanidad, un milagro de restauración. Señor, ¿a quién más podemos ir sino solo a ti? Mi socorro viene de Jehová, oh Dios, y hoy colocamos delante de ti nuestra necesidad, dándote gracias, Padre, porque sabemos que tú suples todo lo que nos falta, así como la viuda, Dios, confió en la palabra del profeta. Sabemos, Dios, que nosotros confiamos en ti, en tu palabra. Padre, suple toda necesidad que haya en tu iglesia. Y ayúdanos, Señor, a que toda incredulidad se vaya de mi vida. Ahí donde estás, dile, se va de mi vida la incredulidad. Se va de mi vida la duda. Se va de mi vida el temor en el nombre poderoso de Jesús. Y reconozco que todo lo puedo en Cristo que me fortalece. En el dulce nombre de Jesús. Amén y amén. Dios le bendiga, iglesia.
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Gracias, Señor. Señor mío y Dios mío, te adoramos y te bendecimos por la palabra que has traído a nuestra vida en esta mañana, que edifica. Eso se llama llenamiento del Espíritu Santo, lo que hiciste en esta mañana con la palabra de la que la viuda creyó a la palabra del profeta, y por la palabra ella fue sustentada. Qué belleza, Dios mío. Gracias, gracias, Señor. Amén. Tenga la bondad, siéntese. Mire lo que pasó con esta viuda. Pero la viuda hizo algo grande que la pastora resaltó. Fue que ella creyó al profeta. Ahí está la clave. Ella creyó al profeta y Dios la exaltó y le dio lo que ella necesitaba. Qué bonito. Yo esta mañana le tengo una noticia buena. Pero para que usted la reciba, usted tiene que leer la Biblia conmigo en Hebreos capítulo 1, versículo 13. Mire lo que dice Hebreos capítulo 1, versículo 1. Dice Dios, Hebreos capítulo 1. Mire, escuche, esto es similar a lo de la viuda. Dios, habiendo hablado muchas veces y de muchas maneras en otros tiempos a los padres por los profetas, en estos posteriores días nos ha hablado por su Hijo, a quien constituyó heredero de todo y por quien asimismo hizo el universo. Pero mire el 3, la fuerza que tiene el 3 para que se anime conmigo. El cual, siendo el resplandor de su gloria y la imagen misma de su sustancia, parte B, quien sustenta todas las cosas con la palabra de su poder. Dios sustenta la creación es por la palabra. Dios sustenta la creación es por la palabra. Quien sustenta toda la, por la palabra. Entonces, cuando yo obedezco la palabra, entonces mire lo de la viuda, lo que la pastora dijo. La mujer creyó y ella fue sustentada. Ahora, aquí está diciendo que sustenta todas las cosas. O sea, el universo entero Dios lo sustenta a través de su palabra. Dice, quien sustenta, el cual siendo el resplandor de su gloria y la imagen misma de su sustancia. Y quien sustenta todas las cosas con la palabra de su poder. Sustenta el universo, bueno, el universo entero. Pero le tengo una buena noticia para usted hoy, para que salga de aquí con esta noticia. Salmo 16, 5. Mire lo que dice. Lo que hace Dios. Ahí, acá dice que sustenta el globo terráqueo con la palabra. Pero mire acá, a una sola persona como la sustenta. 16.5 de Salmo dice así. Jehová es la porción de mi herencia y de mi copa. Tú sustentas mi suerte. De una sola persona. Se lo voy a parafrasear mejor. Tenía don Adán en el desierto, allá en el paraíso. Y Dios sustentaba a don Adán, ahí lo sustentaba. Y tenía un solo hombre, ahí y Dios lo sustentaba. Ahora Dios tiene más de 8,000 millones de habitantes y Dios lo sustenta todito. Escúcheme, tiene más de 8,000 millones de habitantes y a todito lo sostiene. Así como sustentó a Adán, sustenta, a Dios no le queda nada grande ni nada le queda pequeño. Él es todopoderoso. Por eso es que merece la honra, el honor y exaltación. Así como sustenta la creación, sustenta tu suerte. Pero hay una cosita ahí que yo quiero que te animes conmigo. Dice el 6, 16, 6. Las cuerdas me cayeron en lugares deleitosos. Y mira lo que viene ahí. Y es hermosa la heredad que me ha tocado. Vienen cosas buenas para nosotros. Viene cosas buenas para nosotros, que es hermosa la verdad que me ha tocado. Y yo quiero con esta palabra ministrar las ofrendas y los diezmos a Dios en esta mañana que estoy emocionado. Pastora Marta, gracias por la palabra. Esa es la palabra. Eso es el devocional, que venimos a llenarnos de la palabra, del conocimiento. Y dice que nos dará, pues, sí, pasen. Ahí está Marilu con el datáfono si lo necesita. Mire, dice que nos dará puesto de honor. Nos levanta, dice la Biblia ahí. No solamente nos enseña, sino que nos da puesto de honor. Ese es Dios. Entonces, eso me tiene muy agradecido en esta mañana, el mensaje de la pastora Marta.
que la viuda creyó al Señor, al profeta. Y la clave fue que la viuda creyó al profeta. Ahí estuvo la clave. Ahí está el éxito. Nosotros tenemos un profeta en la casa, el pastor Satirio Santo, un profeta de Dios. Y el profeta de Dios dijo, Colombia es una tierra feliz, yo lo creo. Entonces yo soy feliz. Yo soy feliz porque estoy quedando bajo una palabra profética. Padre, oramos en esta mañana por las ofrendas, los que están aquí, los que están en la virtualidad. Oramos en esta mañana muy agradecidos contigo por la razón de vivir, porque tú sustentas todas las cosas con el poder de tu palabra. Y es hermosa la realidad que nos ha tocado. Gracias, Padre, por tu palabra que ha sido revelada a nuestro espíritu. Gracias, Dios mío, te damos en Cristo Jesús. Amén. Gracias.

0: Vamos a colocarnos de pie y vamos a orar. Quiero decirles algo. Este es el día que hizo Dios para bendecirnos mucho. Ya la bendición la tenemos con la palabra que recibimos. Ahora, al salir de aquí, vamos con la bendición de Dios, porque creemos en la palabra y esa palabra se hace viva y eficaz cuando creemos y tenemos que afrontar. Acuérdense que la vida presenta un desafío todos los días diferente. Hoy presenta un desafío diferente, pero hoy nos va a ir bien. Hoy nos va a ir bien. Padre nuestro que estás en los cielos, qué linda oportunidad en esta mañana poder tener una reunión de esta magnitud, Padre, donde esta mujer, el éxito los tuvo, porque ella creyó al profeta de Dios, ella creyó al hombre de Dios. Tu palabra dice: creed en Dios y creed en su profeta y seréis prosperados. Esta mujer fue prosperada porque ella creyó al hombre de Dios y el hombre de Dios le dio la palabra. Nosotros creemos, Señor, en este tiempo en la palabra dada por nuestro pastor Satirio Santo. Colombia es una tierra feliz, lo creemos. Las familias de la iglesia estamos caminando bajo una palabra y somos felices. Hay comprensión, hay afecto, hay amor, hay compañerismo. Padre bendito, en esta hora de la mañana nos presentamos delante de ti y tomamos la palabra que hemos recibido. La transferimos a la gente que está con nosotros en la transmisión. Bendecimos la vida de cada hombre, de cada mujer en la tierra, Dios mío, en esta hora que está conectado con nosotros, que escuchó una palabra, que tú nos asignas responsabilidades espirituales y muy santas, Dios mío. Padre, gracias, Dios mío. Padre, gracias. Padre, gracias. Padre, gracias te damos. Te alabamos, te bendecimos hoy. Hoy te damos gracias porque la palabra que hemos recibido es una palabra que nos alienta, que nos orienta, que nos capacita, una palabra que nos da fortaleza en el hombre interior, una palabra que nos entusiasma para seguir adelante, porque la vida, Señor, presenta un desafío diario. Hoy vamos a triunfar los que estamos aquí, los que están en la radio, en la televisión y en las redes. Hoy vamos a triunfar porque con Dios nunca se pierde, con Dios siempre se gana. Hoy vamos a ganar, estamos ganando ya, solamente con el hecho de tener salud, paz, estar aquí escuchando tu palabra, ahí hay ganancia, ahí hay ganancia cuando escuchamos tu palabra. La viuda escuchó la palabra del profeta y ella ganó. Si no hubiera creído, ella hubiera perdido, pero aquí estamos los ganadores, los que entendemos la palabra, los que vivimos la palabra, los que aceptamos la promesa de Dios. Ya Dios dijo que sí nos va a bendecir y nos va a bendecir en el nombre de Jesús. Escúcheme esto que le voy a decir. Usted va a salir de aquí hoy con esta palabra. Segunda carta a los Corintios, capítulo 1, versículo 20. Usted va a salir de aquí con esta palabra. Tómela. Tómela literalmente, tómela. Dice así. Segunda carta a los Corintios, capítulo 1, versículo 20. Usted va a salir con esta palabra de aquí, de esta reunión. Salga con esta palabra. Con esta palabra hoy, guárdala en su corazón. 20. Dice así. Porque todas las promesas de Dios son sí. Y en él, amén. Por medio de nosotros para la gloria de Dios. O sea, ya Dios dijo que sí te va a bendecir. Entonces, usted va a salir de aquí hoy bajo el sí de Dios. Se lo repito, no me entendieron. Dice, porque todas las promesas de Dios son en él sí. O sea, ya Dios dijo que sí nos va a bendecir. Y en él, amén, por medio de nosotros para la gloria de Dios. O sea, ya Dios dijo que sí nos va a bendecir. Y con esta palabra salimos de aquí bajo la bendición de Dios. Salimos bajo el sí de Dios. Ya Dios dijo que sí. Ya Dios dijo que sí. Y si Dios dijo que sí, nadie le puede decir que no. Entonces, hoy es un día para reflexionar y para pensar. Ya Dios dijo que sí nos va a bendecir. Ya Dios lo dio. Todas las bendiciones de Dios son sí. Ya Dios dijo que sí. Y punto. No hay quien le diga que no. Entonces, al salir de aquí, salimos bajo el sí de Dios. Bendiciones, Dios le bendiga mucho. Mañana a las 6 de la mañana nos vemos. Bendiciones. Librería.
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1: Las 7 de la mañana, 30 minutos, 7 de la mañana con 30 minutos, esto es Frecuencia F, Radio y Televisión, cordial saludo para todos, aquellas personas que están conectadas con nosotros a través de la 1370 AM, a través de Frecuencia F Televisión, a través de la 95.7 FM, o a través de www.frecuenciaf.com. Saludo cordial para todas las personas también que se encuentran dentro y fuera de Colombia. 7:30 minutos de la mañana, este es el espacio informativo de Frecuencia F Radio y Televisión, recordándoles siempre que las noticias de hoy no deben convertirse en un afán, en una carga, en un trastorno, o puedan convertirse en angustia, dolor, no, lágrimas, no. La Biblia dice que hay que escucharlo todo, retener lo bueno y desechar lo malo, y que las noticias de hoy, nuestra invitación es que sean un motivo más para orar por Colombia, para que ella sea el cumplimiento de esa palabra profética dada a nuestro misionero José Satirio dos Santos hace 52 años atrás. Colombia, una tierra feliz, que ya la estamos viviendo. Ya estamos viviendo en esa tierra feliz, y Cúcuta, la ciudad de la esperanza. 7:31, Jorge Enrique Ricorduz, amigo, director de deportes, que cada mañana tiene para nosotros una reflexión. Jorge, muy buenos días para usted, bienvenido, y feliz mañana de martes 28 de julio. Jorge Enrique, buen día.
2: Muy buenos días, mi apreciado pastor James Francini Sánchez Díaz, cordialísimo saludo para todos los oyentes y televidentes de Frecuencia F, la 1370 y la 95.7. Aquí está la reflexión para el día de hoy. Podrán robarte las ideas, pero nunca el talento. Le repito la reflexión para hoy. Podrán robarte las ideas, pero nunca el talento. 7:32 minutos.
1: 7:32 minutos, bienvenidos a la noticia, tenemos invitado en la mañana de hoy, y ya regresamos, vamos al desarrollo de la información.
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1: 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Las 7 de la mañana, 32 minutos, 7 de la mañana con 32 minutos, está con nosotros vía telefónica pastor Néstor Vargas. Néstor Vargas hace parte de la coordinación y logística de lo que será este próximo 2 de agosto, domingo 2 de agosto, en toda Colombia, la Marcha para Jesús. Y lo hemos invitado en la mañana de hoy para que él nos cuente de esta hermosa iniciativa que ya tiene un par de años. Así que bienvenido, pastor Néstor, a Frecuencia F Radio y Televisión. No, le escuchan 18 municipios del norte de Santander. Bienvenido a la ciudad de la esperanza, Cúcuta, pastor Néstor.
3: Muchas gracias, buenos días para todos, qué alegría poder saludarles. Y sí, sí, esta gran marcha nacional para Jesús lleva unos años. Lo más tremendo es que cada año va creciendo y creciendo. ¿En qué sentido? En que todos nos vamos a unir, nos unimos. Este año vamos más de 580 puntos en Colombia, nos vamos a salir a marchar por nuestro Señor Jesús. Todos los que amamos al Señor ese día vamos a salir ahí en Cúcuta. Ya está lista la gran marcha también en Villa del Rosario, en La Parada, en Pamplona, en Cácota, bueno, y en otros municipios que nos han confirmado, y nos gustaría mucho que nos confirmara dónde más hay marcha para Colombia este domingo 2 de agosto, ¿no?
1: Pastor, una pregunta, además del norte de Santander, ¿en qué otras ciudades de Colombia se desarrolla esta hermosa actividad?
3: Bueno, no, por toda Colombia, todos los Santanderes, Arauca totalmente está allá, tanto en la zona municipal como en la zona rural, igual en Cartagena, en Santa Marta, desde el Amazonas, desde Punta Gallinas, en San Andrés y Providencia, todo Colombia está marchando por nuestro Señor Jesús.
1: Bueno, pastor, además de ser un evento de índole espiritual, de cobertura espiritual, de ambiente espiritual, ¿hay algún mensaje que se le quiere dejar a todo el país con esta gran marcha para Jesús 2 de agosto?
3: Claro que sí. El mensaje es que ningún colombiano de aquí al 2033, que se cumplen los 2000 años de la resurrección de nuestro Señor, no conozca que Jesús es el Señor. Por eso estamos trabajando todos estos años, incluyendo hay países que se han unido como Venezuela, Brasil, en Europa, otros, pero ese es nuestro propósito, que todo colombiano que esté en nuestra tierra y fuera pueda saber que Jesucristo es el Señor.
1: Pastor, en la ciudad de Cúcuta vamos a caminar desde la Plaza de Banderas hasta el Parque Santander. Estamos citados sobre las 2 de la tarde, pero la invitación es que llegar temprano. Hágale la invitación a los cucuteños y a todos para que se unan a esta gran marcha para Jesús en la ciudad de Cúcuta.
3: Claro, queremos invitar a todos los creyentes este domingo 2 de agosto a las 2 de la tarde en la Plaza de Banderas. Vamos a estar unidos. Tremendo, me sorprendió porque los patios van a ir hasta allá, Chinácota, bueno, varios municipios cerca se van a unir, Villa del Rosario también, que creo que nos está escuchando, ellos tienen su marcha allá, se les va a unir la parada. Entonces, esta invitación es para que todos, desde niños, adolescentes, jóvenes, adultos, podamos asistir. Hay una página web, si quieren por favor consultarla, es Gran Marcha Nacional para Jesús. Ahí encontrarán toda la información de todos los puntos en Colombia. Algunos desean de pronto imprimir sus camisas, sus gorras, si quieren una camisa blanca. Ahí están los logos, lo pueden hacer. O si desean algo más personal, pueden por favor escribir al noticiero y internamente pues también les enviamos la información. Cualquier cosa estamos ahí para servirles y nos alegra. Ninguno. Como dice la palabra, ni una pezuña en Egipto. Entonces vamos a estar todos en esta gran marcha de bendición, de exaltación al Señor y de sobre todo bendecir nuestro país. Eso es lo que vamos a hacer ese día.
1: Pastor, ¿cuál es la consigna en el desarrollo de esa marcha? ¿Qué se debe hacer? ¿Cuáles las recomendaciones que usted nos hace para que esta marcha salga con el objetivo de llevar ese mensaje de fe y esperanza, pastor?
3: Gracias, sí. Bueno, primero que todo es la marcha para Jesús. Por eso vamos a llevar pancartas que puedan decir Jesucristo o Jesús es el Señor de Colombia. Con Cristo, Colombia en paz, Colombia le pertenece a Jesús, Cúcuta y todo el norte en Santander le pertenece al Señor Jesús, consignas como estas. No tenemos ningún proselitismo, ni religioso, ni mucho menos político, ¿sí? ¿Por qué? Porque es importante exaltar a Jesús, y esto hace que todo católico, protestante, podamos unirnos y podamos ir. Hay algunos videos que ustedes podrán ver, encontrarán de diferentes pensamientos cristianos, pero que todos salimos solo a exaltar a Jesús.
1: Pastor, yo sé que ya está claro, pero le voy a preguntar y que usted reafirme, esta gran marcha para Jesús no tiene ningún tinte político, ¿cierto, pastor?
3: No, señor. No hay ningún tinte político. Nosotros vamos a exaltar a Jesús y eso es lo que vamos a hacer y lo que hemos hecho por todos estos años.
1: Bueno, mi pastor, muchísimas gracias. Pastor, una palabra para Norte de Santander, para el Catatumbo, un texto bíblico, una palabra de bendición para los 40 municipios que componen el Norte de Santander y que el próximo domingo 2 de agosto a la 1:30 de la tarde estaremos allí en la Plaza de Banderas para marchar. En el caso de Cúcuta y otros municipios, pues lo estarán haciendo ya en la logística y en el horario que ellos tienen, porque sabemos que la idea es que todos arranquemos a las 2 de la tarde. Entonces queremos una palabra allí, pastor, de bendición para Norte de Santander.
3: Bueno, no, creo con todo mi corazón que Dios está detrás del asunto. Cada hombre de Dios, cada presidente de denominaciones, ellos mismos saben lo que Dios tiene, y creo con todo el corazón que este es un nuevo tiempo para nosotros en Colombia, un nuevo tiempo porque Dios lo ha declarado, y creo que eso es lo que Dios va a hacer para ti. Sé que se van a abrir las aguas, como pasó en el tiempo de Moisés, que el Señor le dijo, no, aparte de clamar, marchemos. Y lo más sorprendente es que pasan ellos, y cuando pasan, luego vienen las aguas nuevamente, y se cumple aquello que dice, que nunca más los egipcios que hemos visto hasta el día de hoy, los volveremos a ver. Eso lo creemos, lo que va a pasar en la marcha. El egipcio que ha venido de opresión, de tantas cosas en tu vida personal, quizás en salud, quizás en las finanzas, en salvación de tu familia, todo eso, ese día lo vamos a ver derrotado. Eso es, quería contarles y saber que Dios es bueno y tiene lo mejor para cada uno.
1: Muchísimas gracias, mi pastor Néstor, así que éxito, muchas bendiciones. Y gracias por este tiempo en el cual nos ha acompañado. Un abrazo, mi pastor.
3: Gracias, gracias, James, igualmente a todos, gracias, en verdad, y muchas bendiciones.
1: Las 7:41 a.m, próximo domingo. Usted que es una persona de fe, de principios, de convicción cristiana, usted es una persona que cree en el Señor, usted que es una persona que quiere la paz para Colombia, para el norte de Santander, este domingo la cita es a las 2 de la tarde en la Plaza de Bandera para salir a marchar, a caminar. No simplemente es una marcha, es un acto profético, es un acto de declarar Cúcuta un territorio de bendición, una ciudad de esperanza. Así que esta es la invitación. Pauta comercial en nuestro espacio de la noticia y ya regresamos con los deportes.
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2: Hola, ¿qué tal, mis amigos? Muy buenos días, son las 7 de la mañana, 46 minutos. 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Después del partido que el Cúcuta Deportivo perdió por goleada en Manizales 5-1, se han tejido una serie de versiones a través de las redes sociales. Circulan señalamientos sobre el partido 11 Caldas Cúcuta Deportivo. Atención, tras el partido circulan en redes sociales capturas de un canal de Telegram que supuestamente habría recibido información desde el vestuario y difundido recomendaciones de apuestas relacionadas con el encuentro. Entre ellas aparece el marcador de 2.5 goles para Once Caldas, acompañado posteriormente de publicaciones celebrando el resultado. Las imágenes han generado señalamientos sobre una supuesta manipulación del partido, aunque hasta el momento no existe información pública que permita confirmar dicha hipótesis ni establecer responsabilidades individuales. Por la gravedad de los señalamientos, corresponde a la DIMAYOR y a la Fiscalía General de la Nación verificar esta información. A propósito de esa información que ha salido en las redes sociales, el Cúcuta Deportivo expidió el siguiente comunicado. Comunicado oficial del Cúcuta Deportivo. El equipo Cúcuta Deportivo Fútbol Club S.A. en reorganización informa a sus hinchas, periodistas, medios de comunicación y a la opinión pública en general lo siguiente. Ante la presentación y el resultado obtenido por nuestro equipo, compromiso en la Liga Betplay 2, que ha generado preocupación por la situación del equipo en la tabla del descenso, queremos expresar nuestras más sinceras disculpas a toda la afición por la derrota 5-1. Somos plenamente conscientes que lo sucedido en el encuentro no representa los objetivos deportivos ni el compromiso de esta institución rojinegra. Por ello, ratificamos que todo el trabajo de la directiva, cuerpo técnico, jugadores y demás integrantes del club están enfocados en alcanzar la permanencia del Cúcuta Deportivo en la máxima categoría del fútbol colombiano. Rechazamos las versiones que ponen en duda nuestro compromiso de este propósito. Nuestra única intención es competir con responsabilidad, mejorando en cada jornada y demostrar en el terreno de juego con qué estamos hechos. Rechazamos cualquier duda que puedan pretender en las redes sociales de lo que sucedió en el partido entre Cúcuta Deportivo y el Once Caldas. La situación simplemente fue deportiva. Además, le dicen a los hinchas del Cúcuta Deportivo y a la prensa deportiva que seguirán buscando el trabajo y la unión de entrega para permanecer en la primera categoría del fútbol colombiano. La explicación que da la junta directiva del Cúcuta Deportivo en reorganización.
1: Sí, señor.
2: A propósito, James, mañana 29 en Bogotá,
1: sí,
2: se van a reunir los 20 presidentes de los equipos de la A y los 16 equipos de la B. Recuerde que la semana anterior,
1: tijerazo,
2: los 8 equipos grandes del fútbol colombiano,
1: también el tijerazo,
2: Nacional, Deportivo Independiente, Medellín, Santa Fe, Junior, Deportivo Cali, Deportes Tolima, Once Caldas y el América de Cali, se fueron lance en ristre contra la organización. ¿Cómo se manejan los dineros del fútbol colombiano? Los dirigentes dicen que los 8 equipos que invierten reciben la misma cantidad de plata de los equipos que están en la B, equipos que están en la A y que nunca invierten un dinero. A propósito, se dice que el canal Win no continuaría transmitiendo los partidos en exclusivas del fútbol colombiano. Se contactó a Andrea Guerrero, la cucuteña presidente del canal Win, sobre el futuro, si el canal Win seguirá transmitiendo los partidos del fútbol colombiano o si hay posibilidad de abrir otros espacios. Esto dijo Andrea Guerrero.
17: Hay que esperar a que seamos notificados por Di Mayor, y eso va a pasar seguramente después del Mundial. Y ahí sabremos. Hasta el momento, nada, nosotros estamos esperando y pues tenemos la cláusula donde podemos igualar. Entonces, nosotros estamos esperando a ver qué hay, y seguro que estos meses son los que se toman los otros canales o quienes vayan a ofertar para evaluar, para ver un modelo de negocio que ellos lo, digamos, que puedan hacer sostenible, ver si vale la pena o no, cómo serían los ingresos. Pero lo cierto, y yo creo que lo que la queja que tienen algunos equipos, que es que, no sé, los equipos grandes sienten que les entra muy poco, pues al final es un tema de la repartición que no va por cuenta nuestra. Cómo se reparte el dinero no es un tema nuestro. Entonces, yo creo que pagamos bien por el fútbol colombiano y estamos esperando a ver qué opción hay. Que llega, si hay una oferta de alguien o si tenemos que sentarnos con Di Mayor, no lo sabemos. Pero que viene.
2: Son declaraciones de Andrea Guerrero, la cucuteña presidente del canal Win, el canal que transmite el fútbol profesional colombiano. James, se acabó la novela.
1: ¿Qué pasó? Cuéntenmelo.
2: Resulta que los directivos del Cúcuta Deportivo.
1: ¿Viene o no viene?
2: No.
1: ¿O nos ilusionaron?
2: La noticia es la siguiente: desde hace un mes, a través de las informaciones, se venía manejando que el futbolista colombiano de gran trayectoria en el fútbol internacional, Carlos Bacca, llegaría al Cúcuta Deportivo. Que llegó, que no llegó, que se varó el avión,
1: que
2: se le quedó la maleta.
1: Nos ilusionaron.
2: Exacto. Hay información oficial del Deportivo Cali. Atención. Vamos a colocar en la pantalla de nuestro canal Frecuencia F Televisión la información.
1: Está.
2: Comunicado oficial, Santiago de Cali, 27 de julio del 2026.
1: Tararán.
2: Deportivo Cali informa que se llegó a un principio de acuerdo con el delantero colombiano Carlos Arturo Bacca para su vinculación al plantel profesional masculino del Deportivo Cali. La incorporación del jugador estará sujeta a la superación de exámenes médicos, la firma de la documentación correspondiente y el cumplimiento de los demás trámites administrativos requeridos, pero no se oficializa su contratación todavía. El club continuará informando oportunamente sobre el avance en este proceso a través de sus canales oficiales. Carlos Bacca llegó a un acuerdo con el Deportivo Cali.
1: ¡Ay!
2: Y en Cúcuta se quedará el ternero, porque
1: ¡ay!
2: Bacca se va para el Cali. Bueno, así que los señores directivos del Cúcuta Deportivo,
1: a la luna,
2: 2 meses tratando de traer a Carlos Bacca. Eso es con platica, eso
1: sí,
2: es con
1: sí,
2: dinero.
1: Señores,
2: los goleadores se contratan con plata, no que yo
1: y
2: sí que soy amigo.
1: De una vez. De una vez, Armando.
2: Ahora esperemos que Carlos Vaca pase los exámenes médicos en el Deportivo Cali. Última información. ¿Por qué se ríe, don James?
1: No, porque ¿qué tal que no pase los exámenes médicos y entonces ahí sí lo traigan para el Cúcuta?
2: No, pero si no pasan los exámenes médicos no puedes llegar al Cúcuta Deportivo.
1: Al caso, si bueno, han visto
2: el Cúcuta. Sí, bueno, hay otra información que vamos a entregar a todos los oyentes de Frecuencia.
1: La iluminación.
2: La iluminación.
1: Sí, señor, usted hizo la tarea, juiciosísimo.
2: Sí, anoche.
1: Muéstrame a ver ese video.
2: Anoche se colocaron 45 bombillas en las torres de iluminación.
1: Apenas
2: para el concierto. ¡Eureka! Prendió una bombilla de todas.
1: ¿Cómo aquí así?
2: Espere. No, ahí estamos viendo en la televisión.
1: Ajá, sí.
2: No, es que conectaron una sola bombilla. Entonces ya estamos viendo ahí a través de la señal de la televisión que ya tenemos una lucecita del estadio, James.
1: Ya hay una luz.
2: Faltan 180. Bueno, pero ahí se ve que están trabajando los señores de la alcaldía.
1: Pero alumbra bueno, se ve bien.
2: No, pero sí
1: alumbra. A pesar estadio, de que
2: no,
1: es una.
2: No, pero ese estadio con las 180 bombillas va a quedar espectacular. Nos han preguntado, James.
1: Va a crear pollos.
2: Que si no, es cierto.
1: Cúcuta.
2: Nos han preguntado, James, si es cierto que solamente van a colocar 45 bombillas en cada torre.
1: Ajá.
2: Es que se ha especulado tanto, ¿no? Se ha dicho tantas cosas, que son 50, que son 45, que son 40. La responsabilidad la tiene la empresa, que tendrá que informarle, la empresa que está colocando las luminarias, para que ellos digan la verdad, si son 45 o 50. Yo le creo a la alcaldía que van a ser todas. Porque el alcalde Jorge Acevedo pues ha cumplido con ese trayecto. Bueno, cerramos la información con una noticia extraordinaria. Se vienen cumpliendo los Juegos Centroamericanos y del Caribe que se cumplen justamente en la República Dominicana. Esta mañana a las 5:50 partieron desde Cúcuta rumbo a República Dominicana en Santo Domingo la delegación de gimnasia artística masculina de la selección colombiana a los Juegos Centroamericanos y del Caribe. La delegación colombiana está compuesta por el 98% de los deportistas de Norte de Santander, entre ellos el campeón olímpico Ángel Barajas, Camilo Vera, Dairon Zavala y Jordan Álvarez. También viaja el antioqueño Tomás Mejía, acompañado de los profesores Josimar Calvo y el antioqueño Leonardo González. Junto con ellos, el psicólogo Zay Ramos. Así que se fueron los muchachos de la delegación de Norte de Santander, que es el 98% de la selección Colombia, son cucuteños, van a los Juegos Centroamericanos y del Caribe, y a esta hora están en Bogotá para viajar a la República de Santo Domingo. A la República Dominicana, capital Santo Domingo. Cabe destacar que en los Juegos Centroamericanos, México ocupa la primera posición en medallas y Colombia la segunda ubicación. 7:57 pasó la información deportiva. Permiso.
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1: Las 7:58 cambia el reloj de la Frecuencia F y nosotros llegamos a la parte final de nuestro espacio informativo. Ya viene el programa de Mujeres D, así que lo invitamos para que siga con toda la programación. Mañana, después del devocional, 7:30 estaremos nuevamente con ustedes llevándole toda la información. Hoy es martes. Feliz día.
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4: Y en Él, que es la cabeza de todo poder y autoridad, ustedes han recibido esa plenitud.
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1: El reino debe ser nuestra prioridad. Hay algo que revela tu corazón y es el lugar que Dios ocupa en tu tiempo. La Biblia dice en Mateo 6:33, buscad primeramente el reino de Dios. No dice cuando puedas, ni tampoco cuando te quede tiempo. Dice buscarlo primeramente. Dice buscarlo primeramente. Este domingo no llegues al culto. Llega a tu cita con Dios. Cuando pones el reino de los cielos como prioridad, tu vida y tu oración será prioridad para el reino.
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5: Si el Señor de los ejércitos lo ha determinado, ¿quién puede frustrarlo? Y en cuanto a su mano extendida, ¿quién puede volverla atrás? Isaías 14:27.
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0: fuego en la visión. La visión, cuando Dios llama la atención a alguien con una visión, tiene propósito. Y hay visión de visiones. Y en este caso, esta es una visión que aparece el fuego. En Ezequiel, ¿puede usted ayudarme leyendo? Y miré, y he aquí, venía del norte un viento tempestuoso y una gran nube con un fuego envolvente, y alrededor de él un resplandor, y en medio del fuego algo que parecía como bronce refulgente. Y el versículo siguiente va a concluir diciendo que en medio del fuego la figura de una persona. Aquí la visión, cuando tiene fuego, está indicando que no solo proviene de Dios, sino que tiene más de un propósito. Yo dije, tiene más de un propósito. Yo considero, y cada vez que yo llego a estos puntos bíblicos me afianzo más, que yo estoy funcionando en una visión con fuego. Gracias por el entusiasmo. Déjeme repetir a los que están aquí a mi izquierda. Yo considero que yo estoy funcionando en una visión con fuego. Sí. Y es esta garantía de que lo que hacemos cuenta con el sello del Espíritu, con el sello divino, que nos hace permanecer hasta el día de hoy. Y no solo permanecer en una tarea evangelizadora, ganando vidas, llevando personas al conocimiento de la verdad, bautizándolos en aguas, conocimiento del Espíritu Santo, sino que la visión cubre a Colombia, del norte al sur, del oriente al occidente. Usted y yo vamos a ser testigos de una nación diferente. Yo dije que vamos a ser testigos de una nación diferente. Sí. Acontecen cosas y se oye voces por todo lado que a mí me deja sin argumento. De pronto yo digo, Señor, estoy perdido. No entiendo. Cuando yo estoy así, oigo otra vez la voz. Colombia está cargada de promesa. Y Colombia camina a ser tierra feliz. Y punto. Entonces yo me recojo otra vez. Y no importa lo que diga A, B y C, lo que piense A, B y C, lo que haga A, B y C, la palabra que viene en la visión con fuego se cumplirá. Yo dije que se cumplirá.
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1: Dios merece lo primero. Cada día llegamos temprano al trabajo, temprano a una cita, temprano a tantas cosas importantes. Pero, ¿qué lugar ocupa Dios en nuestro tiempo?
2: La Biblia dice:
1: me alegré con los que me decían, a la casa de Jehová iremos. Salmo 122:1. Llegar temprano al templo es demostrar amor, honra y gratitud al Señor. No llegues cuando ya terminó la adoración. Llega desde el comienzo y disfruta la presencia de Dios. Te esperamos temprano.
3: El incondicional amor de Dios. Dice la palabra de Dios en el libro de Isaías: pero Sión dijo, me dejó Jehová y el Señor se olvidó de mí. ¿Se olvidará la mujer de lo que dio a luz para compadecerse del hijo de su vientre? Aunque olvide ella, yo nunca me olvidaré de ti. Estas palabras expresan el amor incondicional de Dios para con nosotros, que aunque sin merecerlo, no deja de velar por nuestras vidas y cuidarnos en todo camino. Así también es el amor de una madre por sus hijos, que no importa los defectos y errores que cometan en sus caminos, siempre serán bien recibidos bajo su techo. Nunca faltará un plato en su mesa para ellos y siempre dispone de una cobija que cubra su cuerpo ante las inclemencias del clima, porque para ella un hijo lo es desde cuando es concebido en su vientre hasta cuando muera, si parte antes que ella. Bendito sea Dios por siempre por nuestras madres.
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0: misericordia, las bendiciones reservadas, la vida abundante. Estamos cerrando el mes de julio, pero sabemos que lo que viene en agosto va a ser poderoso, ¿no, mi pastora?
1: Amén.
0: Y saludamos y gracias a Dios por la vida del pastor Willy Duarte, del pastor Miguel, que están con nosotros, y a usted. Saludamos allí a todos en la mesa de trabajo, pastora.
1: Bueno, sí, también saludamos al pastor Edgar Miller, que está viajando, pero yo sé que él está allí también conectado con esta programación de Un Milagro en Tu Casa. Y hoy esperamos que usted envíe su saludo de cumpleaños también. Si está de aniversario, háganoslo saber, mande su mensaje al 320-844-9617. Pero también, algo que le quiero decir hoy, si usted tiene un testimonio, cuéntelo. Cuéntelo de esas cosas grandes que Dios está haciendo en este tiempo de vida abundante. Y hoy, con un tema muy especial acerca de cuando la sabiduría vale más que las riquezas. ¿Cómo le parece, Willy?
2: Bien, excelente. Y creo que el tema de la sabiduría es algo apremiante en la vida de todo ser humano, ¿no? La sabiduría para proceder, para hablar, para accionar, es un tema que vale muchísimo más que el dinero, porque a veces sin sabiduría se puede tener el dinero, se pueden tener los recursos, pero por la falta de ella viene el desperdicio, la mala administración, la toma de malas decisiones, los errores que después desatan cosas en la familia. Y creo que a la luz de la palabra podemos hoy tener el consejo para ser sabios y tomar buenas decisiones.
0: Sí, señor, mire, sabiduría, palabras más, palabras menos, sabiduría, elegir correctamente, pastor Miguel Urmano, sabiduría. A veces creemos que sabiduría es saber mucho, tener un conocimiento, que le pregunten por la A, la B, la C, y todo, y responda. No, eso no es sabiduría, eso es mucho conocimiento.
1: Así es.
0: Pero la sabiduría es elegir correctamente. Entonces, cuando uno hace una buena elección, ahí dice la persona, eso es sabiduría.
3: Sí, la sabiduría que viene de Dios es la capacidad que Él nos da para poder uno saber tomar decisiones, saber poder elegir. Recuerde que uno tiene un conocimiento, ¿no? El conocimiento de la palabra, conocimiento académico, conocimiento profesional. Pero la sabiduría es saber aplicar bien ese conocimiento que uno adquiere para tomar cualquier decisión que diariamente la debemos tomar.
0: Vea, y, claro. toda la vida tenemos que tener esa sabiduría, ¿no? Hay que toda la vida, el pastor Satirio, nuestro misionero, dice, yo todavía tengo mucho por aprender, y aprendo todos los días, imagínese.
1: Y eso es lo bello de tener un espíritu enseñable, ¿no?
0: Sí,
1: de poder aprender. Casualmente en estos días que tú estás hablando de esto, James, pastor James, le dije a alguien que me enseñara algo sobre un asunto de liberación, y le dije, ¿cuándo me das una cita para que me explique sobre esto, tú que sabes más que yo en esa parte?
0: Claro.
1: Y me dijo, ¿que yo le enseñe a usted? Yo le dije, claro, claro. Uno siempre tiene que tener el corazón abierto para aprender de otros. Sí, eso es sabiduría.
0: Sí, señora.
1: Eso es sabiduría.
0: Eso es,
1: y bueno,
0: sabiduría.
1: Yo creo que nosotros como pastores, en cada lugar donde Dios nos ha colocado, necesitamos, ¿sí?, usar la sabiduría de Dios en todas las cosas que ejercemos en cada lugar, ¿verdad, Willy?
2: Así es, creo que el tema de liderar, de administrar, empezando por la casa, ¿no?, por la familia.
1: Sí, señor.
2: Creo que es un tema de sabiduría para poder direccionar. Caso personal, tengo dos adolescentes en casa. Que Dios nos ayude.
1: Santo Dios, sí, señor.
0: Varón y hembra, ¿no?
2: Y,
0: sí,
2: bueno, la parejita. Sí, la parejita, gracias al Señor. Pero es un tema, ¿no? Es un tema de pedirle a Dios sabiduría todos los días de cómo direccionarlos en el tema de las finanzas también, cómo administrar correctamente, sea lo poco, sea lo mucho, y salir bien librado, digo yo, cada mes salir bien librado y creyéndole a Dios que Él es el que nos da la capacidad, ¿no? El conocimiento, como decía el pastor Miguel, usted lo adquiere estudiando, preparándose. Y es bueno, sí, es bueno. Yo siempre, o más bien a mí me encanta estudiar, y siempre le digo a la gente, estudie, porque eso genera oportunidades. Pero la sabiduría es la que direcciona al Espíritu Santo a través del conocimiento previo que ya tenemos. Hace poco estábamos en los IFES.
1: Sí, señor.
2: Entonces,
1: el domingo,
2: sí, señor. Mi hijo estaba ya presentando y se preparó y todo, y entran los nervios y todo. Yo le decía, tranquilo, que... Y le leí un texto que está por allá en Daniel, que dice que El Señor es el que da el poder y la sabiduría. Amén. Entonces, tomándole allí el referente.
3: Precisamente cuando se habla de la sabiduría, entendemos que cuando uno va a una universidad, uno va a adquirir ese conocimiento.
1: Sí, sí, Señor.
3: Pero la sabiduría viene primeramente a través de la palabra de Dios y a través del tiempo, las experiencias. Produce también la sabiduría. El apóstol Pablo, recuerdo que nos recuerda que él dice de que nosotros tenemos la inteligencia espiritual y la sabiduría de Dios. O sea, Pablo oraba para que los creyentes pudieran en aquel entonces tener, y en este caso, contextualizando el pasaje, en este tiempo nosotros podamos tener o orar por la inteligencia espiritual y la sabiduría que viene de Dios.
1: Y yo pienso que la sabiduría es aplicar de manera correcta ese conocimiento que hemos obtenido, tanto en los estudios que hemos realizado como en la vida, ¿no? En las experiencias que hemos tenido, no volver a repetir.
0: Oiga,
1: lo que hicimos mal es sabiduría.
0: Sí, señora, sí, porque en algunas ocasiones uno se queja, me está pasando esta situación y ahora esta situación. No, aprenda de las circunstancias que hoy estás viviendo para que más adelante con tus hijos, con tus nietos, con una persona que se acerque a ti con sabiduría de lo que ya has vivido y de las circunstancias que pasaste y aprendiste, puedas allí orientarle. Las 10 de la mañana, 11 minutos, hoy es martes y hoy tenemos predicador invitado.
1: Sí, señor.
0: Hoy cielos abiertos, sí,
1: así pastora. Es. Bueno, cielos sí, abiertos. Hoy es día de cielos abiertos, 7 de la noche, auditorio auxiliar de nuestra iglesia Centro Cristiano Misión Global. Y nuestro invitado, el pastor Luis Ángel Mejía. Estamos en la tercera semana de poder dentro del Plan Vida Abundante. Y esta semana corresponde a que cada uno de nosotros, primero nosotros como pastores y líderes, nos metamos en esa presencia de Dios y recibamos esa renovación, porque ya lo tenemos al Espíritu Santo, esa renovación del Espíritu Santo en nuestra vida para poder impartirla al liderazgo, a la iglesia que cada uno de nosotros estamos presidiendo allí. Qué bueno que usted se agende desde ya y esté hoy a las 7 de la noche acá en nuestra iglesia Centro Cristiano y participe de esta reunión de cielos abiertos, que el tema es la llenura del Espíritu Santo.
0: Sí, señora, entonces todos los caminos conducen nuestra iglesia Centro Cristiano Los Pinos en cielos abiertos, pastor Luis Ángel Mejía, y en Ospina Pérez, pastor Willy Duarte, que tenemos allí Ospina Pérez, mi pastor.
2: Hoy día martes, sí, estamos culminando nuestros 52 días de altar y mañana tendremos nuestra fiesta de vida abundante. Estará, sí, con nosotros el pastor Uber Sánchez a las 7 de la noche. La invitación a todos los que están allí conectados en Ospina Pérez, en Crispín Durán, por ahí, no Crispín Durán, sino... en José Bernal también, de llegar. Tenemos mucha gente que nos sigue, que nos oye también. Usted que está allí, mañana 7 de la noche, Centro Cristiano Ospina Pérez, una noche de fiesta para las familias.
0: Perfecto.
2: ¿Qué es esto? Es una convocatoria para que usted vaya con toda su casa, con toda la familia. Hay refrigerio para los nuevos. Eso desde ya lo cuento y lo digo, pero más que todo esto, tenemos preparado un ambiente especial donde queremos compartir una conferencia a través del pastor Uber, que sé que será de bendición para el cierre de estos 52 días de altar, que ha sido una bendición, pastores. Ha
0: sí,
2: sido,
0: señor,
2: una bendición tener a todas las familias allí conectados, y era lo que estábamos pidiéndole al Señor, ¿no? Que se avivara el fuego en el altar, y qué bonito ver los testimonios, las experiencias, y sé que Dios puede hacer algo también el día de mañana en nuestra noche de familias.
0: Sí, señor, el pastor Uber Sánchez estará ya en el Centro Cristiano Misión Global de Ospina Pérez. Belén de Umbría, ¿qué tenemos, mi pastor?
3: Centro Cristiano Belén de Umbría. Mañana tenemos, hoy tenemos lo que es, en el marco de Plan Vida Abundante, la nivelación, donde todas las liderazgos, la iglesia, nos congregamos para lo que nuestro pastor Satirio está pidiendo, es que todos la iglesia juntos nivelemos, todos quedemos anivelando en lo que es Plan Vida Abundante, y por eso hoy a las 7 de la noche están invitados todo el liderazgo, toda la familia, para lo que la expectativa para el año 2027, que tendremos una gran cosecha.
0: Muy bien, ahí está la invitación, nuestra iglesia Centro Cristiano Misión Global, a 5 minutos de su casa hay un auditorio búsquelo y allí va a encontrar siempre las puertas abiertas, pastores llenos del conocimiento, inteligencia, pero sobre todo la sabiduría que viene de lo alto. Y aquí en nuestra iglesia central, Cielos Abiertos, 7 de la noche con nuestra pastora Omaira. 10-15 minutos, vamos primero a la pauta comercial, luego escuchamos una buena canción para entrar en el tema de la sabiduría hoy martes 28 de julio. Buena música, pauta comercial, esto es Frecuencia F.
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0: Bueno, y aquí regresamos a Un Milagro en Tu Casa, y recuerde que usted allí puede enviar su mensaje, su petición de oración, su testimonio, pero también sus saludos de cumpleaños, de aniversario, de esos seres queridos que están allí junto a usted. Bueno, y el tema que hoy estamos para iniciar es cuando la sabiduría vale más que la riqueza. Y si usted tiene un testimonio sobre este tema que estamos colocando en la mesa, cuando la sabiduría vale más que la riqueza, y lo estamos basando en el primer libro de Reyes, capítulo 3, versículo del 9 al 13, y la palabra de Dios dice allí, en la Nueva Traducción Viviente, dice: dame un corazón comprensivo para que pueda gobernar bien a tu pueblo y sepa la diferencia entre el bien y el mal. Pues, ¿quién puede gobernar por su propia cuenta este gran pueblo tuyo? Al Señor le agradó que Salomón pidiera sabiduría, y así le respondió: como pediste sabiduría para gobernar a mi pueblo con justicia, y no has pedido una larga vida ni riqueza, ni la muerte de tus enemigos, te concederé lo que me has pedido. Te daré un corazón sabio y comprensivo, como nadie nunca lo ha tenido ni lo tendrá jamás. Además, te daré lo que me pediste, lo que no me pediste, perdón, miren lo lindo de Dios, ¿no? Te daré lo que no me pediste, riqueza y fama. Ningún otro rey del mundo se comparará a ti por el resto de tu vida. Qué lindo, ¿no? Qué lindo lo que Salomón, en el momento que Dios le dio la oportunidad de pedir, pidió. Porque nosotros hasta en eso debemos mostrar que hay una conexión espiritual con el Señor, con el Espíritu Santo, porque Él es el que nos guía a todas las cosas. Y en esto de pedir, como dice el apóstol Santiago, muchas veces pedimos mal, ¿no, Pastor Miguel?
1: Sí, precisamente dentro de la sabiduría es conocer que a Dios hay que saberle pedir.
0: Exactamente.
1: Sí, en este caso, Salomón lo que hizo fue pedirle a Dios sabiduría. Y luego que Dios ve en un corazón que lo que quiere es agradar y que quiere hacer las cosas bien, gobernar, juzgar bien, entonces Dios lo recompensa diciéndole de que le va a añadir.

0: Yo necesitamos pedirle a Dios sabiduría para administrar nuestra casa, nuestras finanzas, la empresa, así todo. Y la respuesta de Dios es bonita porque dice, bueno, como usted no me pidió para usted mismo, pues le añado, ¿no? Le añado riquezas y gloria de tal manera, dice, que entre los reyes ninguno haya como tú en todos tus días.
1: Pastora y oyentes, me llama la atención esta mañana este tema porque así como Salomón pidió sabiduría para gobernar una nación, un país, juzgar un país, entonces los que somos padres entendemos que sí necesitamos la sabiduría para poder guiar, criar a nuestros hijos, ya que estamos en una época, en una generación muy difícil, pero precisamente la sabiduría viene, es para eso. ¿Cómo saber direccionar y ayudar a nuestros hijos en lo que se proyecta en su vida?
2: Y en esto que Salomón está pidiendo al Señor, me llama la atención porque él le dice al Señor, es que ¿quién puede gobernar a este pueblo tuyo si no es con tu sabiduría? O sea, le está diciendo, es que tú sí los conoces, yo no. Yo no los conozco, pero tú sí los conoces. Y si Dios nos da la sabiduría de Él para gobernar bien los hijos que nos ha dado, hablando de los hijos, porque puede ser que algún oyente hoy tenga un problema en el hogar con ese adolescente, con ese niño o con ese adulto que todavía está en casa y no sabe cómo manejar el asunto. Bueno, Dios fue el que nos dio los hijos. A Dios le plació darle vida a ellos y que nosotros los pudiéramos ser padres. Yo todos los días le digo, Dios, gracias por haberme dado la oportunidad de ser mamá de estos tres muchachos. Gracias, Dios, te doy, porque pues me ha dado la sabiduría para poder estar con ellos en todo momento y poderlos guiar, ¿no?, por el camino correcto. Pero no está de más pedirle a Dios cada día, dame sabiduría hoy y todos los días, ¿no? Porque no sabemos qué se va a presentar en el caminar diario de ellos y de nosotros, principalmente con esas mamitas que hoy de pronto están luchando con un hijo en rebeldía, con un hijo en desobediencia, con un hijo que de pronto no tiene una determinación clara para su vida. Entonces pidámosle a Dios la sabiduría como lo hizo Salomón, porque Salomón le retribuye a Dios, le dice, le devuelve a Dios la pelota y que le dice, mire, Señor, es que el pueblo es suyo, es que usted es el que lo conoce, yo no.
0: Yo voy a hacer una tarea.
2: Exactamente. Entonces
0: es algo interesante, pastores, lo que hablábamos acerca del ser padres, ¿no? Y ser padres es un reto donde uno va aprendiendo todos los días, ¿sí? La experiencia personal, bueno, el pastor Miguel también tiene la parejita y son diferentes, son tan diferentes el uno del otro que uno no los puede medir por la misma medida, ni esperar que reaccionen de la misma manera. O sea, a veces a mí me sorprende, ayer una experiencia, mi hijo es de poco hablar, él es muy introvertido. ¿Sí? Tal cual le dicen, él dice, bueno, sí, está bien, y ya. Mi hija no, mi hija es lo contrario, esa es, bueno, ¿y por qué así? ¿Y por qué no? Y mi hija ayer llama a una amiguita y le dice, que para hacer una tarea, no sé qué, y entonces tal vez la amiguita de la de otro lado le dice, no, pero es que toca hablar con mi mamá, y mi hija en respuesta en automático le dice, ah, bueno, páseme a su mamá. Yo iba manejando y yo solté a reírme y miré a mi esposa. Yo le dije, ahí está usted pintada, ¿no? Y mi esposa es algo parecido.
2: Ahí está la ADN.
0: Y mi hija empieza y habló con la señora, con la mamá de la compañera, y llegaron al acuerdo, resolvió lo que estaban ahí.
2: Liderazgo.
0: Cuando colgó la llamada, mi hijo dijo, lo volteé y la miró y le dijo, María, ¿usted cómo le hace? Y mi María le dice, pues qué, normal. Y dije, claro, o sea, lo que al uno le cuesta, a la otra tiene tal vez el don, la habilidad. Y entonces yo decía, cuando ya estábamos en la habitación, que llegamos a la casa, yo le decía a mi esposa, mami, o sea, definitivamente tiene uno que pedirle a Dios que me ayude a entender al uno y al otro sin juzgarlos y sin medirlos de la misma manera, ¿sí? Ajá. Y entonces ahí es donde la sabiduría de Dios tiene que venir a enseñarme a ser papá, porque a mí nadie me enseñó. Yo fui hijo único y el modelo fue totalmente diferente. Papá hablaba y uno se callaba.
3: Sí, señor. Y ese modelo, pues, de repente alguno de los padres que está en la sintonía dice, a mí me tocó igual. Pues bueno, déjeme decirle que usted no está solo. El cielo le responde cuando usted pide sabiduría. Y eso es lo bonito, que el cielo siempre está presto a responder, Pastor Miguel. Porque Salomón le está hablando al Señor, le está pidiendo a Dios, está hablando con Dios y el cielo inmediatamente le va a responder y le dice, ahí está. conforme tú has pedido. Y mire que Salomón no pidió ni riquezas, no pidió

0: Ni territorio, pidió fue sabiduría, simplemente sabiduría. Y me llama la atención que dice: da pues a tu siervo corazón entendido.
1: Qué lindo.
0: Corazón entendido. La sabiduría al momento de su ejecución, llamémoslo así, debe salir del corazón, porque muchas veces nuestra sabiduría humana sale desde lo que hemos pensado, visto o el preconcepto que tenemos de X, Y persona ante tal circunstancia. Pero Salomón dice no, del corazón, del corazón. Tenemos oyente.
2: Tenemos algunos saludos que nos están dejando acá en el WhatsApp. 320-844-9617. Repito, 320-844-9617. Nos escribe Janet Navarro. Ella dice que está conectada desde el Zulima. Saludos a mi hermana Janet, conectada, fiel oyente, a Milagro en tu Casa. Y tiene una petición ahora al final, por cumpleaños de su hija Grady Dávila y su nieta Sofía, que están en Chicago. Su hija está de cumpleaños hoy y ella está pidiendo que oremos por ella. Gloria. Judith Agudelo también está conectada allí desde La Libertad. También está de cumpleaños. Qué bendición, hermana Gloria. Un saludo cordial.
0: Eso.
2: Desde Frecuencia F, el pastor James le manda un saludo a hermana Gloria, fiel oyente también de este maravilloso programa. Y también hay allí otra petición que llega por peticiones de empleo. Vamos a estar orando también al final. Y déjenos allí saber desde dónde está conectado y déjenos saber su nombre. Saludamos allí los que están conectados también de Ospina Pérez.
0: Oh, qué bien, a todos los empresarios, la familia de la fe. Pastor Miguel Urbano, a la gente que está conectada y dice, pues a mí me queda cerca Belén de Umbría y el Centro Cristiano. Yo quiero contactarme con el pastor Miguel Urbano. ¿Qué número tienen que llamar, pastor?
3: Bueno, Centro Cristiano Belén de Umbría, que hay en el barrio La Pastora, ahí en toda la avenida principal, avenida 37, número 29 a raya 30. Ahí podemos recibirle, que usted encuentre un lugar donde recibir un milagro de Dios, la palabra. Nuestros cultos, como para que usted lo tenga pendiente, son los días viernes a las 7 de la noche, los jóvenes a las 6. Y el domingo tenemos dos reuniones, en la mañana, mañana de bendición, y en la tarde, cruzada de fe y esperanza. Y si usted quiere comunicarse con nosotros, anote este número, 314-248-7964. Centro Cristiano Belén de Umbría les espera.
0: ¿Otra vez cómo es el número?
3: 314-248-7964.
0: Pastor Willy Duarte, número de contacto para las personas que están allí en cerca a Ospina Pérez, pastor.
2: El número es 314-247-5719. Repito, 314-247-5719.
0: Para que llamen al pastor Willy, una consejería, una palabra. Pastora Omaira Portilla, cielos abiertos, hoy 7 de la noche, pero quizás hay una persona que dice, yo quiero recibir un consejo de una mujer como Omaira Portilla, que está al frente, y quiero que me atienda. ¿Qué número tiene que marcar mi pastor?
1: Bueno, sí, marca al 314-472-0206 y con mucho gusto le estaremos atendiendo. Pero si usted está en el sector de Atalaya, allí en La Victoria, Alpes Parte Alta, o el tesoro, porque yo digo el tesoro de Cristo, que es donde estoy, en un sector que estamos atendiendo hace 7 años, allí también te puedo atender, allí también puedo atender unas consejerías. Si tú quieres conocer más del Señor, estamos en el plan de vida abundante para atenderte.
0: ¿El tesoro en qué parte queda, pastora, o más o menos para las personas que están ahí alrededor, un punto de referencia?
1: Cerca del barrio La Victoria, es muy cerca, es pegado al barrio La Victoria,
0: okay, el tesoro. Perfecto. ¿El número de contacto nuevamente, pastora?
1: 314-472-0206.
0: Perfecto. Y el 320-844-9617, siguen llegando mensajes, pastor Willy.
2: Saludamos a Sandra María, que se dice que está conectada desde Alfonso Gómez, allí desde la congregación de Alfonso Gómez. Okay. Y también hay una petición de oración, vamos a estar orando, hermana Sandra. La hermana Solveida también nos deja allí un saludito y una petición. Agradecemos estar allí conectados y nos reportan su sintonía. Tengo una pregunta para los oyentes.
0: Ajá.
2: Dentro del tema, si Dios le concediera una petición hoy, ¿usted qué pediría?
1: Uy. Exactamente, está poderoso.
2: Ajá. Ajá. Muy la rico. Repito, la sí, repito. Por favor. Si Dios le concediera hoy, que le dijera, bueno, lo que me pida hoy, ¿usted qué pediría?
0: A más de uno le está brillando los ojos en la casa. Están brillando los ojitos. Ay, señor.
2: ¿Usted qué pediría, James?
0: No, vamos a pauta, vamos a música, vamos a canción, varón.
3: Déjeme
0: pensar con sabiduría. 10 de la mañana, 37 minutos. Ya sabe, al 320-844-9617 puede contestarnos. Estamos bajo el texto bíblico de Primera de Reyes 3, versículos 9 y 14. Ya venimos, buena música. Esto es Un Milagro en Tu Casa. Hoy la pastora Omaira Portilla, Willy Duarte y el pastor Miguel Urbano nos acompañan en la mesa de trabajo.

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0: 10 de la mañana con 44 minutos, tributo, honra al que honra y también reconocimiento a aquellas personas que han estado en el marco de los 40 años de la frecuencia F Radio y Televisión, los 40 años de la 1370 AM como pioneros. Aquí en la mesa de trabajo tengo dos, la pastora Omaira Portilla y el pastor Miguel Urbano. Pero hoy hemos invitado al pastor Miguel Urbano porque desde el año 1998 le entregó el Instituto del Centro Cristiano, el ICC, le entregó un diploma que certifica que Miguel Urbano asistió al taller de locución.
1: ¡Qué nivel!
0: Oiga, sí. ¿Cómo comunicarse bien en las distintas áreas? Dictado por Alfredo Ramírez Quesada. Diciembre 8 del 98, dado en San José de Cúcuta. Firmado por el pastor y misionero José Satirio Dos Santos, gerente de Radio Guaymaral en su momento y representante legal del ICC, y por el instructor Alfredo Ramírez Quesada. Pastor Miguel, estamos celebrando 40 años de 1370M. ¿Cómo me le va, pastor?
2: Bueno, muy bien, gracias a Dios. Gracias
0: por saludándolo.
2: Sí, gracias por eso, esa historia bonita de la Radio Guaymaral, de cómo comenzamos y Dios tiene propósito con la vida de uno, ¿no?
0: ¿Cómo llegó usted a la radio? ¿Cómo llegó usted a los micrófonos? Hoy es tan elegante los micrófonos, pero en ese entonces...
3: Hoy llegó en la moto.
2: Sí. En la moto. Bueno, como buen costeño, yo quería, cuando no conocía al Señor, estaba joven, quería ser locutor, narrar fútbol, ser locutor de música vallenata. Yo era binomista. Me proyectaba era para eso. Sí, entonces me preparé para eso, narraba partidos de fútbol en la Sabana Patios y todo eso cuando estaba en ese entonces. Wow. Yo inclusive escuchaba mucho a lo que es a Dimas Ortiz. Exacto, y a nuestro hermano ahora que tenemos acá,
0: a Jorge Enrique.
2: Jorge Enrique Orduz, cuando estaba en la radio secular. Y bueno. Y resulta de que pues ese era mi sentir y mi deseo, pero fíjese que al conocer al Señor Jesús ahora se me hizo una realidad.
0: Qué bien. Pero a Radio Guaymaral, ¿quién lo invitó? ¿Cómo escuchó la emisora? ¿Cómo se dio cuenta que había una radio diferente con un mensaje cristiano?
2: Bueno, una noche yo estaba en mi casa en Tierra Linda, Los Patios, y a mí me gustaba mucho el vallenato. Y por estar buscando vallenato, encontré la emisora.
0: Ajá.
2: Y esa vez escuché a nuestro pastor Satirio que estaba hablando sobre la emisora, sobre la palabra, y me llamó la atención. Luego me convertí a Cristo en el año 95 en el Centro Cristiano La Carpa, cuando estaba el pastor Osea. Y había un hermano que ya partió con el señor Alfonso Avellaneda.
4: Excelente.
2: Él tenía un programa a las 5 de la mañana que se llamaba Visión Evangelística.
0: 5 de la mañana.
2: 5 de la mañana.
0: En vivo y en directo. En vivo y en
4: directo. Fiel.
2: Y ahí llueva, truene, relampaguee, teníamos que estar.
0: Y ahí estaba usted conectado.
2: Y él me dio la oportunidad para acompañarle y comencé para atender por teléfono.
0: Por teléfono.
2: A las peticiones.
0: Ahí, a contestar. ¿Aló? ¿Cómo contestaba usted? A ver, vamos a hacerla. El
3: ring, ring. Ring.
0: ¿Listo? Ring, ring, ring, ring.
2: Buenos días.
0: Buenos días.
2: ¿En qué podemos servirle?
0: Es que estoy escuchando la emisora y me gusta el programa.
2: Ah, bueno, este programa es para orar por sus necesidades y peticiones. Si gusta, le podemos tomar su nombre y las peticiones.
0: Ok, listo. Es que quiero que pues no diga mi nombre, pero tengo una petición por mi hogar.
2: Ok, entonces deme lo que está sucediendo y nosotros pues oramos para que Dios obre un milagro y sepa pues que ahí está incluida su oración.
0: Qué bien, así contestaba usted.
2: Así.
0: Ya, ¿y muchas llamadas?
2: Sí, bastantes llamadas.
0: ¿Sí? 5 de la mañana y la gente
2: de la mañana.
3: Sí. Dijeron por
2: y no una anécdota que tengo que me gusta fue que el hermano Afonso Avellaneda me dijo: yo lo voy a, usted solamente está atendiendo el celular,
0: el teléfono
2: en ese
0: el
2: entonces.
0: Teléfono.
2: Sí. Pero luego le voy a dar la oportunidad para que pase a hablar en el por micrófono. Pero me dijo, pero cuando venga, entonces me agarró un lápiz.
0: Sí.
2: Y me dijo, tiene que colocárselo debajo en la boca y haga ese ejercicio, porque ustedes los costeños se comen la S.
0: Anda, nene.
2: Sí. Si usted lo costeño se come la S y hay que vocalizar bien. Y dije, listo, hermano.
0: Y usted se fue y hizo el ejercicio.
2: Claro, todas las mañanas teníamos que hacer ejercicio.
0: Sí.
2: Pero me sigo comiendo las S todavía.
0: Ay, Dios mío. Bueno, y llegó, ¿y qué día le tocó hacer radio? ¿No vino el hermano Avellaneda o qué pasó? ¿O le dio chance? ¿Prepárese un texto bíblico?
2: Impresionante, pero el hermano era
0: fiel.
2: Fiel. Nunca había visto una persona sí. tan fiel, que llueva, truene, relampague, siempre fiel.
0: Ahí.
1: Sí. Permaneció entonces, por muchos años.
2: Sí, muchos años.
0: La pastora Omaira lo alcanzó a conocer.
1: Claro.
0: ¿Sí?
1: Claro,
0: ¿hizo un programa con él?
1: No. No, pero sí nos conocimos cuando nos capacitaban allí en la emisora.
0: Okay,
2: sí, sí. Entonces, él, como estábamos en los patios con el pastor Osea, entonces el programa era de los patios, pero patios. También con la hermana, la pastora Priscila Moreno.
0: Priscila Moreno.
2: Entonces sí, el pastor escuché. Osea, tenía un programa en la tarde que se llamaba Colombia Tierra Feliz.
0: Así se llamaba. ¿Y usted también participaba?
2: Le apoyé un tiempo, pero no fue mucho más, era con el hermano Alfonso Allá.
0: ¿Cuántos años tenía usted en ese entonces, pastor?
2: Tenía por ahí como 25, 27.
0: ¿Y de convertido, de haber llegado a los pies de Cristo?
2: 3 años.
0: 3 años, ya estaba de llenito. ¿Y de qué hora a qué hora llegaba usted a la emisora?
2: Bueno, ahí él me decía, sal, porque él vivía en Montebello, salga y espéreme que yo
0: lo recojo.
2: 4:30
0: de la mañana.
2: 4:30. Y llegábamos acá a la emisora y de rodillas, antes de comenzar el programa.
1: Exacto.
0: Hágame
1: el
0: Ahí está la clave.
2: Sí,
0: en la misma cabina de rodillas.
2: Ahí de rodillas, acá en la salita que había donde estaba la hermana que nos daba el tinto.
1: Sí.
0: Ah, también otro código. La hermana que daba el tinto.
3: Hoy nos dieron aromática.
1: Eso, ya estamos en otro nivel.
0: Y ahí de rodillas, pastor, ¿cuánto tiempo? ¿20 minutos?
2: No, lo que si llegábamos un poquito más temprano era para estar allá en la
0: a las 5 en punto se paraban, pero siempre la consigna era de rodillas.
2: Sí.
1: Ajá.
0: Ahí estaba, pastor.
2: Ahí estábamos en ese programa y bueno, y en ese entonces
0: muy diferente,
2: ¿no?
0: ¿A qué hora salía usted de ese programa?
2: Terminábamos de 5 a 6 y nos sentábamos en la sala a hablar, a leer el periódico.
0: Ajá.
2: Y a esperar el cafecito o la aromática.
0: Ok.
2: Y de ahí para el trabajo.
0: Sí. Bueno, vea usted, pastor. 40 años de 1370M y pastores, personas como Miguel Urbano empezaron, nos ayudaron, formaron y estuvieron ahí. ¿Y cuando se hizo pastor, cómo la radio le ayudó a usted para formar y entrar en el ministerio? ¿Le ayudó en algo?
2: Sí, porque precisamente cuando había las actividades de las iglesias, entonces nosotros participábamos, veíamos pastores dentro de la iglesia, precisamente como líder, ¿no? Uno servía como líder de joven. Yo estuve con el pastor Osea en el Centro Cristiano La Carpa, luego vino el pastor Abdenego y nos envió para el Centro Cristiano La Cordialidad.
0: Okay.
2: Ahí estuvimos un tiempo como co-obrero, co-pastor. Luego que se fue el pastor para Chinú, Córdoba, con el pastor Oseas, me dejaron encargado, como pastor encargado, hasta que llegó el pastor Camilo Santoyo con la esposa.
0: Okay.
2: Y de ahí pasamos a Belén con el pastor Emilio Los Ríos. Y estuvimos trabajando con jóvenes y bueno, en el ministerio. Y luego me enviaron para lo que fue la pastora en una casa que se llamaba Jericín.
0: Ya.
2: Y ahí es donde nació lo que es ahora Centro Cristiano Belén Umbría.
0: ¿Y la radio cómo le ayudó en su ministerio, formación?
2: Muchísimo. La radio es muchísimo porque yo siempre soñé y quise ser locutor.
0: Ya.
2: Sea de música vallenata o de fútbol, pero lo quería hacer. Edgar Perea era un referente para mí.
0: Ah, bueno. ¿La pastora Omaira alcanzó a escuchar a Miguelito?
1: Lo escuchaba, claro, porque escuchar a pastor Avellaneda era escucharlo a él, porque él era como el discípulo.
0: Sí, él tenía ahí.
2: Sí, él era su discípulo.
0: Sí, y cómo lo corregía. A ver, eso no. El lapicito siempre.
2: El lapicito siempre.
0: No, tenga, cambiamos de 1 a 2 lapicitos.
2: Y de rodilla y ayuno. No es que usted va a venir aquí a sentarse, no, de rodilla y ayuno.
1: Ajá, es otro nivel.
0: Sí, qué bien. Pastor, ¿cómo ve hoy la 1370M? ¿Cómo la ve?
2: Bueno, yo creo que nuestro pastor, agradecimiento a nuestro pastor Satirio, porque fue un hombre de visión.
0: Sí, señor.
2: Pensó siempre en alcanzar las almas, las personas, extender el reino. Y qué bueno que haya pensado en la radio y ahora lo que es la televisión y las redes sociales. Nos dimos de cuenta, y lo digo de manera personal, cuando vino en el 2020 vino la pandemia, que uh-huh. se cerraron las iglesias. El que no tenía emisora, el que no tenía televisión, pero uh-huh. ya el pastor como que había previsto eso, que impactó tanto que no nos desconectamos, aunque se cerraron las iglesias uh-huh. por cuestión de la pandemia, pero nosotros continuamos conectados.
0: Así pastor, es. ¿Cómo fue esa anécdota que una vez llegó usted a cierto lugar y le dijeron, yo lo conozco? Yo lo he visto a usted. ¿Y usted cómo fue? Cuéntenos.
2: A ver, yo estaba como pastor, uno visita, va por los barrios, por las calles, y luego se me acercó una persona y me dijo, venga, yo lo he escuchado a usted y yo como que lo he visto a usted. Y le dije, sí, pues claro. Y le dije, ¿en dónde? Y digo, no, yo como que lo he visto. ¿Usted no está como en la radio, en la televisión, que yo lo veo?
0: Sí.
2: Y le dije, sí, señor. Ah, usted es el que sale en la televisión, en la emisora. Y así. Que bueno, yo me soy el pastor del Centro Cristiano. Sí, porque yo lo he escuchado y yo lo he visto.
0: Wow, qué
2: entonces
0: bien.
2: Pues uno se hace público, visible de la gente, y qué bueno que lo vean por televisión, pero en cosas buenas.
0: Sí, señor. en cosas buenas. Pastor, vamos cerrando, pero queremos que usted le deje un mensaje a esta nueva generación, tanto de personas que estamos aquí en la radio, y sirva este momento para agradecerle, pastor, a usted y a muchos más que nos están escuchando, en este caso a la pastora Omaira, que más adelante tendrá su espacio de tributo, pero hoy a usted, pastor Miguel, y a todos los demás, por sembrar, usted venía de 4:30 a.m. a 6:30 a.m. y no recibía una retribución, y lo hizo de corazón, y así muchos pastores. Gracias por todo ese empuje, por esa disposición, por estar ahí. Hoy estamos cumpliendo 40 años, gracias a Dios, a nuestro pastor misionero y a hombres como usted, que le pusieron la disposición y que dejaron un legado. Y con ese legado, pues nosotros ahora estamos haciendo las cosas que nos compete, que se exige y demanda este nuevo tiempo. Pero a esa generación que estamos, pastor, un consejo a la audiencia también, que ya lleva 40 años, otros llevan 15 años, otros 10, otros 20, otros acabaron de prender el radio. ¿Qué les dice, qué consejo, qué palabra les da en el marco de esta celebración de los 40 años de Frecuencia F?
2: Bueno, yo pienso que gratitud primeramente a Dios, gratitud por darnos esta herramienta tan hermosa, porque fíjate que donde a veces uno no puede llegar humanamente, puede llegar la palabra a través de la radio. Uh-huh. Precisamente estaba pensando ahorita que hay lugares donde no hay internet, okay, pero sí hay un lugar donde se puede llegar a través de las ondas radiales.
1: Así es.
2: Entonces hay veces que uno quisiera llegar allá donde están aquellas personas, pero no se puede por muchos factores y situaciones, más sin embargo a través de las ondas radiales de Frecuencia F y a través de la televisión, la radio y las redes sociales, la palabra de Dios llega a alcanzar a todas las personas, y por eso es el motivo para que esté siempre conectado con nosotros. ¿Por qué? Porque usted siempre va a tener una palabra de oración, una palabra de Dios, una oración para que usted necesita, un consejo, y esa es nuestra radio y nuestra televisión.
0: Bueno, 10:58 a.m, hasta aquí tributo. Hoy martes, en el marco de la celebración 40 años de fe al aire a través de la 1370M con el pastor Miguel Urbano, que desde el año 97-98 estaba en la radio.
2: Desde el 90 y... ¿eso fue qué?
0: Aquí dice 98.
2: Cuando, no, ya venía del 97.
0: Del 97 pasó por el programa, el de las 5 de la mañana, ¿cómo se llamaba?
2: Misión Evangelista.
0: Pasó por Colombia Tierra Feliz, uh-huh, Café Pastoral.
2: Uh-huh. Pura Vida.
0: Pura Vida. Uh-huh. ¿Qué otro programa pasó?
2: Pura Vida, Pastor Juan Carlos Díaz y Café Pastoral.
0: Café Pastoral ahí.
1: Y hoy acá en
0: Milagro en tu casa. La última adquisición que tenemos. Pastor, muchísimas gracias. Dios bendiga a usted y a todas las personas. 10:59, cerramos tributo.
4: 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Son las 11 en punto.
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0: Bueno, aquí seguimos en Un Milagro en Tu Casa, dándole gracias a Dios por esa sintonía fiel y también con aquí con la mesa de trabajo tan hermosa que tenemos en este día hoy, de hoy, con estos varones ungidos. Bueno, seguimos nuestro tema acerca de cuando la sabiduría vale más que la riqueza. Estamos esperando su mensaje y quiero también yo dejar una pregunta. Cuando la sabiduría nos permite administrar correctamente las cosas que Dios nos da, yo, principalmente yo creo que es, se abren las oportunidades, ¿verdad? Porque la sabiduría nos lleva a eso, a aprovechar las oportunidades, pastor.
1: Así es, se parece la sabiduría del Señor para poder tomar esas decisiones. Yo siempre he dicho que la vida está basada en decisiones. Todos los días uno tiene que tomar decisiones. Desde el día que abre los ojos a levantarse, caminar, todo el día toma decisiones. Y qué bueno que tengamos la sabiduría de Dios para tomar la buena y correcta decisión.
0: Bueno, y también que el éxito sin sabiduría puede convertirse en un fracaso.
2: Pastora, por acá un audio están pidiendo, perdón, que están pidiendo la dirección nuevamente de dónde está ubicada la obra en el tesoro.
3: En el tesoro.
0: Ah, bueno.
2: A los oyentes.
3: ¿Cuál número de contacto?
0: Ajá. Bueno, sí, le doy mi número de contacto, el 314-472-0206. Y la obra está en
3: un punto
0: el barrio, el barrio La Victoria.
3: Ajá.
0: Por la doble vía, usted va al fondo, casi pegando a la montaña, ahí es el tesoro.
3: Ahí es el tesoro.
0: No tiene pérdida, no tiene pérdida, no hay que cruzar para ningún lado. Entonces, okay. Si quieres, te conectas conmigo al 314-472-0206 y claro, te podemos conectar allí para que nos acompañen en nuestras reuniones los jueves 5 de la tarde. Y también los días sábados, 5 de la tarde.
3: Y hoy a las 7 de la
0: tarde. Y hoy a las 7, acá en nuestra reunión, cielos abiertos. Pero quiero preguntarle a Willy que cuando nosotros tenemos la sabiduría de Dios, esa nos conduce pues al éxito. Pero sin sabiduría, terminaríamos en el fracaso. ¿Tú qué opinas?
2: Sí, claro. Algo necesario, digámoslo así, en los proyectos personales para uno alcanzar cada meta, ¿no? Propuesta. Es pedirle a Dios sabiduría para llegar, pero también algo que yo siempre le pido al Señor es sabiduría para permanecer, porque no es el tema, no es solamente llegar, es saber permanecer. Bien lo dice la palabra, que el que esté firme, mire que no caiga. Entonces una cosa es el ir construyendo, y cada etapa de la vida tiene esos retos, ¿no? En los jóvenes el reto es estudiar, proyectarse, ¿sí? Y ya uno pues va entrando ya después de los 40, títulos personal. Y acá estamos como a corazón abierto.
3: Corazón a corazón, como Mayra Portillo.
2: Pero esa sabiduría, yo escuchando hoy a alguien que decía, a mis 45 años yo evalúo tal, y yo decía, uy santo, yo voy en 43, y yo escuchaba a ese señor y yo decía, ¿y yo qué voy a hacer a los 45? Entonces, pero la sabiduría es muy, muy importante, pastores, porque es la que le ayuda a uno a permanecer en la vida, ¿no? En comportamiento, creo yo, ¿no? Y que soy muy partidario de que el tiempo que uno ha invertido en la iglesia sirviéndole al Señor no es en vano.
0: No es en vano.
2: Y ese tiempo tiene recompensa, y yo lo creo firmemente, y yo le enseño a la gente y le digo, mire, invierta su juventud, invierta sus mejores años sirviéndole al Señor, que de Él viene el milagro, de Él viene la respuesta para su casa.
0: Bueno, yo quiero decirle a usted que está allí al otro lado que Dios honra a quienes buscan gobernar bien su vida. Dios nos honra con salud, Dios nos honra con gracia, con sabiduría, con bendición. Dios nos honra también con recursos cuando nosotros gobernamos bien la vida que Dios nos permite, pastor.
1: Así es, y fíjense que Dios nos invita a todos, y dice en Santiago, si alguno tiene falta de sabiduría, entonces dice, pídala a Dios, que Él la va a dar abundantemente y sin reproche. Entonces, Dios siempre quiere lo mejor para nuestras vidas. Dios siempre quiere que uno tome las mejores decisiones. Y por eso es que Él dice, si alguno tiene falta de sabiduría, pídala, que Dios se la va a dar con mucho gozo y con mucho cariño.
0: Bueno, sí, volviendo al texto que hemos estado tratando allí en primer libro de Reyes, capítulo 3, versículo 9 en adelante, volvemos a leerlo, y dice la palabra que Salomón le dice al Señor, dame un corazón comprensivo para que pueda gobernar bien a tu pueblo, y sepa la diferencia. Mira, era intencional Salomón allí. Sepa la diferencia entre el bien y el mal, pues ¿quién puede gobernar por su propia cuenta este gran pueblo tuyo? El Señor le agradó que Salomón le pidiera sabiduría, así que respondió: como pediste sabiduría para gobernar a mi pueblo con justicia, y no has pedido una larga vida ni riquezas ni la muerte de tus enemigos, te concederé lo que me has pedido y te daré un corazón sabio y comprensivo como nadie nunca ha tenido jamás. Además, te daré lo que no me pediste. Qué lindo, me encanta esto de Dios. Te daré lo que no me pediste, riquezas y fama. Y ningún otro rey del mundo se comparará a ti por el resto de tu vida. Y si tú me sigues y obedeces mis decretos y mis mandatos, como lo hizo tu padre David, también te daré una larga vida. Qué lindo esta historia, porque es una historia que cada día nosotros debemos tener en cuenta a manera personal. Para mí es mi oración, porque soy madre de 3 hijos varones, y criar hijos varones no es fácil, y un nieto varón no es fácil. No es fácil estar allí, y un esposo, pues son puros hombres en mi casa, y yo soy ahí la que: Dios, dame sabiduría. Señor, que hago aquí, dame sabiduría. Espíritu Santo, dame sabiduría. Y en realidad que Él la da. Como dijo el pastor Miguel ahorita en Santiago, si tenemos falta de sabiduría, debemos pedirla a Dios, Willy.
2: Me encanta esta expresión, ¿no? Y si anduvieres en mis caminos, guardando mis estatutos y mis mandamientos, como anduvo David tu padre, yo alargaré tus días. Y creo que eso es una recompensa, ¿sí? En algún momento un pastor fue usado para bendecir mi vida en la lucha personal de honrar a papá. Conflictos que teníamos en casa, y él me dijo: usted sabe, usted quiere vivir varios años en
0: largura de vida.
2: ¿Tiene? Sí, yo no sabía eso, yo estaba iniciando en el evangelio, porque yo a papá no le decía papá, yo le decía era el nombre. Decía el señor Pedro. Y él me dijo: no, es su papá. Y yo decía: no. Y bueno, y cuando él en la sabiduría de Dios vino y me enseñó, me dijo: mire, hónrelo, y a partir de ahora dígale papá, y empieza el proceso. Y creo que Dios usó al pastor Humberto González para ese tema de sabiduría, de enseñarme. Hoy en día, pues yo disfruto que mis hijos a mí me digan: papá, te amo, me abrazan, me cuchichean, me escriben dónde está, cómo está. O sea, la sabiduría de Dios viene y trae transformación, es lo que quiero decir, ¿sí? O sea, no desestimemos o no escatimemos esa sabiduría que hay. Yo soy partidario de saludar y escuchar a los ancianos. Me encanta saludarlos, abrazarlos, sentarme a oírles los cuentos,
0: ellos
2: las
0: historia.
2: Y eso enriquece la vida, ¿no? Eso enriquece, sí, porque entonces uno a veces ellos mismos están contando sus errores, y uno dice: uy, yo no quiero cometerlos, ¿sí? Eso llena, y eso también nos bendice.
3: Sí, señor. Pastor Miguel Urbano, la sabiduría debe decir también a veces no. La sabiduría debe decir a veces también no.
1: Claro, eso hace parte de la sabiduría.
3: Decir no
1: cuando las cosas no están alineadas a la voluntad de Dios, o cuando va a ocasionar alguna dificultad o problema. Para eso es la sabiduría también. Para decir que no. Recuerde que cuando uno le ora a Dios, a veces Dios puede responder de tres maneras.
3: ¿Cuáles son esas tres maneras?
1: Cuando le dice a uno sí, ajá. Cuando le dice a uno no, ajá. Y cuando hace silencio.
0: Sí, señor. Sí, señor. Es verdad, porque la palabra de Dios dice que el que dice muchas palabras, en ellas se enreda. O sea, nosotros tenemos que ser como muy sabios en la forma de responder ante las situaciones. Que tu decir sea siempre sí, sí o no, no.
3: Cuando Dios guarda silencio.
0: Exactamente.
1: Y si Dios dice,
0: aquí hay sabiduría, hoy es un milagro en tu casa.
1: Y si Dios dice no, eso hace parte de la sabiduría.
0: Exactamente. Sí.
2: Okay. Eso es una respuesta, el no.
0: Y es de sabio ajustarse a ese no.
3: A ese no, ¿no?
0: Si Dios dice no, yo digo no. Igual.
3: Sí, señor. Mensajes, Pastor Willy.
2: Saludos a la hermana Celina, ella era la que pedía la información, el número de la pastora, ya se le compartió. Sí, sí. La hermana Blanca Tolosa también nos deja un saludito y una petición de oración. Vamos a estar. Saludos al pastor Miguel Urbano, dice hermana Blanca Tolosa.
1: Ah, de los patios.
2: De los patios.
3: Sí. Le recuerdan.
2: Saludos a la hermana Ana Elvia, también tiene allí una petición de oración. Vamos a estar orando más adelante. Tenemos acá a la hermana Erika desde Chapinero,
3: que nos está dejando también.
2: No es Erika la profe, es Erika la hermana de Chapinero. Nos está dejando también un saludito y una petición. Saludos a todos los que están allí en la mesa de trabajo. Qué bendición. Usted que está conectado, recuerde la pregunta que estamos planteando. Si Dios hoy le concediera una petición, hoy es el día que Dios le dice, bueno, pídame lo que quiera, usted, ¿qué pediría a Dios? Usted que está allá en su casa, el pastor Jaime me sacó la curva y no me quiso responder, ¿no?
3: No, pero por favor, ayúdeme, ayudemos
2: al pastor Jaime. A ver, ¿usted qué le pediría a Dios? Algunos hermanos están diciendo salvación para mi familia, sanidad, pero hoy usted, ¿qué le pediría a Dios? Hoy, ¿qué haría usted allí como Salomón en respuesta a esa directriz de Dios para su vida? Entonces, saludos a todos los que están allí dejando su mensaje. Gracias por estar conectados y estaremos orando al final por las peticiones y por cada uno de los cumpleañeros. Queremos recordar que este jueves, 30 de julio, tenemos nuestro culto misionero aquí en nuestra iglesia central. Vida abundante para las misiones. Entonces la pregunta es, pero bueno, siempre se habla de misiones. Sí, pero es que el jueves vamos a tener una fiesta de celebración. Estará nuestro pastor y misionero José Satirio dos Santos y estaremos allí levantando una gratitud para las misiones, una ofrenda de gratitud. Usted que se quiere unir, bien puede hacerlo. Ya hemos trabajado en las unidades de evangelismo, en las redes, para honrar este trabajo hermoso que hacemos de las misiones y que podamos seguir allí. Dábamos ayer en el BEA, en la reunión de pastores, un dato que el pastor Julián Rolón compartía, William Aguilar compartía que las misioneras vuelven a Bután, las misioneras. Usted que está allí conectado, sepa que las misioneras Patricia y Rocío vuelven a Bután, vuelven a consolidar. Dios está abriendo en este tiempo la oportunidad de consolidar el trabajo del concilio de las iglesias cristianas en una tierra donde nuestro pastor leyó el mensaje en un periódico donde decía la tierra del Dios que no es conocido. Entonces, usted que está allí se quiere unir a este culto misionero. El día jueves también estará la pastora Rocío contando acerca de este proyecto, cómo avanza, cómo son los preparativos para este viaje, para esta labor, y usted va a estar allí, estando conectado con Frecuencia F, siguiendo las redes sociales de nuestra iglesia, va a estar atento a este proyecto maravilloso. No solamente estamos en África, no solamente estamos haciendo las misiones locales, sino que también volvemos a Bután con la perspectiva y la proyección de actualizar el trabajo allí y acompañar, ¿no?, este maravilloso trabajo que se ha podido lograr durante mucho tiempo allí.
3: 11 de la mañana, 15 minutos, Belén de Umbría presente, número de contacto, pastor, por si acaso alguien necesita consejería, una palabra.
1: 314-248-7964.
3: Centro Cristiano Misión Global Ospina Pérez, pastor, número de contacto por si alguien necesita consejo, una palabra.
2: 314-247-5719.
3: Pastora Omaira, hoy martes, cielos abiertos, pastor Luis Ángel estará predicando. Es una fiesta de vida abundante en martes 7 de la noche en Los Pinos, pero el número de contacto, pastora, por si acaso.
0: Sí, mi número de contacto es 314-472-0206. Si usted necesita una consejería, un direccionamiento, aquí estamos para servirle. Para la persona que estuvo preguntando, el sector donde estamos ubicados es la primera de Los Almendros, en la cancha de tierra, ahí estamos, okay. Al aire libre,
3: ahora
0: ahí
3: sí estamos. ¿Cómo es?
0: La primera de Los Almendros, la cancha de tierra,
3: la ahí estamos. La primera de Los Almendros, la cancha de tierra.
0: Esa es la ubicación, ahí estamos, a cielos abiertos, los días jueves a las 5 de la tarde y también los días sábados 5 de la tarde tenemos reunión, y también hay casas de vida alrededor de este sector donde también estamos atendiendo a esta población.
3: A cielos abiertos.
0: A cielos abiertos.
3: Perfecto, muy bien. 11 de la mañana con 16 minutos. Pauta comercial, señor Daniel Fernando Salazar. Míreme, observe, pauta comercial y una canción, y tenemos audio de oyentes, pero después de la canción vamos con ello.
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1: Y buenos días, pastora, y todos los que lo acompañan. Y aquí de Los Almendros, escuché, estoy en sintonía, pidiendo oración por mi sobrino que está en la UCI, Giovanni Díaz Clavijo, y todos mis hijos, toda mi familia, por salud.

0: Tenemos allí el audio de nuestra oyente Nelly, hermana Nelly. Vamos a estar orando ahorita por su familiar Giovanni Díaz Clavijo, que se encuentra allí en la UCI del hospital, creyendo que Dios nos dará la victoria en medio de este escenario que ustedes están viviendo, creyendo que el Señor puede hacer milagros en este tiempo sobre su vida, sobre su casa, sobre su familia. Y agradecer a todos los que están allí conectaditos, dejando sus mensajes, sus peticiones. Y estamos aquí con el pastor Miguel, la pastora Omaira, pastor James, hablando un tema interesante acerca de la sabiduría. Recuerde que usted está allí y puede conectarse al 320-844-9617. Repito, 320-844-9617 en esta hora de la mañana. Y cuéntenos, si hoy fuera el momento de usted hacer una petición a Dios, ¿qué le pediría en este día al Señor?
1: Bueno, yo creo que lo que Salomón pidió fue suficiente, ¿no? Como decía el pastor Miguel Urbano, cuando uno pide la sabiduría lo lleva a uno a tomar buenas decisiones financieras. A nivel emocional, aún a nivel ministerial, la sabiduría de Dios nos lleva a cuidar la salud, a que todas las áreas de nuestra vida, cada uno de nosotros podamos administrarla de forma correcta. La sabiduría de Dios nos lleva a cuidarnos y a dar el mejor testimonio para nuestras familias que aún no se han convertido al Señor. La sabiduría de Dios nos lleva a expresar ese amor, esa misericordia que hemos recibido de Dios para ellos también.
2: Inclusive uno cuando lee Proverbios, que es un libro sapiencial, vemos que la sabiduría multiplica los años de vida.
1: Así es.
2: Dice la sabiduría. La sabiduría multiplica los años de vida. ¿Qué quiere decir? ¿Qué quiere decir esa expresión? Que cuando uno tiene sabiduría, uno toma buenas decisiones que le ayudan a vivir más. Ajá. Porque hay muchas personas que fracasan o pierden la vida o pierden una empresa, un matrimonio o el manejo de alguna situación. Y la sabiduría multiplica años de vida.
1: Así es, claro, porque nos guarda de tomar decisiones de pronto apresuradas, incorrectas, porque nos lleva también a apartarnos de amistades, de caminos que no conducen a ninguna cosa buena para nosotros, y también porque nos lleva a seleccionar, ¿no?, lo mejor, porque la sabiduría de Dios cuando gobierna nuestra vida nos ayuda a crecer también en el conocimiento de los misterios del Señor. En una ocasión a mí me tocó tomar una decisión y no era cualquier decisión, era vida o muerte, ¿no? En el caso mío era mi hija. El diagnóstico decía que si yo seguía el embarazo, yo podía morir, y también podía morir mi hija dentro de mí, que había que tomar una decisión, y era muy fuerte. Lloré al Señor y llamé al pastor, y el pastor me dijo, tú eres una consejera, esos consejos yo creo que tú ya lo has dado a muchos, Dios te guiará para que tú tomes la decisión correcta. Y no es fácil porque pues era mi única hija, ¿no?, mujer. Entonces hablé con mi esposo y le dije a mi esposo: toma tú la decisión, yo acepto la que tú tomes. Y miren lo que él dijo.

0: y ahí podía morir, y tomamos el riesgo y ella falleció. ¿Qué le pedí a Dios cuando ya me dieron la noticia? Le dije: Dios, dame sabiduría para responder a todo el que pregunta, porque hay mucha gente que pregunta. Oiga, cuando a alguien le pasa algo,
1: gente imprudente,
0: eso, cuando a alguien le pasa algo triste, doloroso, la gente en vez de ir a suavizar la herida, lo que viene es a como a querer escarbar y sacar a ver, y por qué, y usted que es cristiana, y usted que predica, y usted que es pastor, y usted, pareciera que nosotros los pastores fuéramos qué, a ver,
1: fuéramos extraterrestres.
0: Eso, infalible, eso, extraterrestre. Entonces, yo le pedí justamente ahí al Señor, le dije: Señor, dame sabiduría para responder a todo aquel que quiere una respuesta, y dame fortaleza. Eso fue lo que le pedí. Y hasta el día de hoy, de verdad, en ese momento Dios se llevó mi dolor. Yo entendí que el Señor quería que ella estuviera en su presencia, que la libró de muchas cosas. Entonces, esto le hablo a los padres hoy que de pronto están luchando, que hay momentos en los que nos toca tomar decisiones fuertes y firmes, pero que sea el Espíritu Santo el que nos guíe en esa decisión, pastor.
2: Así es, por eso es importante buscar siempre a Dios.
0: A Dios.
2: Porque Dios es la fuente de la sabiduría, y eso es lo que necesitamos siempre en nuestra vida, en cualquier área, área económica, financiera, familiar, profesional, en cualquier área siempre vamos a necesitar la sabiduría de Dios, el cual, una vez más, quiero repetirle, darle nuevamente ese versículo: si alguno tiene falta de sabiduría, busque y pídesela al Señor.
1: Así es, entonces no solamente es pedir las bendiciones, ¿sí? Porque mucha gente se enfoca en lo que le falta ahorita, lo que es la necesidad, pero es necesario que aún cuando llegue el milagro, pedirle a Dios esa sabiduría para administrar. Por ejemplo, aquel que pide un transporte, aquel que pide un trabajo, aquel que pide una bendición, que el Señor provéeme, mira cómo estoy. Pero cuando llega ese transporte, cuando llega ese trabajo, cuando llega el negocio, el emprendimiento, lastimosamente no es el 100%, pero sí hay un alto porcentaje de personas que tristemente, digo tristemente porque a veces digo yo y les digo a la gente, llegó la bendición y lo perdimos, porque lo que le estaba moviendo realmente a buscar al Señor no era su convicción, sino era la necesidad. Y acá necesitamos pedirle a Dios sabiduría para que, a pesar de la situación, ¿sí? Dios es el Dios que no tiene límites. Nosotros sí tenemos límites. Cuando hay, nos sentimos bien; cuando no hay, nos sentimos mal. Pero que el Señor no lo mueve nada de eso. El Señor no lo mueve si usted tiene plata en el bolsillo o no. El Señor sigue siendo Dios. Pero la sabiduría nos enseña entonces a administrar cualquier escenario, cualquier circunstancia, que seamos los mismos. A veces hay un dicho que dice que el dinero cambia a las personas. Nah, el dinero no cambia a nadie, ¿sí? El que cambia es el corazón, ¿sí? Que no sabe administrar con sabiduría esas bendiciones del Señor. Entonces, las peticiones que están aquí, por trabajo, por deudas, por empleo, por restauración familiar, aún por la sanidad, que cuando el Señor haga el milagro, nosotros pedimos siempre un favor, o yo lo pido siempre: cuente las maravillas del Señor para que edifique a otro. No se quede callado, dicen. Ajá. Por ahí, ¿no? Denuncie las maravillas
0: de Dios. No le robe la gloria a Dios.
1: Exacto. Y que en medio de todo podamos glorificar a aquel que puede hacer milagros aún a favor de nuestra vida.
0: Bueno, y llegó un tiempo especial para nuestros cumpleañeros. ¿Hay algún cumpleañero, Willy?
1: Claro que sí, acá tenemos a dos cumpleañeros. No sé si se han reportado más acá en el WhatsApp. Vamos a mirar, no tengo. Grady Dávila está en Chicago, aquí su mamá saluda a su hija que está allá en Chicago, y a la hermana Gloria Judith, que está en La Libertad hoy, dice ella: estoy de cumpleaños. Entonces les bendecimos en el nombre de Jesús, y tenemos aquí una canción para alegrarles la mañana de nuestro martes.

0: esta manera honramos a los cumpleañeros del día de hoy. Qué bendición poder saludarles y pedirles al Espíritu Santo que sea trayendo sabiduría sobre sus vidas, largura de días, salud y toda bendición de lo alto para sus casas, para sus familias, para sus vidas, y que sean concedidos los anhelos del corazón en Cristo Jesús. Pastora, seguimos con el tema. Y cuando hablamos de sabiduría, entender que quien aprende a pedir sabiduría administra mejor las bendiciones de Dios. Estábamos hablando de esto, ¿no? O sea, que las bendiciones no nos saquen del camino, sino que nos afirmen.
1: Sí, yo pienso que cuando nosotros entendemos de dónde viene la bendición de nosotros, nosotros no nos apegamos a las cosas que Dios nos da, por el contrario, nos apegamos más al Dios que nos da todas las cosas que a las cosas que Él nos da. Eso es sabiduría, y que la sabiduría siempre nos llevará al éxito, oiga, siempre nos llevará al crecimiento, siempre nos llevará a estar arriba, como dice la palabra, de los sabios serán cabeza y no serán cola, porque la sabiduría de Dios nos llevará a grandes escenarios, pastor.
2: Mire, precisamente hablando de sabiduría, creo que la sabiduría, lo que ya pasamos los 40 años, es saber vivir la vida para terminar bien.
1: Claro, y yo que estoy ya casi en el sexto piso, yo le puedo decir a la gente que uno tiene que aprender a vivir cada etapa de su vida con gratitud y con alegría. Exacto. ¿Verdad? Porque es la única forma en que uno pueda disfrutar, disfrutar ese día a día que Dios le permite a nosotros con gratitud.
2: Inclusive uno como pastor escucha muchos consejos, o sea, da consejos a muchas personas, y a veces uno le pregunta a la persona y me dice: mire, pastor, cuando yo estaba joven trabajé en gran empresa, tuve este dinero, trabajé esto, uh-huh. otro. Y cuando uno va a mirar la situación actual, es una persona que no, o sea, no tiene nada, perdió todo. Uh-huh. Y uno dice: ¿cómo es posible que cuando estuvo la juventud, cuando tuvo la oportunidad de tener las cosas, en qué momento perdió todo? Y llega al final de sus días solo y sin nada.
1: Sí, es.
0: Algo importante ahí, pastores, que les escucho, que los muchachos hoy en día no hacen. Sí, yo ayer tuve la oportunidad de hablar con un muchacho, y en medio de lo que hablábamos, él me contó: estoy trabajando aquí, haciendo allá. Y yo dije: bueno, gloria a Dios que tiene la fuerza y la salud para hacer esos horarios extenuantes. Y en medio de todo, cuando ya él acabó de contarme todo, paró y le dije: ¿y cuánto está ahorrando?
1: Exacto, es verdad.
0: Y me miró nomás.
1: Es verdad, los jóvenes no ahorran. Y les voy a hablar algo de sabiduría acá, ¿no? Cuando yo empecé con el deseo de tener algo propio mío, algo que me produjera para mí, para mi sostenimiento, salió una oportunidad de un carro, de un taxi en Aquia. Y resulta que justamente pues yo tenía un ahorro en Covetel, y vine a mirar cuánto tenía de ahorro. Tenía en ese tiempo, hace 10 años, tenía $1,000,000 ahorrado. Y me fui con ese millón y le dije al Señor: si tú estás de acuerdo, Padre, en esto, ábreme las puertas. Señor, que esto sea suficiente para ese negocio. Y me fui a la Kia con un sobrino, y justamente en la Kia todas las puertas se abrieron para mí, y con ese millón fue suficiente. Y hoy en día mi carrito está cumpliendo 10 años, y es el que sustenta mi vida. O sea, Dios, a través de esa fuente, Dios ha sustentado mi vida. Y mucha gente se opuso, mucha gente decía: usted está loca, ¿cómo se le ocurre sacar un carro? Y mire la pandemia, ¿y cómo va a ser? O sea, en la pandemia, ¿cómo va a ser? Dios dijo que sí. Cuando Dios dice que sí, Él provee para que ese sí se cumpla. Entonces, yo siempre he pensado en que cuando uno incluye a Dios en todos nuestros asuntos, entonces Dios respalda su palabra y Dios respalda toda obra de nuestras manos, como lo ha hecho con nuestro apóstol José Satirio dos Santos. ¿Sí? Él no hace nada así como que se me antojó hacerlo hoy. Sí, no, él siempre es guiado por la presencia de Dios.
0: Si no está presupuestado, ¿por qué hacerlo?
1: Exacto.
0: Me dijo un día a mí.
1: Exacto.
0: Y yo, santo Dios, yo fui allá con algo que me ocurrió y me aterrizó con esas palabras. ¿Sí? Si no está presupuestado, ¿por qué hacerlo? Uh-huh. Claro. Entonces, algo interesante, y en esto recuerdo que nuestra iglesia nos ha enseñado a planificar un año. ¿Sí?
1: Señor.
0: A mí me encanta enseñar
1: esto. La agenda
0: esto.
1: Planificada.
0: Haga la agenda. Y algunos dicen: ah, pastor, pero pues eso para qué, yo vivo el día a día. No. cuando usted escribe la visión y la tiene allí, está orando. Yo tengo las agendas de casi hace 7 años guardaditas.
1: Yo le saco copias.
0: Cuando las miro, lo mismo. Sí. Cuando las miro y veo lo que, entonces yo lo tacho ahí, lo resalto y digo, gracias Señor por tu fidelidad, porque amén. Eso es sabiduría, saber que estamos proyectándonos y no en nuestra fuerza, sino proyectándonos tomados de la mano del Señor. Entonces la sabiduría nos enseña a entender que la iglesia ofrece escenarios también como Cobetel, ¿sí? Para que ahorremos poco o mucho, pero el ahorro, dice nuestro pastor, genera oportunidades.
1: Sí, señor, el ahorro genera oportunidades.
2: La palabra del Señor dice que nosotros debemos contar nuestros días, ¿verdad? Recuerda ese pasaje que dice que debemos
1: enséñanos a contar nuestros días de manera que...
2: Exacto, entonces cuando uno mira... el objetivo de ese pasaje es sabiduría, porque los días van pasando, las edades van pasando. Comenzamos de niño, pasamos a adolescente, luego pasamos a joven, luego pasamos a adulto y así vamos. Entonces, cuando ya lleguen los días finales, el que no tuvo sabiduría para vivir, entonces vienen aquellas ayayays, que si yo hubiera dicho, que si hubiera hecho, que si hubiera ahorrado, que si aquello, pero por falta de sabiduría no supo administrar lo que es la vida. De hecho, yo sé que una frase que enseñé en la iglesia es que cuando nosotros nacemos, cuando Dios nos permite nacer, nacimos siendo administradores sin haber ido a estudiar en ningún lado.
1: Exacto.
2: ¿Por qué? Porque solamente con que Dios te dé la vida o nos dé la vida, tenemos que saber administrarla.
1: Sí es.
2: Y para administrar se necesita sabiduría.
1: Amén. Bueno, llegó el tiempo hermoso, el tiempo de orar por las peticiones que nos han llegado aquí a nuestro WhatsApp al 320-844-9617, y usted que colocó allí su petición para orar, coloque su mano allí en el dial, crea que hay un milagro hoy de parte de Dios para usted, para su familiar, en esas áreas que ustedes han pedido, Pastor Willy.
0: Así es, vamos a estar orando con fe, creyendo que el Señor es el que puede hacer el milagro en su familiar, en su hijo, aquellos que han dejado las peticiones, puede traer salvación, convencer de pecado, que el corazón de los hijos se vuelva hacia los padres, que él es el que puede proveer para su economía, para su trabajo, pero también que él es el que puede sanar a su familiar, a su ser querido, y que puede poner allí su mano poderosa sobre cada uno de nosotros. Así que únase conmigo allí donde usted está y levante allí esta oración. Señor, gracias te damos por este tiempo de este programa especial que hacemos, Señor, creyendo y hablando acerca de la sabiduría. Pero ahora, en sabiduría, Señor, acudimos a ti, Señor, que tú eres nuestro Rey, nuestro sustentador, pero también nuestro Creador, aquel que nos formó en el vientre de nuestras madres, Señor. Oramos por aquellos que están enfermos, oramos por aquellos que están necesitando, Señor, una intervención divina, un milagro sobrenatural en su salud, una intervención, Señor, en su cuerpo, Dios. Oramos por Giovanni Díaz Clavijo, que está allí en UCI, Señor. Pedimos, Dios, que tu mano de poder, Señor, llegue allí a este lugar donde él está, Señor, y él recibe el milagro, Señor. Tú restauras la salud, Señor, tú tomas el control de su cuerpo, Señor. Oramos por Miguel Ascanio, Señor, creyendo que tú eres Dios el que abres caminos, Señor, allí para que él pueda ser atendido oportunamente y que pueda tener allí la atención médica oportuna, Señor, para su necesidad. Oramos por Juan Carlos Peña, por Wendy Marcela León, por Michelle Romero, y todas estas peticiones, Señor, que han venido, Señor, acerca de los padres orando por sus hijos, Señor. Aquel que no tiene empleo, Señor, trae, Señor, una fuente de ingresos, Señor, trae ideas creativas, trae sabiduría para ser productivos, trae, Señor Padre, el milagro, Señor, que en la mente, Señor, se despierte, Señor, un emprendedor, se despierte una oportunidad de negocio, Señor, y tú, Dios, puedas proveerle, Señor, a ellos la fuente de ingreso. Oramos por salvación, Señor, creemos que tú puedes salvar a nuestros seres queridos, nos aferramos a tus promesas de creer en ti, Señor, y que toda nuestra casa sea salva, Señor. Le declaramos palabra de bendición para nuestra familia y creemos, Señor, que tú eres el Dios de la salvación de nuestra casa, de nuestros seres queridos, y que todos procederemos a la salvación y levantaremos alabanzas a tu nombre. En el nombre de tu Hijo amado Jesús, te damos gracias en esta preciosa mañana. Amén y amén.
1: Gloria a Dios. Creemos en ese poder de Dios sobrenatural actuando a favor de tu necesidad, de tu petición. Así que hoy has recibido ese milagro de parte de Dios y aquí esperaremos ese testimonio de lo que Dios ya hizo en ese familiar, en esa economía, en la salud y en cada área en la cual enviaron cada petición. Bueno, seguimos aquí con nuestro tema de la sabiduría de Dios. Vamos a contar cada uno un testimonio, ya conté el mío. Vamos a un testimonio del pastor Miguel, donde le tocó la sabiduría de Dios usarla en ese momento y que fue difícil para usted, pastor.
2: Bueno, como dije al principio, todos los días necesitaremos la sabiduría de Dios. En el caso mío personal, yo tenía que tomar una decisión para solucionar un problema que era muy personal y de la casa. Y había buscado todos los, agotado todos los recursos, buscando por aquí, buscando por allá, tocando puertas, hablando, buscando, y no encontraba, yo realmente no encontraba. De hecho, yo le dije a Dios, yo le dije, Señor, yo siendo el pastor y no encuentro yo la solución. Ajá. Entonces, yo recuerdo que el Señor me habló a mi corazón y me dijo, en el caso mío personal puntual, me dijo, entran en ayuno, porque yo no sabía por dónde. Es cuando todo se cierra, cuando no hay salida, cuando en esas situaciones que creo que la mayoría vivimos en distintas áreas. En el caso mío personal, entonces yo fui a la presencia del Señor y empecé a orar y a orar, Señor, muéstrame, Señor, cómo hago, Señor, aquí, aquello. Cuando literalmente el Señor trae a mi mente y a mi corazón lo que debía hacer. En ese momento tomé esa decisión, me mostró una persona que yo tenía que contactar y la llamé, y cuando hablamos del asunto, él me dijo, yo tengo la solución. Entonces Dios me direccionó.
1: Exacto.
2: Porque hay momentos donde todo parece cerrado, que no hay solución, que todo no se puede, pero cuando uno va a buscar la dirección y la sabiduría de Dios, Dios tiene la respuesta.
1: Bueno, pastor.
0: Bueno, yo acá tengo una experiencia en el caso de la sabiduría, y acá resalto mucho siempre al tema de mi esposa como esa ayuda idónea, ¿no? Usted sabe que a veces uno de hombre se guía por otras cosas,
1: sí.
0: por lo visual, digo yo, no sé, por lo rápido, por lo fácil. El hombre es más práctico. Y recuerdo que hay dos escenarios. Uno, antes de casarnos, yo fui y aparté una nevera pequeña allá, y era por sistema apartado. El hermano se reía porque yo iba y le llevaba a cunchitos de lo que iba produciendo, ese afán de casarme, ese y iba ahorrando. Y cuando un día llegó a mi esposa de novios, le digo, vamos y mira la nevera que yo estoy apartando. Y cuando entra y la mira, y le muestran una nevera pequeña, no sé, usted que está en la radio, es una nevera bajita, no sé cómo le llaman.
1: Sí. De un solo cuerpo.
0: No, esas nevera pequeñitas.
1: ¡Ah, caramba!
0: Casi que las que se ponen en los hoteles.
2: Ajá. Sí. Son como cuatro.
0: Eso no era ni nevera. Y cuando mi esposa la ve, dice, ¡no! Eso no me sirve. Y yo, ¡uy, zona! Se complicó acá el asunto. Y va y mira una grande y la abre dos puertas y la mira y dice, esta es. Y el señor del almacén, pues, contento,
1: ¿no? Dígame.
0: Y yo en el momento me molesté, yo no les voy a confesar, yo, ustedes me cambiándome los planes, ¿qué tal? Imagínense, no habíamos casado y ya estábamos. Y después, pasados 15 años, entendí que esa era la nevera.
1: Ajá.
0: Entonces ahí era donde estaba la sabiduría de la mamá, porque ella empezó a decir, no, y para el mercado y los teteros. Y dije, espere tantico, que todavía no estoy ni pensando en hijos. Pero ella ya estaba visionando, y gloria a Dios, la nevera nos duró 15 años.
1: Qué bendición.
0: Entonces, actuar con sabiduría también muchas veces es apoyarnos en alguien, ¿no?
1: Nos lleva a ganar.
0: ¿Sí? Tomar decisiones con alguien que tal vez tenga experiencia o otra perspectiva de la vida, porque a veces somos sabios, dice la palabra, en nuestra propia opinión y no consultamos. Otro escenario en el tema ministerial, fui a una oportunidad ministerial en otro país y también me entró la, y aquí fue, gloria a Dios, aleluya. Y yo, entonces mi esposa me dice, hable con el pastor. Y yo dije, no, ¿cómo le voy a ir a decir? ¿Cómo le ocurre? Y fui, le hablé y me sinceré. Dije, mi pastor, mire, esto, esto, esto. Él solo me miró, ¿y siente paz? Uh-huh. Y yo, me desarmó. Yo que dije, la verdad no. Uh-huh. Dijo, bueno, entonces sigamos como estamos mientras tanto.
1: Y eso es sabiduría.
0: Y ha sido la bendición de poder trabajar al lado del pastor. Entonces fue sabiduría también. Cuando buscamos consejo en aquellos que Dios ha puesto allí delante nuestro.
1: Bueno, pues qué bueno que cada uno de nosotros tenemos una experiencia en la cual la sabiduría de Dios gobernó nuestras decisiones, y qué bueno que fuimos asertivos, porque no fuimos nosotros, fue la presencia de Dios en nuestra vida. Y hoy quiero que oremos por nuestros gobernantes, oremos por los padres de familia, por los empresarios, por los docentes, oremos por los pastores, oremos por cada una de estas personas que el Señor ha colocado en autoridad en cada lugar, para que actúen con sabiduría en sus decisiones, porque cada uno de ellos y nosotros estamos puestos para tomar decisiones cada día, y no cualquier decisión. Tenemos que ser sabios en la elección, en la determinación de cada cosa, por sencilla que sea. Así que usted que estuvo conectado desde su casa, desde su móvil, gracias, gracias por siempre preferirnos estar allí acompañándonos en estas 2 horas de programación de Un Milagro en Tu Casa. Damos gracias a Dios y también damos aquí el saludo especial a nuestro hermano Jorge Enrique Ricorduz aquí, que está acompañándonos también y que está preparado para darnos toda la información de la red deportiva. Jorge Enrique,
0: ¿cuándo juega el Cúcuta, Jorge? ¿Cuándo vuelve a jugar?
3: Bueno, muy buenos días, mis amados pastores. Me siento sencillamente feliz de estar aquí. Yo vengo y me quedo calladito escuchando y anotando cosas interesantes. El Cúcuta Deportivo, espero que no nos metan 5 más.
0: Santo.
3: Nos toca el clásico con Bucaramanga ya el lunes.
0: Ajá.
3: Bucaramanga Cúcuta el próximo lunes en el estadio Alfonso López de la capital santandereana. Ese es el partido, pastor. Y antes de hablar un poquito
0: clásico,
3: de
0: clásico
3: del oriente colombiano, ellos metieron una vez 6-0 y nosotros le metimos una vez 8-1. El récord está aquí en el Estadio General Santander, 16 de junio de 1973.
0: ¿Usted cómo hace para aprenderse todo eso?
2: Bueno, la sabiduría.
3: Sí, ese día en el Junior jugó Nelson Silva Pacheco, un uruguayo colombiano. Ese día, cuando el Cúcuta le ganó al Bucaramanga 8-1 en el General Santander, Silva Pacheco hizo 5 goles. Es un récord que tiene de goles, que fueron 8, y 5 que hizo un solo jugador. Pues yo tengo una memoria prodigiosa, gracias a Dios. Ese es un don que Dios me dio. Me acuerdo de todo y puedo rapidito, por lo menos me aprendí muy rápido los salmos que oro todos los días, que son el Salmo 5, el Salmo 18, 20, 27, 23, 27, 20. Oro todos los días el Salmo 51, 86, 91, el Salmo 91, el 103, el 107 y el 121.
0: Tiene buen procesador y buena memoria.
3: Sí. Esa es memoria, de verdad, porque ya es mucho tiempo. Y uno cuando va leyendo en primera instancia, pero cuando vuelve y lee, va aprendiendo mucha sabiduría de lo que estaban hablando.
1: Amén.
3: Bueno, mi pastor, me gustaría que ustedes oraran por mi libro, por favor.
1: Ay.
3: Ya nos vamos a ir, pero ya el libro, el título del Cúcuta Deportivo, hace 20 años ya lo tenemos, ya hoy se fue a impresión el libro de hoy. Entonces me gustaría, por favor, con todo el respeto, que oráramos por el libro de la primera estrella del Cúcuta Deportivo, mi pastor Miguel.
1: Pastor Miguel, le concedemos
0: a pesar que es hincha de
1: esa honra.
3: Él tiene la mente roja y blanca, pero el corazón rojo y negro.
1: Bueno, vamos a orar.
2: Claro, vamos a orar por la ciudad más hermosa que tiene Colombia, que se llama Cúcuta.
1: Amén.
2: Tengo 33 años estar viviendo acá en Cúcuta.
3: Y ya no se va de Cúcuta, ¿no?
2: No, ya mis hijos y todo, y yo no me voy de Cúcuta. Amo a Cúcuta.
3: El libro se llama La Primera Estrella.
2: La Primera Estrella. Padre, en el nombre poderoso de tu amado Jesucristo, queremos presentar en esta hora la vida de nuestro hermano, oh Dios, el locutor, el profesional, Juan Enrique Orduz, Señor, el cual tú has colocado en su corazón, Señor amado, escribir un libro que dignifique la ciudad de Cúcuta. al Cúcuta Deportivo, Señor. Gracias porque tú lo has colocado para este tiempo, para esta ocasión, Señor, donde él, oh Dios, es un instrumento también, sí, en la Señor. Parte deportiva, aleluya. Señor. Por eso lo bendecimos y proclamamos, Señor, que este proyecto, este libro, Señor amado, la primera estrella,
0: sí, Señor.
2: Oh Dios, tendrá éxito, Señor amado, porque lo colocamos delante de ti, Señor.
0: Aleluya.
2: Y lo colocamos delante de tu presencia y que tú puedas, oh Dios, bendecir a la ciudad y a todo el área, sí, deportiva de nuestra nación. Una vez más, gracias, Señor, porque mi hermano antes no te conocía, pero ahora él te sirve también a ti, amén, oh Dios, y también en su profesión.
0: Sí,
2: lo bendecimos a él, su casa, su familia, Dios, y este proyecto que él tiene en sus manos. En Cristo Jesús te damos gracias. Amén y amén.
0: Bueno, y usted que está allí conectado, cuando salga, ¿qué precio va a tener el libro, Jorge?
3: Pues el libro es pasta dura, 112 páginas, tendrá full color, papel de lujo, tendrá un precio de 50,000 pesos.
0: Yo le tengo un cliente.
3: Sí.
0: Y ese es mi hijo, eso fijo que ya.
3: Pero pastor,
1: yo tengo otro, mi esposo.
3: A usted le hacemos el 25% descuento.
0: Bueno. Entonces, usted que está allí conectado.
3: Es hermoso, pastor. Es hermoso.
0: Y que está allí oyendo este proyecto del libro de mi hermano Jorge, le invito para que lo tenga, para que se ilustre, conozca la historia. Yo cada quedo asombrado de escuchar al hermano cuando habla con fecha puntual. Yo, mi esposa me dice alguna fecha y yo digo, Señor, ¿qué pasó ese día? Pero mire, mi hermano tiene presente.
1: Qué lindo.
0: Día, fecha y detalle. Entonces, gracias por estar allí conectados en esta preciosa
1: noche. Bueno, y gracias a ustedes que estuvieron allí conectados con Un Milagro en Tu Casa. Pastor Willy, muchas gracias por acompañarnos.
0: Con mucho gusto. En esta mañana, un privilegio poder estar aquí en esta mañana de Milagro en Tu Casa. Bien. Y al Pastor Miguel también agradecerle.
2: Gracias por la oportunidad y poder compartir y orar con todos los oyentes. Y como siempre, mi consejo es: Dios quiere darles sabiduría y siempre conectado con nosotros.
1: Bueno, les esperamos mañana aquí en Un Milagro en Tu Casa.
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2: Mujer, ¿cuántas veces te has levantado desanimada y sin deseos de hacer frente a un nuevo día? Te tengo buenas noticias. El amor de Jesús cambia tu día y cambia tu lamento en baile. La Biblia nos da claves para poder comenzar nuestros días con fuerza y valor. La palabra de Dios puede cambiar tus mañanas y la actitud con la que enfrentas cada nuevo amanecer. El gran amor del Señor nunca se acaba y su compasión jamás se agota. Cada mañana se renuevan sus bondades. Grande es su fidelidad. Así que es bueno agradecerle por el nuevo día y confiar en su gran amor.
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el Señor se manifestó a mí hace ya mucho tiempo diciendo: con amor eterno te he amado, por tanto te prolongué mi misericordia, por cuanto en mí pusiste tu amor, yo también te libraré, te pondré en alto, por cuanto has conocido mi nombre, me invocarás y yo te responderé. Contigo estaré yo en la angustia, te libraré y te glorificaré, te saciaré de larga vida y te mostraré mi salvación.

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3: Vamos a ver una palabra que está en el Evangelio de Lucas. Evangelio de Lucas, en el capítulo 8, Lucas 8. Mire lo que dice esta preciosa palabra. Vamos a leer del versículo 1. Versículo 22. Dice en la palabra, en el nombre del Padre, del Hijo y del Espíritu Santo. Aconteció un día que entró en una barca con sus discípulos y les dijo: pasemos al otro lado del lago. Y partieron. Pero mientras navegaban, él se durmió. Diga, él se durmió. Y se desencadenó una tempestad de viento en el lago, y se anegaban y peligraban. Y vinieron a él y le despertaron diciendo: maestro, maestro, que perecemos. Despertando él, reprendió al viento y a las olas, y cesaron, y se hizo bonanza. Y les dijo: ¿dónde está vuestra fe? El título del mensaje es: ¿dónde está vuestra fe? Y atemorizados se maravillaban y se decían unos a otros: ¿quién es este que aun a los vientos y a las aguas manda y le obedecen? Y arribaron a la tierra de los gadarenos, que está en la ribera opuesta a Galilea. Vamos a dejar hasta ahí. Entonces, lo que el tema que nos ocupa esta noche es acerca de la fe, de la confianza en Dios. La fe es la certeza de lo que se espera y la convicción de lo que no se ve. Usted tiene certeza de lo que espera. Por eso es muy importante que usted sea congruente en lo que pide, lo que espera y lo que recibe. Porque a veces uno pide una cosa, espera otra y recibe otra, ¿no? Hay una, a mí me gustó una ilustración que es un poco jocosa. Y dice que una joven oraba diciendo: Señor, dame un esposo alto, rubio, de ojos azules. Y con el paso del tiempo terminó casada con un chiquito negrito, ojitoteado. Entonces, sin desmeritar a nadie, ¿no? Solamente para mirar que a veces uno pide una cosa, espera otra y recibe otra. La fe es la certeza de lo que se espera y la convicción de lo que no se ve. Por eso la fe nos lleva a ser específicos en lo que pedimos. Y para ser específicos en lo que pedimos, tenemos que estar claro en lo que queremos. Porque a veces ni sabemos lo que queremos y menos lo que pedimos. Yo no sé si me estoy haciendo entender. Entonces, ¿dónde está tu fe? Aquí dice el versículo 22. Dice el versículo 22. Analicemos esto. Dice: aconteció un día. Diga un día. Un día cualquiera. Dice que Jesús entró en una barca con sus discípulos. Yo quiero decirles a ustedes que estamos, nosotros manejamos el tiempo cronos, que es el tiempo de nuestra edad, de nuestros años. Pero Dios maneja el tiempo kairos o kairos. Entonces, el tiempo cronos está entre 70 a 80 años, según la Biblia. Aunque los internistas dicen que el que logre llegar a los 70 puede fácilmente llegar a 80, 90, por causa de que la ciencia se ha aumentado y los medicamentos y todo. Bueno, entonces, un día que los discípulos no esperaban, el dueño de aquella barca no esperaba que Jesús lo abordara, que Jesús subiera, que Jesús se dignara de estar en aquella barca. Una barca que se supone que era una barca buena, fuerte, porque eran 12 discípulos más Jesús. Entonces no era cualquier barca. Yo quiero decirles en el nombre de Jesús a usted que está aquí y a los que me están oyendo: hay un día donde Dios te va a abordar. Dije que hay un día en que Dios te va a abordar. Hay un día en que Dios se va a subir a tu vida, a tu corazón, a tu alma, a tu espíritu, a tu cuerpo, a tu sangre, a tu piel, a tus huesos, a tus coyunturas, a tus tuétanos, ojos y oídos. Va a haber un día en que Dios va a entrar a tu vida y lo va a llenar todo. Hay un día en que Dios va a abordar tus negocios. Hay un día en que Dios va a abordar tu casa, tu hogar. Hay un día en que Dios va a abordar al hijo drogadicto. Hay un día en que Dios va a abordar a esa oveja negra de tu casa. Y usted se va a quedar impactado de lo que Dios va a hacer. Porque hay un día en el kairos de Dios para dar respuesta a lo que usted está necesitando. Entonces, sigamos, déjeme el texto ahí, por favor. Lo estamos analizando, gracias. Y dice que con sus discípulos y les dijo: pasemos al otro lado del lago. Cuando usted dice, oye esto, que Jesús dice: pasemos al otro lado del lago, ¿eso suena a qué? ¿A qué suena? Eso suena a invitación. ¿A qué suena? Cuando dice el Señor: pasemos al otro lado del lago, ya está en la barca, están los discípulos con él, y ahora Jesús da una orden, o más que una orden, es una invitación. Pasemos al otro lado del lago. Cuando yo miraba este pasaje, los discípulos están siendo objeto de una invitación. Y el que invita, paga. Amén. El que invita, paga. Diga: el que invita, paga. Y en este caso, ellos quedan por cuenta. Qué interesante es cuando uno lo invitan a una fiesta, uno queda por cuenta del que lo invita, ¿verdad? Uno solamente cumple con hacer presencia. Y en esta noche yo quiero decirles que Jesús te tiene una invitación. El Cristo de la gloria tiene una invitación, y la invitación es: pasemos al otro lado. Pasemos al otro lado. No a Venezuela, no está pidiendo que pasemos a Venezuela, no. Está diciendo: pasemos al otro lado de la situación, al otro lado del problema, al otro lado de la enfermedad, al otro lado de la dolencia, al otro lado de aquella situación difícil. Pero pasemos. Y aquí lo que Jesús está diciendo es: pongámonos en movimiento. Todo lo que se mueve hay que moverlo, porque si no se mueve, se deteriora, se necrotiza. Si es una máquina, se oxida. Si es un motor, es algo que se pega. Si es el cuerpo, algo que empiezan a aparecer las enfermedades. Cuando la persona no hace ejercicio, cuando la persona no se mueve, cuando ella no va, cuando no viene, se queda de una manera pegado y enfermo. Dígale al que está a su lado: póngase en movimiento. Tiene fuerza, ponga su fuerza en movimiento. Las personas que hacen ejercicio son más tendientes a mantenerse sanos, fuertes, a liberar las toxinas, hacer que todo su organismo se active: el hígado, el páncreas, los riñones, el corazón, las arterias, todo lo que está en el cuerpo se activa cuando hay movimiento. Y la invitación de Jesús es: movámonos de aquí. Y yo quiero decirle a usted: usted de pronto ha pasado mucho tiempo en un solo lugar, ha pasado mucho tiempo en una sola situación. Usted tiene que pasar al otro lado. Usted no puede seguir en la condición en que ha estado por tanto tiempo. Y recuerde: el que invita, paga. Y esta noche el que lo está invitando a usted es nada menos y nada más que el Rey de Reyes, Señor de Señores, el Cristo de la Gloria, el Caballero del Gólgota, el Maestro de Galilea, el que se tendió en la cruz del Calvario para morir por usted y por mí.
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1: Versículo 23 dice: pero mientras navegaban, él se durmió. Mientras navegaban, diga, mientras navegaban. O sea, mientras iban en movimiento, Jesús, como un ser que tenía la naturaleza humana, se durmió. Diga, hay que despertar el Cristo que está dormido en mí. Pero yo no creo que es el Cristo el que está dormido. El que está dormido es usted. Cuando yo digo Padre nuestro que estás en los cielos, santificado, yo no santifico a Dios. Pero cuando yo digo santificado sea tu nombre, yo me santifico en Dios. ¿Sí ve? Entonces aquí dice que Jesús descansaba y se durmió. Y ahora se desencadenó una tempestad de viento en el lago, al punto que se anegaban y peligraban. Yo no sé hasta qué punto usted en esta noche ha venido que su vida está peligrando, que su vida está en peligro. ¿Qué diagnóstico le han dicho? ¿Qué amenaza le ha llegado? ¿Qué decreto ha recibido? ¿Qué es lo que le acecha de día, de noche? ¿Qué pasa? Me decía un hermano, cuando estoy durmiendo, dice, cuando estoy durmiendo siento que se me va el aire y tengo que pararme, tengo que levantarme, porque se siente amenazado que su respiración se va. Déjeme el texto ahí, por favor. Entonces, estamos en el versículo 23. Ahora, ese día, cuando Jesús abordó la barca, cuando Jesús hizo la invitación, cuando se pusieron en movimiento, aconteció algo. Se desató o se desencadenó una tempestad. ¿Ustedes creen que ellos esperaban eso? Seguro que no. ¿Usted esperaba lo que está pasando en su vida? ¿Usted esperaba ese diagnóstico médico? ¿Usted esperaba esa situación difícil de su pariente? Desde que nosotros nacemos, estamos expuestos a que en cualquier momento se desate una tempestad. Yo no sé por qué tempestad está pasando usted, pero la tempestad puede venir. El año pasado para nosotros no esperábamos la tempestad por la que vivimos tan fuerte. Pero hay que entender algo interesante. Cuando esa tempestad se da, que usted está confiado, que usted está tranquilo, puede sorprenderlo. Puede sorprenderlo. Y a veces se da cuando uno piensa que está más tranquilo, que está más bien y que todo va bien. Hace unos años, hace como unos, yo creo que más de 10 años, no, como unos 7 años. No, como unos 10 años. Con mi esposa y mi familia decidimos irnos a tomar unas vacaciones. Y nos fuimos para unas islas o en Venezuela. Y por los lados de Barinas. Hay unas islas muy bonitas. Y nos fuimos en un carro Kia Spectra. Un carro nuevo. Y yo le pedí a mi cuñado, hermano de mi esposa, que condujera. Pero a él, 6 meses atrás, le habían robado un carro, un Mazda 3, 326. Y cuando a él le robaron el carro, yo le dije, oremos, le dije a mi cuñado. Y le dije: Espíritu Santo, guía a mi cuñado exactamente a donde está el carro. Esa fue mi oración, corta, pero concisa. 6 meses después estamos yendo para Barinas. Y nos fuimos con toda mi familia, mi esposa, mis hijas. Íbamos felices, así como iban estos caballeros en la barca. Fuimos y estuvimos en la isla, disfrutamos de la playa. Y regresando, de un momento a otro, el carro se apaga y no anda más. Y nosotros pensamos que era un asunto del arranque o algo, y empezamos a empujarlo. Resulta que se le había dañado la correa de los tiempos, y eso no se podía empujar. Al contrario, lo que hicimos fue acabar de dañar el motor por dentro. Entonces quedamos varados en plena carretera. Imagínense, se desencadenó la tempestad. Mi esposa, mis hijas y todos en medio de una tempestad, en medio de una situación que no había cómo. Entonces yo llamé a un pariente, él vino, nos ayudó, llevamos el carro hasta la casa de él y empezamos a buscar un mecánico con mi sobrino. Y vamos pasando por una calle y dice mi cuñado: ¿qué tal que encontráramos el carro por aquí, no el que me robaron? Y mire, hermano, estoy hablando delante del Espíritu de Dios. En medio de la tormenta, en medio de la tempestad, vamos pasando buscando un mecánico. Cuando dice mi cuñado: espere, espere, espere.

Bueno, y él dijimos, pero es de él. Se lo robaron en Cúcuta. Entonces el hombre dice, si me da 5,000 bolívares se lo lleva. Y nosotros ya veníamos de regreso, veníamos restiados, habíamos acabado. Bueno, lo cierto es que conseguimos el dinero con un sobrino y pagamos y nos venimos con el carro. Y dejamos el Kia allá en el taller de la Kia y nos vinimos. Y ese carro cada rato se apagaba, hermano. Y nos decían, cuidadito, se van a varar en carretera porque están violando, están matando, están robando. Ay, qué tempestad, hermano. Y nos vinimos orando todo el tiempo. Eso fue orando. Ese carro vino a punta de oración. Lo cierto es que nos fuimos en carro, un carro nuevo, y llegamos en carro viejo. Pero gracias a Dios que pudimos clamar al Cristo de la gloria que había abordado nuestras vidas, que permanecía en nosotros, y de esa manera no solamente pudimos dejar arreglando el otro carro, sino que rescatamos el que se habían robado. Aún yo quiero decirles a ustedes que en medio de la tempestad está Jesús de Nazaret. Y si en medio de la tempestad está Jesús de Nazaret, tenga la certeza que usted llegará al otro lado. Ese día sí fuimos nosotros al otro lado, a Venezuela. Entonces, pero eso se puede desatar en cualquier momento. Eso se puede desatar en cualquier momento. Pero miren lo maravilloso. Leamos el versículo siguiente, el 24. Miren lo maravilloso. Dice, y vinieron a él y le despertaron, diciendo, maestro, maestro, que perecemos. Despertando él, reprendió al viento y a las olas y cesaron y se hizo bonanza. Clama a mí y yo te responderé y te mostraré cosas grandes y ocultas que tú no conoces. En medio de la tempestad, a veces en la tempestad buscamos ayuda, pero no la buscamos en el lugar correcto. Buscamos en el brujo, en el hechicero, el agorero, el adivino, el mago, el rezandero o el curandero. Si es dinero, vamos y tocamos puertas, puertas que nunca debemos tocar. Y adquirimos compromisos con personas de las cuales nunca debemos adquirir compromisos. Es necesario que en medio de la tempestad ustedes clamen al Dios Todopoderoso, aquel que creen ustedes que está dormido, pero no está dormido. Él está atento para cuando usted lo invoque, para cuando usted lo llame, levantarse y aquietar aquella tempestad o tormenta, por brava que sea. Ellos sabían a dónde ir. Ellos sabían a quién llamar. Yo pregunto a usted, ¿usted sabe a quién llamar? ¿Sabe usted a quién clamar? El sábado estoy en mi casa, bajo del carro, y llega una joven como de unos 25 años y me dice, ¿usted es el pastor? Y yo le digo, ¿qué necesita? ¿Qué necesita?

0: Dice, es que necesito que me arregle esta cinta. Y yo le dije, ¿qué, se le dañó o qué? Traía una cinta roja. Dice, es que me están haciendo brujería. Y a mí me dijeron que usted arreglaba cintas. Y yo le dije, no, yo no arreglo cintas. Pero mire la tremenda equivocación de las personas. La gente piensa que con una cinta roja, con un trapo rojo, puede, bueno, algunos ponen trapo rojo porque dicen hay hambre, aquí falta comida. Hasta ahí es válido. Pero cuando la gente quiere poner la protección de su vida, ya sea por un trapo, por una cinta, por una mata de sábila, por una herradura, por una imagen, están acudiendo al lugar equivocado, de la manera equivocada, a la fuente equivocada. Y yo le pregunto a la chica, ¿qué le pasa? ¿Qué le sucede? Dice, es que yo estoy viviendo con mi marido y me están haciendo brujería. Y yo le dije, ¿qué edad tiene usted? Me dijo, 25 años. ¿Qué edad tiene su marido? Me dijo, 60 años. Yo dije, esta anda con el que no es de ella. El asunto no era cuestión de cinta. Entonces yo le dije, usted tiene que examinar si lo que usted está haciendo es correcto. Porque si usted está metida con un hombre que no es el suyo, usted, para solucionar el problema, tiene que apartarse de ese caballero. Ah, pero es que él es tan bueno. Él me da todo. Pues claro. Y hay gente que se esclaviza de una persona, de alguien o de una situación, solo porque lo mantengan. Solo por sacar provecho. Pero aquí ella necesitaba un asunto. Según ella, era un asunto espiritual. Y yo le dije, hija, lo que tienes es que abrir tu corazón, recibir a Cristo como el único y suficiente salvador de su alma. ¿Quieres hacerlo? Dijo, quiero hacerlo. Y ahí, en plena calle, recibió a Cristo como el único y suficiente salvador. De ahí para allá, se lo dejo a Cristo. Amén. Pero ahí lo que hicimos es tocar a Jesucristo, mover al Señor Jesús, despertar en el Espíritu. Porque más que pensar que Cristo está dormido, hay que pensar que el que tiene que despertar soy yo. Usted, mi estimado amigo, mi estimado hermano, es usted el que tiene que despertar para que el Cristo de la gloria se glorifique en tu vida. Finalmente, dice, y se hizo bonanza. ¿Sabe usted que hay cosas que se arreglan solamente con tomar una decisión? ¿Sabía usted eso? Solamente con eso. Un hombre subió al avión y de un momento a otro sintió que se estaba asfixiando. Y llamó las azafatas y vinieron, llamaron al médico que iba en el avión. Y el médico lo que hizo fue aflojarle la corbata. Llevaba la corbata demasiado apretada. ¿Sabe una cosa? Hay gente que con solo aflojar algo ya está sano. Con solo hacer un cambio en su vida, Su vida puede ser transformada, puede ser sanado, puede ser liberado, puede ser bendecido, puede ser prosperado, solamente con una decisión. Se me viene otra ilustración de un hombre que empezó a ver estrellitas y fue al médico. El médico le dice: solo le quedan 3 meses de vida. Vaya y disfrute, porque usted en 3 meses se muere. El hombre se fue a disfrutar. Cuando ya le faltaban pocos días, según el médico, para morir, entonces él dijo, pasó por una sastrería y dijo: voy a mandar a hacer el traje con que quiero que me sepulten. Y cuando el sastre empezó a tomarle las medidas, le dice: usted es talla 41 de camisa en el cuello. Y el hombre le dice: no, yo soy 40. Dijo: no, usted es 41. No, señor, toda la vida he sido 40. Caballero, cuando usted se pone la camisa y se abotona el cuello, ¿usted no ve como estrellitas? El sastre salió sabiendo más que el médico, hermano. Amados, a veces con solo ponerle una tallita más, a usted se le solucionan los problemas. O con hacer un poco de ejercicio para volver a la talla normal, a usted se le solucionan los problemas. Se le regulan los triglicéridos, el colesterol, la glicemia, se le desintegran los ateromas, empieza usted a tener una vida mejor, más oxigenada, y usted se vuelve una persona sana. Solo con una decisión. Y esta noche usted debe tomar una decisión. El versículo 25, analicemos en qué paró el asunto. Dígame, pastor, ¿y en qué paró el asunto? Pero dígale, pastor, ¿en qué paró el asunto? Vamos a ver en qué paró el asunto, para contestarle a usted y los que están en casa. Dice: y les dijo, ¿dónde está vuestra fe? Oiga, esa pregunta es como para esculcarse, ¿no? ¿Dónde está la fe? ¿Dónde la metí? ¿Dónde la puse? ¿No? Esa gente empezó a esculcarse, a tocarse los bolsillos, los bolsos. ¿Dónde está la fe? ¿Dónde está vuestra fe? Porque esta es una pregunta que cuestiona. Es una pregunta que le hace a uno reflexionar. ¿Dónde está mi fe? Porque hay gente que dice creer en Dios, pero en el momento de la tempestad, en el momento de la tormenta, hacen lo que no tienen que hacer. Se equivocan de manera garrafal, van de manera equivocada. ¿Dónde está vuestra fe? Ahí el Señor Jesús los yo pienso que esa fue una reprensión. ¿Cuánta gente que uno los ve de pronto con la Biblia, que los ve que congregan, o los ve con grandes crucifijos colgando, y cuando llega la tempestad se van para el lugar equivocado a hacer las cosas equivocadas? ¿Dónde está vuestra fe? En otras palabras, ¿a dónde la dejaron? ¿A dónde abandonaron la fe? El Marcos dice: vuestra poca fe. O sea que Jesús En ningún momento Él no les dice, es que ustedes no tienen fe. No, es que ¿dónde la dejaron? ¿Dónde dejaron esa convicción, esa certeza? ¿Dónde? Y esta noche es para reflexionar y pensar, ¿dónde yo dejé mi fe? ¿Estoy poniendo mi fe en el horóscopo? ¿Estoy poniendo mi fe en los adivinos? ¿En las pitonisas? ¿Estoy poniendo la fe en una cinta roja? ¿Dónde está mi fe? Dice, y atemorizados se maravillaban y se decían unos a otros, ¿quién es este? ¿Quién es este? Diga con fuerza, ¿quién es este? Que aún los vientos y a las aguas manda y le obedecen. En otras palabras, estamos por cuenta del que invitó. Y el que invitó no solamente paga, el que invitó tiene el dominio de todas las cosas. Tiene el dominio de los vientos. Tiene el dominio del mar. Dice Job que Dios le puso límite al mar. Y de ahí no se sale. Dice que Dios le puso columnas a la tierra. Y de ahí no se mueve.
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1: Esto, hermano, saber que es Dios el que está en el control de todas las cosas, eso es lo más maravilloso que puede haber. Un niño iba en un avión y de un momento a otro entran en una tormenta y el avión empieza a moverse y empieza a zarandearse. La gente empieza a gritarse y el niño tranquilo. Alguien le dice: ¿y usted por qué no se pone nervioso? ¿Por qué no grita? Y el niño dice: porque el piloto es mi papá. Amados, yo quiero decirle que el que maneja este coroto, este asunto llamado mundo, llamado universo, llamado tierra, es tu papá y es el Padre de nuestro Señor Jesucristo, y Él tiene el control de los vientos, de las olas, del mar y todo. Él tiene el control del coronavirus, Él tiene el control del cáncer, Él tiene el control de la leucemia, Él tiene el control de esa presión alta, Él tiene el control de esa aneurisma. Hoy me pidieron oración por un joven que le dio un aneurisma. Germán Gustavo Mora. Y yo creo que Dios tiene el control. Y Él tiene el control. Y Él dice que si Él quiere, viviremos. Diga: si Él quiere. Dígalo con fuerza: si Él quiere, viviré. Y nada me puede dañar. Póngase de pie. ¿Sabía usted que tu papá tiene el control? ¿Y quién es el papá suyo? Dígale a su marido: dígale, tu suegro tiene el control. Dígale a tu esposo: tu suegro tiene el control, y el control lo tiene mi papá. Aleluya. El Padre de nuestro Señor Jesucristo, el que levantó a Jesús de entre los muertos, y el que nos da vida y vida en abundancia. Aleluya. Bendito sea Dios. Dice que en una ocasión Martín Lutero vio que su esposa estaba toda vestida de negro, y él le dijo: mujer, ¿por qué estás de negro? ¿Quién se murió? Y ella dijo: se murió Dios. Martín Lutero dijo: ¿cómo que se murió Dios? Si Dios no puede morir, Él es inmortal. Dijo: entonces, ¿por qué está tan triste? Mire, amados, Dios no puede ser tocado por la muerte, y Él vive eternamente y para siempre. A Dios no lo asustan las tormentas, a Dios no lo asustan las tempestades, porque Él tiene el control. Él tiene el control. Él tiene el control de tu casa, Él tiene el control de tus niños, Él tiene el control de tus hijos adolescentes, Él tiene el control de tu esposo, de tu esposa, Él tiene el control de todas las cosas, Él tiene el control de la ciudad de Cúcuta, Él tiene el control del norte de Santander, Él tiene el control de Colombia, Él tiene el control de tu país, de tu nación, allí donde quiera que me esté viendo, Él está en el trono. Yo no sé si usted puede creerlo. Levanta tus manos por un momento. Cierra tus ojos y dile: Señor, eres tú que tienes el control de los vientos, del mar, de la tierra, de mi cuerpo, de mi sangre, de mi piel, de mis huesos, de mis coyunturas, de mis tuétanos, de mis ojos, de mis oídos, de mi hígado, de mi páncreas, de todos mis órganos. Tú tienes el control. Dígale: yo soy inmortal, porque tú quieres que yo viva. nada ni nadie podrá contra mí. Porque si Dios está conmigo, ¿quién contra mí? Yo te bendigo. Y la pregunta en esta noche que nos cuestiona es: ¿dónde está tu fe? En otras palabras, el Señor dice: saca lo que tienes, esgrime lo que tienes. Padre, gracias. Gracias por tu amor, por tu misericordia y por tu bondad. Aquí hay un grupo de hombres y mujeres que creen, Señor, que han venido al lugar correcto. Allí en casa, a través de la plataforma virtual, de la televisión, de la emisora. Allí hay hombres y mujeres, Señor, que en esta hora esgrimen la fe, la confianza, la certeza, y se atreven a esta hora a clamar al Cristo de la gloria, al despertar a ese Cristo que está dormido dentro de las personas, pero que está esperando que sea llamado, que sea movido. Señor, obra de manera sobrenatural. Vamos, levanta tu voz y dile: Señor, Señor, sálvame. Vamos, si estás en peligro, dígale: Señor, sálvame. Dígale: Señor, estoy anegado. Dígale: Señor, estoy amenazado, estoy peligrando. Dígale: Señor, en el nombre de Jesús. Vamos, dígalo con fuerza. Vamos, no importa que parezca que estás con miedo, no importa que estás asustado. Dígale: Señor, en esta hora yo activo la fe, la certeza, la convicción, en el nombre de Jesús de Nazaret, por el poder de la palabra. Ahora yo me levanto en el nombre de Jesucristo y le ordeno a la enfermedad y le ordeno a la dolencia que se aquiete en el nombre de Jesús, que se seque en el nombre de Jesús, por el poder de la palabra. Dígale: Señor, dígale: Señor, vamos, dígale: Señor, estoy en esta noche activando mi fe. Ese poquito de fe yo lo activo en el nombre de Jesús de Nazaret. Y me levanto, Señor, y declaro que la tempestad que se ha levantado contra mí, ella se aquieta en el nombre de Jesucristo. Vamos, diga: le ordeno al mar, le ordeno a las olas, le ordeno a la tempestad, le ordeno a la tormenta, que se aquiete en el nombre de Jesús. Vamos, el que lo pueda decir más fuerte, dígalo con fuerza. Si puede gritarlo, dígale: mar, aquiétate. Olas, aquiétense. Viento, aquiétese en el nombre de Jesús. Dígale: tempestad, tormenta, te ordeno que te aquietes en el nombre de Jesús.
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3: Comienza en la siembra.
0: Dios honra a quienes creen, obedecen y siembran con alegría. 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
4: Jesús le dijo: Yo soy el camino, la verdad y la vida. Nadie viene al Padre sino por mí. Juan 14:6.
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1: Cristo.
0: ¿Seguiremos a quién?
1: Cristo.
0: ¡Vamos!
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1: Aquí vamos otra vez.

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1: El reino debe ser nuestra prioridad. Hay algo que revela tu corazón y es el lugar que Dios ocupa en tu tiempo. La Biblia dice en Mateo 6:33, buscad primeramente el reino de Dios. No dice cuando puedas, ni tampoco cuando te quede tiempo. Dice buscarlo primeramente. Dice buscarlo primeramente. Este domingo no llegues al culto. Llega a tu cita con Dios. Cuando pones el reino de los cielos como prioridad, tu vida y tu oración será prioridad para el reino.
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3: Pero yo clamaré a Dios y el Señor me salvará. Salmo 55:16.
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¿Qué hace cuando el dinero no alcanza? Cuando el dinero no alcanza, se necesita confiar en las promesas que Dios da. ¿Qué es lo que necesita? Ayúdeme, ¿qué es lo que necesita? Confiar en las promesas que Dios da. Juan 16, 24. Ese texto es uno de mis favoritos en los evangelios. Hasta ahora nada habéis pedido en mi nombre. Pedid y recibiréis para que vuestro gozo sea cumplido. Wow. ¿Cuánto da gloria a Dios por eso? ¿Sí? Es extraordinario. Cuando comencé a probar eso, y fue mi mamá la que me alertó con ese texto, en aquel día que yo regresé de mi encuentro con el futuro. Entonces, cuando ella me vio y me preguntó, ¿qué pasó? Y le conté. Y luego ella me dijo, recuerde eso. Si el Señor está en ti y sus palabras están en ti, pedirás todo lo que quieras y te será hecho. Me dijo mi mamá, y yo tenía 13 años, y lo acepté. Dos, saber honrar a Dios con gratitud en el dar. ¿Dar qué? Diezmos. ¿Dar qué? Ofrendas. ¿Dar qué? Primicias. ¿Dar qué? Pactos. Cuando una persona responde a Dios espiritualmente por esta vía espiritual y aprende a dar, consagra lo que tiene y hace que el cielo lo proteja, lo guarde y lo bendiga. Si no hacemos, pues nuestra economía queda expuesta. Y ahí muchos ya tienen la experiencia. Lo que yo no quise dar a Dios, se fue de otra manera. Cuando uno da, uno tiene gusto, alegría, pero cuando se le quitan a uno, no entiendo por qué no salió bien las cosas, por qué perdí, por qué esto, por qué lo otro. Y hay un montón de preguntas que la respuesta es una sola. Dejaste a Dios por último. Quitaste a Dios de la protección de tus bienes. Tus bienes están expuestos. ¿Sí? Malaquías. Es extraordinario las promesas que hay aquí. Traed, puede leer usted conmigo para que no sea yo solo leyendo, diga, traed todos los diezmos al alfolí y haya alimento en mi casa. Y probadme ahora en esto, dice Jehová de los ejércitos.

0: sino os abriréis las ventanas de los cielos y derramaréis sobre vosotros bendiciones hasta que sobreabunde. Atención, nosotros fuimos hasta el tercer nivel. Ahora estamos en un cuarto nivel, sobreabunde. No solo tengo abundancia, sino que tengo sobreabundancia.
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porque como desciende de los cielos la lluvia y la nieve, y no vuelve allá, sino que riega la tierra y la hace germinar y producir, y da semilla al que siembra y pan al que come, así será mi palabra que sale de mi boca. No volverá a mí vacía, sino que hará lo que yo quiero y será prosperada en aquello para que la envié. Hijo mío, está atento a mis palabras. Inclina tu oído a mis razones. No se aparten de tus ojos. Guárdalas en medio de tu corazón.

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1: Toda cosecha comienza con una semilla. Cada acto de obediencia y generosidad abre la puerta para que Dios haga milagros extraordinarios. En el año de la vida abundante, participemos todos de la ofrenda de la espiga. Destina un día de salario por mes, de agosto hasta diciembre. 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
3: Dios aprueba a todo el que tiene fe en Jesucristo, no importa quién sea. Romanos 3:22.
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5: Es digno de recibir toda la gloria. Nuestro Dios, Él es digno de ser exaltado por los siglos de los siglos. Amén.

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1: Porque grande es el Señor y para siempre es su misericordia. Su verdad por todas las generaciones. Cántalo.

Servimos a un Dios poderoso. Él no está limitado. Él no tiene ninguna limitación. Él es omnipotente. Él es omnisciente. Él es omnipresente.

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5: El Evangelio y la palabra de Dios es para toda persona, y sus palabras son fieles y verdaderas en todo aquel que cree en el Señor Jesucristo. Si tú crees en el Señor Jesucristo, la palabra de Dios, todas aquellas promesas que están escritas en la Biblia, se harán efectivas en tu vida. Solamente queda que lo creas, que lo aceptes y que lo tomes, que recibas ese regalo. Pues Dios ya ha proclamado una vida en abundancia para ti y todo aquel que cree en el nombre de Jesús. Dios ya ha proclamado libertad a todos los cautivos y a aquellos que creen en el Señor Jesucristo y en su poder. Así que te invito hoy a que lo aceptes en tu corazón, a que decidas vivir la vida que Dios quiere para ti y te dejes transformar por el poder de su Santo Espíritu.
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1: Manda la lluvia, Jesús, esa lluvia de bendiciones.

esa lluvia de bendiciones, esa lluvia que llena mi alma.

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Ahora, ahí tengo yo una notica, con esta termino. Marta y María, en un momento oportuno de dolor, de aflicción, su hermano está enfermo, Jesús está lejos, y ellas inteligentemente le mandan un mensaje a Jesús. Y al mandar el mensaje, ¿qué dice? ¿Qué dice? Señor, qué belleza. Señor, el que tú amas. El que tú amas. Yo no sé si usted, lector de la Biblia, con todo el cuidado, se da cuenta que esa es una expresión de inteligencia espiritual. El que tú amas está enfermo. No dijo Lázaro, el que tú amas, es una proclama, está enfermo. Y al decir eso, cuando Jesús llega, llega tarde y ellas están confundidas. ¿Y por qué llegó tarde? Porque lo ama. No, no, no me entendió. ¿Por qué llegó tarde? Porque lo ama. ¿Y cuál es la prueba de que está llegando tarde porque lo ama? Porque no lo va a sanar de una gripa, ni de una enfermedad común. No, lo va a sacar de la muerte. ¿Sabe lo que está diciendo Jesús? Porque te amo, te voy a dar lo máximo. ¿Hay alguien aquí que quiere lo máximo de Él? Levánteme su mano, porque ahí va. Diga, porque Él me ama, Él me va a dar lo máximo de Él. ¿Qué es lo que me va a dar? Me va a dar vida. Wow. ¿Sabe lo que está diciendo? Que el amor te protege de la muerte también.

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2: El capítulo 18 del primer libro de Reyes nos habla de la forma como Elías ruega a Dios por la lluvia que él mismo había anunciado delante de los Baales y en el nombre de Dios. Este acontecimiento nos muestra cómo la fe de este hombre fue probada. Durante 6 veces su siervo informa que no hay lluvia ni nubes alrededor. El cielo permanece azul y despejado, pero solamente la 7ª vez, cuando aparece una pequeña nube, que es más que suficiente para saber que la lluvia realmente está llegando, es que Elías puede encontrar la respuesta de Dios. Esto nos permite entender cómo hay momentos en que necesitamos mantenernos firmes, no solamente entendiendo que las promesas de Dios se harán reales, sino que el tiempo de Dios es perfecto. Que el tiempo de Dios te acompañe y te permita esperar todo lo que Él te ha prometido.
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1: El reino debe ser nuestra prioridad. Hay algo que revela tu corazón y es el lugar que Dios ocupa en tu tiempo. La Biblia dice en Mateo 6:33.